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1: A las 6 de la mañana, 2 minutos, te damos la bienvenida a un nuevo día en la programación de Nacional Rock 93.7. Aquí estaremos hasta las 9 acompañándote con Nazarena Talich en operación técnica, con Juan Buehler, nuestro productor, con Daniel Dottore, quien musicaliza este espacio, y yo, Pablo Vázquez. Te decimos que tenemos un WhatsApp 11 39 39 88 88. Ahí nos pueden enviar mensajes y los leeremos o los escucharemos en su defecto. Te decía que vamos a estar hasta las 9 acompañándote. No solo con lo mejor, bueno, primero, con lo mejor del rock nacional, claro, por supuesto, pero no solo con eso, sino también con data que creemos que puede llegar a interesarte o a servirte para empezar a moverte en la mañana, como por ejemplo el tránsito, transporte público, que ya te decimos que el Roca, y usuarios del Roca los abrazamos desde acá, amigos y amigas. ¿Por qué te digo esto? Porque viene con un montón de demoras, cancelaciones. Hoy el tren Roca amaneció con muchísimos problemas técnicos, especialmente con los ramales de La Plata y Bosques vía Quilmes, que están demorados. No sé, por ejemplo, todavía no salió el tren que va a La Plata de las 5 y 11 de la mañana. Así que imagínate cómo viene la cosa. Así que bueno, sabemos que aquellos que van a La Plata usan el tren porque es más económico, bueno, en fin, por el motivo que sea. Si podés tomarte el bondi, mejor, porque vas a perder mucho tiempo, más que nada eso. ¿Por qué? Pero también sabemos que no es tan económico. La diferencia de dinero es bastante grande entre el colectivo y el tren. Pero bueno, sí, existe la posibilidad. Si podés tomarte hoy, al menos hoy, para zafar de estas demoras que está sufriendo hoy el tren Roca, mejor. Mejor porque hay muchas demoras, muchas reprogramaciones, bueno, en fin, y cancelaciones de servicios justamente por problemas técnicos en el Roca. Por lo tanto, Constitución no es un hervidero, pero si esto se mantiene durante el día, ¡ay, qué feo empezar el día así, por favor! Así que, amigos y amigas del Roca, nuestro abrazo. Porque no está bueno arrancar la mañana y decir, no, ya el tren con demoras, porque a las 6 y 5 esto, y qué hace, cosa, la vida misma, ¿vio? Bueno, también vamos a acompañarte con data sobre las calles, qué pasa en las calles. Te digo que hasta ahora, por suerte, y ojalá siga así, la mañana viene muy tranquila, no hay informes de demoras en los accesos, no hay informes de algún tipo de siniestro, viene todo perfecto, trenes excepto el Roca, todos bien, subtes bien, premetro bien, perfecto. Bueno, ojalá se mantenga así, ¿no? La mañana. ¿Está fresco? Sí, está fresco, no tanto como ayer, digámoslo, pero lo cierto es que 7 grados 7 la temperatura, la sensación térmica es de 7 grados. Para hoy se espera una máxima de 12, una máxima como la de ayer, y estará parcialmente nublado durante todo el día. Es decir, que ahora a la mañana no hace tanto frío como ayer, pero sí, no estará mejor el día porque la máxima será de 12 y va a estar como ayer, parcialmente nublado. Así que sí, abrigate, ponete lo que quieras, cubrite del frío, porque uno a veces se confía, viste, con el solcito, que va a ser, no hace tanto frío, para que no salir tan emponchado, y estos fríos son medios traicioneros, viste, porque trabajan sobre la garganta, sobre el pecho, bueno, en fin, así que es preferible cuidarse y en todo caso te sacas una pilchita en el medio si hace calor, pero no arriesguemos nada con estos fríos. Bueno, en un rato nomás, a las 7 de la mañana llega Horacio Barmurek, también se va a sumar Rodrigo Ruiz a la mesa de Primera Versión. Mientras tanto, compartimos lo mejor del rock nacional con vos hasta las 7 de la mañana. Dicho todo esto, ¿sabes qué? Sí, claro, es momento de decirte hola, buen día.

Fantasmas de Canterville en Nacional Rock 93.7 a las 6 de la mañana, 9 minutos, 7 grados, 7 décimos la temperatura en Buenos Aires. Para hoy se espera una máxima de 12. Durante todo el día estará parcialmente nublado, hará mucho frío durante el día y se va a mantener así durante toda la semana también. Es al menos lo que informa el Servicio Meteorológico Nacional. Vos sabés que el legado de Héroes del Silencio continúa vigente a través de distintos homenajes, entre ellos una nueva edición de El Día H, aquel encuentro internacional de sus seguidores que se realiza, o se realizará, mejor dicho, el 17 de octubre. Por su parte, Enrique Bunbury, el ex vocalista de la banda, continúa su carrera solista y tiene previsto, mira, vuelve a la Argentina. El 4 de noviembre se va a presentar en el Movistar Arena con un show que va a recorrer toda su trayectoria, también su nuevo material. Te cuento esto justamente porque lo que estamos escuchando es Héroes del Silencio, la chispa adecuada.

Sal no Sala, año 1994, Charly García presentó La Hija de la Lágrima, el primero de la trilogía Say No More. Una etapa extraña de Charly, con muchos desafíos. Pero vamos a viajar en este 2x1 al año 1984, cuando presentó Piano Bar, y tenía una canción que se llama Mi Amor, se llamaba Mi Amor, pero en Sadaic no podía existir dos canciones que se llamen Mi Amor, y ya había una. Entonces Charly lo que hizo a Mi Amor le puso No Se Va a Llamar Mi Amor. Estás prohibida, estás

sí, una canción nueva que presentó el 3 de agosto, hace nada, mirá, todavía está tibiecita, recién salió del horno, la presentó con videoclip incluido. Confirmado que Julián Agatas va a estar en el Primera Sound, parece. Estación Nacional Rock 93.7. Despedimos a Julián Agatas y le damos la bienvenida a Miguel Mateo Sass, Atado a un Sentimiento.

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1: En el mundo de los videojuegos se está viviendo el fin de una era. Sony va a dejar de producir discos físicos para los nuevos juegos de la PlayStation. De esta manera, el gigante japonés se convierte en el primer fabricante de consolas mundial en decretar la muerte oficial del disco físico, transformando una tradición de 30 años en una experiencia 100% digital. La compañía argumentó que es una evolución impulsada por la comunidad de usuarios cuyas preferencias ya se volcaron masivamente hacia las descargas digitales.

0: completamente dependientes de una conexión a internet constante y de los precios que la empresa decida fijar en su propia tienda virtual. Al final, este anuncio nos demuestra que la industria de los videojuegos completó su metamorfosis hacia el modelo del servicio, donde el usuario ya no posee nada concretamente y solo paga por el permiso de jugar hasta nuevo aviso. La nostalgia y el coleccionismo perdieron la batalla contra la practicidad de la distribución digital y la reducción de costos logísticos. Veremos cómo reacciona la comunidad y si otras grandes empresas del rubro, como Microsoft o Nintendo, siguen el mismo camino de forma inmediata. Pero una cosa es segura, esos discos están llegando a su fin.
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Flaco Rosa, Robbie Ross, también conocido, uno de los ex chicos Menudo. ¿Se acuerdan de todo el recorrido artístico de Draco Rosa? Blanca Mujer, una versión en vivo que escuchamos aquí en Nacional Rock 93.7 a las 6 de la mañana.

Los Fabulosos Cadillacs, Carnaval, Toda la Vida. Los Fabulosos, que tienen fechas el 22 de agosto, mirá, van a estar en mi ciudad natal, en Bahía Blanca, el 5 de septiembre en Neuquén, el 12 de septiembre en Tandil, el 19 en Mendoza, el 3 de octubre en Santa Fe y el 24 de octubre en Mar del Plata, para después ya seguir con la gira internacional por varios lugares de Latinoamérica y Europa. Los Fabulosos Cadillacs era lo que estábamos escuchando recién. Estás en Nacional Rock 93.7. Hasta las 9 de la mañana te vamos a acompañar en esta primera parte con lo mejor del rock nacional, por supuesto. Seguimos escuchando a La Portuaria a través de tus ojos.

Los Abuelos de la Nada, del disco Vasos y Besos, 1983, Mil Horas. Una canción compuesta por Calamaro y Queen Scornick en Nacional Rock 93.7. Seguimos con El Cuelgue, Barry Lindo. Sé que...

0: Los Super Ratones, Granja Media Argentina en Nacional Rock 93.7.
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0: A las 7 de la mañana, un minuto, te damos la bienvenida a una nueva hora en la programación de Nacional Rock. Aquí estaremos hasta las 9 acompañándote con lo mejor del rock nacional, por supuesto, y también con data que podemos o creemos que puede llegar a servirte para empezar a moverte en la mañana. Aquí estamos con una Serena Talich en operación técnica, con Juan Bühler, quien se encarga de dejarnos las datas de las músicas que escuchamos en este espacio. Daniel Dottore, nuestro musicalizador. El señor Horacio Marmuré, que le decimos buen día. Horacio,
1: ¿cómo le va? Buen día para todos.
0: Y señor Rodrigo Ruiz también.
2: Buen día,
0: querido Pablo. ¿Cómo andamos, Rodri? Impecable, impecable, como nuevo. Bien, te decía que vamos a estar hasta las 9 acompañándote con data que creemos que puede servirte para empezar a moverte a la mañana, como eso que se dice el informe del tránsito. Bueno, la idea es avisarte sobre si hay algún corte, alguna demora. Así que ya te decimos que autopista Buenos Aires-La Plata, si venís o agarrás la autopista sentido Buenos Aires, tránsito intenso, como todos los días. Así que ya empieza a registrarse algunas demoras por el tránsito intenso en la autopista Buenos Aires-La Plata. También hay demoras en la subida de Huergo de la autopista 25 de mayo, porque justamente hay un camión averiado. En la autopista del oeste, a la altura de Puente Santa Rosa, kilómetro 24, sentido capital, también hubo un choque, así que hay bastante demora en la autopista del oeste. Panamericana, viene cargada. Hasta ahora no hay registros de algún tipo de siniestro, pero está cargadísima, viene lenta la Panamericana. Choque en la autopista vía Mercosur, en el impacto de camiones, la ruta 14, el kilómetro 11, a la altura de Ceibas, camino a Buenos Aires, también viene cargado con demoras. Trenes, mira, hoy temprano estaba andando mal el Roca, con demoras especialmente en el ramal Bosques y La Plata. Ahora poco a poco se va normalizando. ¿Por qué digo poco a poco? Porque el servicio de tren se normaliza cuando ya empiezan a recorrer de cabecera a cabecera. Así que lleva un tiempo eso. Paciencia. Lo bueno es que ya solucionaron el problema técnico del Roca. Por lo tanto, quiere decir que ya empieza a funcionar bien. Lo mismo sucede que está funcionando bien, me refiero a eso, con los subtes. Bien, a horario. Premetro, a horario también. El resto de los ferrocarriles, bien, bien, perfecto. Escúchame una cosa. Hay una noticia en redes, por ahí, si mirás el tránsito y eso, si tenés que viajar, que dice que Aeroparque va a estar cerrado por 48 horas. Falta todavía, va a ser el 25 de agosto. Te digo porque por ahí uno ve la noticia y dice, no, ¿cómo? Que yo tengo que viajar y uno se altera un segundo. Olvídate, son noticias gancho que te la mandan a ver si haces un clic. Eso falta, 25, 26 de agosto va a ser eso. Después te lo vamos a comentar bien para que estés al tanto. Bueno, si viajás a Chile por pasos fronterizos, atención porque están cerrados muchísimos pasos fronterizos, especialmente en la zona de Cuyo y la Patagonia. ¿Por qué? Por tormentas de nieve. De hecho, ayer estaban desviando vuelos de Jetmar y aerolíneas que tenían que ir a San Martín de los Andes y a Bariloche. Por las tormentas no podían, así que los estaban mandando a Neuquén, lo cual es una complicación gigante. Pero bueno, justamente es lo que estaba pasando. Así que atención porque hay mucha tormenta de nieve en la zona cordillerana de Cuyo especialmente y la Patagonia. La temperatura en Buenos Aires, 7 grados 8 décimas, la humedad 77%, para hoy se espera una máxima de 12 grados. Hace frío, sí, no tanto como ayer, pero está fresco de todas maneras y la máxima es de 12, no es gran cosa. Lo bueno, que si todo sale bien, el cielo va a estar ahí parcialmente nublado, de a ratos mayormente nublado, quizás tengamos un poquito de sol, pero no va a alcanzar para revertir la temperatura, así que abrigate, estamos en invierno, ¿qué va a ser? 7 de la mañana, 5 minutos, estás en Nacional Rock 93.7.

Gustavo Cerati de Yahoo. Es un día muy particular hoy para recordar a Gustavo. Cumpliría hoy 67 años. Gustavo Cerati, que nació el 11 de agosto de 1959. Lo que estamos escuchando es Deja Vu, del quinto y último disco de estudio, Fuerza Natural, de Gustavo Cerati, a quien mandamos un beso al cielo, si es que el cielo existe o donde sea que esté. Lo bueno es que los artistas, nos gusta decir que los artistas parten, se van, son inmortales, la inmortalidad del artista por su obra. Así que abrazamos a Gustavo Cerati y le agradecemos por todo lo que nos ha dado. Deja Vu, Cerati en Nacional Rock 93.7. Seguimos con Natalia Lafourcade y Conociendo a Rusia. Conociendo Rusia, 5 horas menos.

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1: Vamos a recorrer algunos títulos. Hubo un cruce entre la CAME y Marcos Galperín. ¿Por qué? Porque la CAME dijo que hubo una caída del consumo, una baja del 3,8% interanual en julio, mientras que Marcos Galperín dijo, no, la verdad que para mí estos datos son discutibles porque Mercado Libre sigue creciendo y anunció que va a abrir un centro de almacenamiento en Córdoba con 2.000 empleos directos. Karina Milei va a tener una reunión con parte de militantes, legisladores y funcionarios de la Libertad Avanza bonaerense. Va a encabezar una cumbre con legisladores justamente con vistas al 2027, mientras también, por otro lado, Jorge Capitanich llamó a superar las internas y disputas del PJ para dar una buena base y ampliar la base electoral. En tanto, Hernán Lacunza, ¿se acuerdan de Hernán Lacunza, ex ministro de Economía de Mauricio Macri? Ratificó su intención de ser candidato a presidencial con el apoyo de Mauricio Macri, que le dijo, si vuela bien, mandate, qué sé yo, ¿viste? Después cómo sale eso, hay que ver. Además, Javier Milei va a viajar a Estados Unidos antes de las elecciones de medio término. Atención, porque el operativo de seguridad en el Congreso está bajo la mira de justicia. Si bien el gobierno defendió la intervención de un policía de civil armado y sin identificación en la manifestación frente al Congreso, hay denuncias y la justicia está tomando cartas en el asunto, y especialmente diputados opositores que pidieron explicaciones. Por último, más de 130 muertos, 570 heridos y viviendas de vías dañadas, aeropuertos cerrados. Bueno, esto está pasando en Colombia. La verdad que la zona ahí del Caribe, la zona norte de América del Sur, está muy complicada. Primero Venezuela y ahora Colombia con el terremoto, que si bien hasta ahora a simple vista te diría que es mucho menos grave que lo de Venezuela, puede ser una cuestión estructural, porque el sismo fue más o menos de la misma cantidad, pero fue uno solo con réplicas. En el caso de Venezuela habían sido dos. Lo cierto es que ya son 132 los fallecidos, 570 heridos en el terremoto de Colombia, y siguen buscando todavía y removiendo escombros. Rodrigo Ruiz.
2: ¿Cómo le va? Buen día, señor Pablo. Buen día, Horacio. Bueno, vos lo decías recién en los títulos, debido a este fuerte sismo, terremoto en Colombia, es que se ha suspendido la presentación de River, que debería jugar su partido mañana ante Independiente Santa Fe de Bogotá. Conmebol confirmó la postergación de este duelo, pautado para mañana a las 21:30 en el Campín de Bogotá, debido, bueno, a este terremoto que azotó buena parte del país. Así que, bueno, la ida a priori sería en el Campín, que es el estadio donde hace el local de Independiente Santa Fe, la semana que viene, ¿sí? O sea, el miércoles de la semana que viene. O sea, pospondría para esa fecha la visita a River. En la semana, o sea, la semana siguiente, debería jugarse la revancha en la Monumental, pero van a
1: no van a correr,
2: posponer por una semana. Así que esto se va a confirmar seguramente en horas, pero va a ser así. Se atrasa una semana la presentación de River, que quizá, como está River hoy, le viene bien al Chacho Coudet para tener un par de días más de laburo, sobre todo con la llegada de Thiago Almada, que llegó en la jornada de ayer. ¿Sí? Y bueno, lo iban a meter arriba del avión por una cuestión de urgencia también, porque River necesita resultados. Y bueno, la llegada de Thiago Almada, que fue inscripto en la lista de buena fe de Copa Sudamericana, iba a viajar con el plantel. Así que bueno, después vamos a estar escuchando lo que decía Tiaguito, que ayer lo presentó River en sus redes sociales, y por supuesto lo metió, como decíamos, en la lista de la Sudamericana. Así que bueno, esa es la noticia más importante que tiene que ver con agenda. Por supuesto que hoy juega Boca, ¿sí? Por la Copa Sudamericana, nuevamente en la cancha de Huracán, con el Recoleta de Paraguay, este equipo modesto de Paraguay, que llegó a esta instancia de Copa Sudamericana. Así que después vamos a estar dando la formación de tu Boquita.
1: Perfecto, señor Horacio Marmurek.
3: Ayer fue la presentación para prensa de Norteña, el disco y el libro de Julieta Venegas, que había tenido su primera aproximación en la FED, la Feria de Editores, que juntó 40.000 personas en la Ciudad Autónoma de Buenos Aires. Estuvo presente Charly García. Lo cierto es que este libro va a estar presentando presentándolo en el Auditorio de la Biblioteca Nacional mañana. Es con entrada libre y gratuita hasta colmar la capacidad. Así que quien tenga ganas se puede acercar a escuchar a Julieta Venegas. Ayer, como era para prensa, estaba Charlie. No sabemos dónde más lo van a encontrar. Pero si les interesa Charlie y están cerca de Vicente López, en la Quinta Trabuco, está una exposición que en su momento se hizo en el Palais de Glass, que era las tres mujeres que miraban a Charlie. Hilda, Nora Lezano y Andy Cherniavsky, tres fotógrafas que lo retrataron como nadie a lo largo del tiempo a Charlie García. La entrada libre y gratuita, así que ahí tienen dos actividades, para hacer en esta semana.
1: Bien, vamos a recorrer brevemente las calles de la Ciudad Autónoma de Buenos Aires. Choque en La Boca entre un auto y una moto, el ministro Brin y Olavarría, así que hay un operativo en este momento justamente por este siniestro vial. Corte en el ingreso de la autopista 25 desde Mayo desde Huergo, sentido Liniers, por un camión detenido. También hay un choque en autopista del Oeste a la altura de Puente Santa Rosa, kilómetro 24, sentido Capital. Esto está generando muchas demoras en la autopista del Oeste, sentido Buenos Aires. En Panamericana no se registran por ahora siniestros, pero sí hay muchísimas demoras porque viene cargadísima. Seguimos repasando un poco las calles de la Ciudad Autónoma de Buenos Aires. Seguimos ahora en Camargo al 700, un incendio de un edificio. Así que atención porque están trabajando los bomberos, es en el octavo piso. Bomberos de la ciudad ya rescató un hombre, así que está cortada la calle Camargo al 700. Así que circular directamente, evitar la zona, no circular con precaución, evitar la zona. Muy cargado el tránsito en la autopista Buenos Aires-La Plata, sentido Buenos Aires. Trenes, subtes y premetros por ahora están funcionando según sus cronogramas habituales. La temperatura en Buenos Aires, 8 grados. La humedad, 75%. Para hoy se espera una máxima de 12 grados. Durante todo el día estará mayormente nublado.
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Bienvenidos, Cabalgata Deportiva en Nacional Rock 93.7 a las 7 de la mañana, 23 minutos, 11:39:39:88:88 es nuestro WhatsApp, ahí nos pueden enviar mensajes, los escucharemos o los leeremos. Contanos, ¿en qué parte del país estás? ¿Qué parte del mundo estás? Sabemos que muchos argentinos nos escuchan y usan la radio pública para hacer la conexión con el terruño. Seguimos nosotros compartiendo lo mejor del rock nacional, por supuesto. Leo García, Reírme Más.

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Lanzamiento del artista oriundo de la ciudad de Dolores. 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

0: Venus, Desesperado, secuencia 1, los que estamos escuchando en Nacional Rock 93.7, 11-39-39-88-88. Buen día, camino al cole con los peques, saludos, buena jornada, ahí está, saludos a Valen, a Franquito y a Franco Papá, que están camino a la escuela. Abrazo grande, mis amigos. Estás en Nacional Rock 93.7.
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0: Le damos la bienvenida al Rodríguez.
2: Bueno, amigo, vamos a hablar de River. Habíamos dejado ahí los títulos pendientes, lo de Thiago Almada, este futbolista que llega a River como, entre comillas, el salvador. Para este momento del equipo del Chacho Codet.
0: ¿Qué mochila?
2: Yo te digo que pagó más de 23 millones de euros para traerlo.
3: El problema de ellos que gastaron esa plata.
2: No, este un contrato por 3 años y medio que vence en diciembre del 2030 y una

0: cláusula de recompra que tiene el Atlético de Madrid de 40 millones de euros, válida por los próximos 18 meses. O sea, si 18 meses el Atlético de Madrid lo quiere recomprar, lo puede hacer, pero en esa cifra, en 40 millones de euros. Qué guita, ¿no? Así que bueno, ayer estuvo recorriendo las instalaciones del Estadio Monumental, un estadio en donde su tío jugó, tiene alguna ligación de la familia ahí. Parte de su familia, que yo no sabía, yo pensé que era más vinculado con Boca, porque había fotos con Riquelme, ahí con alguno de sus sobrinos. Bueno, pero esto decía Thiago Almada ayer en la presentación de River, un videito que hicieron con musiquita, y bueno, y él habla también y contesta algunas preguntas, así que escuchamos a Thiago Almada, a ver.
1: Buenísimo,
2: Que el otro día dijo, lo volví loco ahora venir acá. Hubo hoy en las charlas, ¿no?
1: Sí, sí, aparte estábamos en la selección y compartíamos mucho más juntos. Sí, a veces me la tiraba, cada dos por tres me la tiraba.
2: También algunos más de los chicos, bueno, con Cachete estuviste también hace poco. Y...
1: sí, bueno, Cachete también, estamos muy bien, así que hablamos mucho del club, a Julián, Enzo.
2: ¿Me hablaron un mensajito de ellos?
1: Sí, pues justo cuando ya estaba casi todo cerrado, estaba con ellos de vacaciones, cuando con Enzo, así que estaban contentos también.
2: Sí, bien, hermoso.
1: Que venía para acá.
0: Le mostraban todas las instalaciones del club.
1: Mi tío que está ahí, sí. Él jugó en reserva esa temporada con primera. Entonces veníamos yendo con mis abuelos, veníamos a la cancha, lo que daba. Bueno, por cosas de la vida no pudo llegar y bueno. Ahora me toca a mí jugar acá, así que. Estaba acá, Emilia, muy contenta. Él me llevaba a los entrenamientos, cuando entrenaba en el 6. Me conocía a todos los compañeros de él, estaba buena note. Claro, era de la categoría de él.
3: La verdad que siempre me encantó el club, siempre tuve algo con X.
1: Sí, creo que cualquier chico sueña con jugar en el club y casi cumpliendo un sueño y espero poder darlo de mucha furería.
0: Bueno, Thiaguito Almada, que va a ser nuevo futbolista de River, veremos en dónde lo utiliza Coudet. Yo imagino como una especie de enganche detrás del 9, puede ser Santos Borré, puede ser Lucas Beltrán. Puede ser el mismo Freitas, que el Chacho lo está utilizando ahora de extremo, pero es un futbolista que es de esos disruptivos, que tiene ese pie a pie, ese cambio de ritmo, que busca una pared y la va a buscar, te rompe. Lo puedes utilizar también por de extremo, donde juega en Vélez también. Uh-huh. En Vélez generalmente lo utilizaban por izquierda y enganchaba para adentro y le daba de rosca con su perfil el derecho al arco. Ha hecho varios goles así. De hecho, el gringo Heinze, que creo que fue el que le sacó más rédito, lo utilizaba en ese sector. Así que bueno, veremos dónde lo imagina Chacho Coudet en este River, que por ahora no obtiene resultados, pero por supuesto que la llegada de Thiago Almada le genera mucha esperanza a este River, que carece, ¿no?, de fútbol, sobre todo en los últimos metros, donde todavía no, por ejemplo, el partido con Tigre, si se me aparece recién en la cabeza, generó muy poco desde la ofensiva, sí desde la tenencia, pero me parece que la parte ofensiva es donde más le falta a River. Por eso es que tiene cero gol, más allá de que no ha ganado, tiene cero gol, o sea, y los registros en el último partido es de un solo tiro al arco.
4: ¿Alcanza con un jugador?
0: Y lo que pasa es que no es cualquier jugador, es un jugador que te cambia la ecuación, ¿no? Pero bueno, hay que ponerse la camiseta, la banda roja, hay que jugar con 85.000 personas. Thiago ha jugado mundiales, por supuesto que tiene, a pesar de ser joven, tiene ya un recorrido dentro del fútbol. Y bueno, yo creo que no le va a pesar, me parece. Son esos jugadores que vos decís, se pone la camiseta y juega. Bueno, Thiago se pone la camiseta y juega. Y ojalá que le vaya bien en el fútbol argentino, ¿no? Su último paso por acá fue en Vélez, donde mal no le ha ido. Así que bueno, esperemos que esta contratación... Vos no crees que le vaya bien porque sos de Boca, pero...
4: No, yo soy de Boca y lo único que quiero es que mi equipo gane.
0: Bueno.
4: Bueno, demás que les vaya como les vaya. Yo, si mi equipo gana todo, ya está.
0: Bueno, si querés, después en la próxima entrada hablamos de tu Boca.
4: Por favor.
0: Dale, que hoy juega con Recoleta.
4: Hoy juega con Recoleta. Rodrigo Ruiz, en Nacional Rock 93.7.
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0: sección Héroes en los que estamos escuchando. 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
0: Marmu, necesitamos que oficies de brújula. Sos nuestra brújula. ¿Qué hacemos, Marmuret?
2: Bueno, en principio no, les iba a dar un consejo financiero, pero tampoco son buenos todos esos.
0: No tengo que nada que invertir.
2: Ese es tu problema. Bien, a ver, le contaba a Rodri fuera de aire, y vale la recomendación, que hoy Netflix estrena una miniserie documental sobre Mourinho. A ver, de lo que vende, de las necesidades, el deporte se ha transformado en esencial para todas las plataformas. O sea, así como tenés, la verdad, ¿cuántos son? ¿6, 7 canales de deportes?
3: Sí, más o menos. Sí.
2: Bueno, todo eso había que capitalizarlo con las marcas de cada uno de esos canales en las plataformas, al mismo tiempo que son productoras, entonces hay un montón de cuestiones que se van haciendo. En el caso de Netflix, que además de tener ya eventos en vivo, haber comprado para el año que viene el Mundial de Fútbol Femenino y un montón de otras cuestiones, hace rato viene con esto de documentales. Hay mejores, hay peores, hay algunos que te tocan más. Lo cierto es que tiene mucho que ver con el fútbol como concepto que vos vas desgranando. Digo, puede ser un equipo, puede ser un evento. Cuando la selección francesa se peleó con su entrenador e hizo una huelga y no bajaba del micro. Uh-huh. Búsquenlo.
3: ¿De Champ?
2: Es con The Jump. Uh-huh. Ese documental es extraordinario porque tenés un montón de jugadores abroquelados arriba de un bondi. Uh-huh. Y mientras tanto viene la prensa, discuten, conferencia, tenía que ver con Anelka, creo que era el quilombo. Tenés el documental sobre Anelka, tenés de todo dando vuelta, pero claro, el fútbol es un tipo, es una catarata de personajes.
3: Sí, sí.
2: Mejores, peores, te gustan más, te gustan menos. Y en el fútbol hay 10 villanos siempre dando vuelta por ahí. O sea, Cristiano uno.
3: Sí. Ponele.
2: Bueno, Mourinho otro. Sí. Y el documental que acaba de estrenar es una miniserie de 3 capítulos sobre Mourinho. Un entrenador, porque como futbolista la mayoría de la gente
3: no
2: lo conoce, que hizo una carrera, como dice él al principio del documental, hace 20 años que vengo ganando. Entonces claro. supongo que a alguien le interesa mi historia. Así
3: no tenés que correr a Madrid,
2: Mourinho, que decirlo. No, es el tipo que pone al Chelsea en el mapa.
3: Bien, sí,
2: que
3: sí,
2: después
3: sí.
2: Del Chelsea se va al Manchester United, que sí. Después se va a la liga italiana, pero que eso no es su condición. Su condición es ser un desagradable.
3: Sí, sí, sí.
2: ¿No? Como le pusieron los hinchas ingleses, The Special One.
3: Especial.
2: El distinto, el especial. Y la verdad que lo que aparece, como corresponde a este tipo de documentales, habla Zlatan Ibrahimovic, habla Anelka, habla Lampard, habla el Pupi Zanetti, o sea, hablan los tipos que lo tuvieron y lo padecieron.
3: Sí.
2: Y el planteo es un documental donde se habla muy bien y muy mal de un tipo que es más conocido por ser justamente bocón, pendenciero, de esos técnicos que no pueden parar de enrostrarle al otro que gana. No sé si acá alguna vez tuve un Ramón sería.
3: Nadie
2: le llega muy lejos.
3: Yo recuerdo una anécdota cuando, no sé, era técnico del United y pierde una final de la FA Cup o de la Carabao. Y cuando en la entrega de medallas, él le dan la medalla del segundo puesto, se la sacó y se la dio un hincha de la tribuna, como diciendo, esta medalla me importa un rábano, tomá, quédatela, yo, a mí no la quiero, porque como decía Horacio, el tipo se considera un ganador, lo es, por supuesto, pero es muy verborrágico, como decía Horacio, la descripción es un tipo muy polémico también, ¿no?
2: Y es un tipo que le gusta ser percibido como una suerte, siempre villano. Obviamente otro de los que habla en el documental es el señor Pep Guardiola, se quiere la contracara, más o menos percibida como contracara porque nos cae mejor. Sí. Pero bueno, si quieren y tienen ganas, váyanla. Son esos documentales que a quien les gusta el fútbol lo entienden mucho más, pero el personaje amerita que lo veas aunque no sepas de fútbol.
4: Perfecto. El señor Horacio Marmurek en Nacional Rock 93.7.

0: Blanca en Nacional Rock 93.7.
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0: A las 8 en punto de la mañana te damos la bienvenida a una nueva hora en la programación de Nacional Rock. Aquí estaremos hasta las 9 acompañándote con Nazarena Talich en la operación técnica, con Juan Bueller, quien se encarga de dejarnos las datas de las músicas que escuchamos en este espacio, Daniel Dottore, quien selecciona cada una de las canciones, el señor Horacio Marmuré, que está por acá, Rodrigo Ruiz, que también anda por aquí dando unas vueltas, y yo, Pablo Vázquez, te decimos que tenemos un WhatsApp 11 39 39 88 88. Ahí nos pueden enviar mensajes, los leeremos y los escucharemos. La idea es acompañarte con lo mejor del rock nacional y que estas primeras horas del día sean llevaderas, y también ayudarte un poco con los primeros pasos que tenés que dar sobre la ciudad de Buenos Aires, cosa de que sepas por dónde ir y, como siempre decimos, por dónde no ir. Y te decimos que no vayas por la calle Perón, Juan Domingo Perón, ahí en el barrio de Once, en intersección con Larrea, porque volcó un auto, está trabajando el SAME, los bomberos, está todo cortado, así que evita la zona. Evita la zona, y te diría que a 3-4 cuadras a la redonda, porque todos los bondis o los bondis que van por Perón van a desviarse hacia Sarmiento seguramente, así que va a traer muchas más demoras ese vuelco, ese choque, que tiene para un par de horitas, ¿eh? Hasta que saquen los autos que chocó, el auto que volcó y bueno, y todo eso. Bueno, no, tenemos para un rato. Sigue cortada el ingreso a Huergo de autopista 25 de Mayo, sentido Liniers, por un camión que está detenido en la zona. Un choque en Barracas, un colectivo 60 chocó en Juramento y Arcos. También trenes bien, subtes bien. La temperatura en Buenos Aires, 8 grados. La humedad, 75%. Para hoy se espera una máxima de 12. Durante todo el día estará mayormente nublado.
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Las pelotas, corderos en la noche en Nacional Rock 93.7. 8 grados la temperatura en Buenos Aires. Para hoy se espera una máxima de 12. Estará durante todo el día mayormente nublado. Seguimos con Airbag Especial 56.

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1: Vamos a repasar algunos títulos. Argentina pone ayuda a disposición de Colombia tras el terremoto. El canciller Pablo Quirno hizo extensiva la solidaridad al gobierno de ese país y manifestó sus condolencias a las familias de las víctimas. Sostuvo que está en contacto con las autoridades colombianas, a quienes transmitió la disposición de Argentina para brindar asistencia y todo lo que resulte necesario. Pity Álvarez ayer se negó a declarar en el juicio por asesinato. El músico dijo que hablará más adelante y su defensa alegó problemas de salud. En tanto, el tribunal confirmó que tiene capacidad psíquica para afrontar el proceso. El juicio oral contra Pity Álvarez, contra el Cristian Pity Álvarez, es por homicidio. El homicidio de Cristian Maximiliano Díaz, quien murió o fue asesinado el 12 de julio del 2018 en el barrio Zamoré, en Villa Lugano. Y también se le imputa el cargo de portación ilegítima de un arma de fuego. Son los cargos que tiene Pity Álvarez, que tuvo que cancelar varias fechas justamente para afrontar el juicio. Keiko Fujimori, por último, anunció que aplicará el modelo Bukele en seguridad. Durante una transmisión en vivo, la flamante presidenta de Perú dijo que apelará al modelo que lleva adelante el mandatario salvadoreño, bastante polémico, por cierto, Bukele, con política de mano dura contra pandillas y detenciones en megacárceles construidas hasta el fin. Fujimori aseguró que implementará ese sistema con mucha firmeza para recuperar el orden. Rodrigo Ruiz.
2: Bueno, Pablito, hoy juega a Boca a las 7 de la tarde ante el modesto Recoleta de Paraguay en el Palacio Tomás Adolfo Ducó. Por tercera vez consecutiva es que va a jugar en ese escenario, teniendo en cuenta que la Bombonera todavía está siendo refaccionada por el subcampo de juego o algún mantenimiento que están haciendo ahí, así que todavía no está en condiciones de la práctica para el fútbol. Arrobarrena repetiría el 11, vamos a ponerlo en potencial porque todavía no está confirmado, seguramente se hará oficial en horas de la tarde. Álvaro Montero, el arquero colombiano, en el arco, todavía el hincha de Boca lo tiene ahí medio entre ceja y ceja por algunas malas salidas, algunas reacciones tardías.
1: Vino sin garantía, ¿no?
2: Igual el otro día lo respaldó el Vasco en conferencia de prensa. Me acuerdo Bianchi cuando le pasó con Oscar Córdoba, cuando arrancó Oscar Córdoba en Boca y se mandó un par de macanas, dijo: mi arquero para el próximo partido va a ser Oscar Córdoba, dijo, como que lo ratificó antes que lo pusiera en duda. Así que bueno, Álvaro Montero será el arquero esta tarde-noche. Leandro Lozano, el refuerzo que llegó desde Argentinos Juniors. Di Lolo, Ayrton Costa y Lautaro Blanco. Ascacíbar, Paredes, Milton Delgado, Leonel Flores, Tomás Aranda, los chicos del Boca Predio y Miguel Merentiel. Eso sería los 11. No está Ener Valencia, que es el nuevo refuerzo. Todavía se tiene que poner a punto, así que ni siquiera está entre los concentrados. Así que bueno, eso es lo que tendremos hoy en cancha para el partido frente a Recoleta de Paraguay. Recordemos, a las 7 de la tarde será transmisión de nuestra radio a partir de las 18:30. Y la noticia que se conoció ayer es que 5.000 hinchas de Boca van a poder estar el fin de semana cuando Boca visite a Platense en Vicente López, así que se van a poner en venta las próximas horas para los socios que quieran ir a presenciar ese partido por la quinta fecha del torneo de clausura. Esto será el sábado 21:30 en el Estadio Ciudad de Vicente López. Y también se conoció que Boca podrá llevar 20.000 personas a la revancha ante Recoleta de Paraguay, partido que se va a jugar en Asunción del Paraguay. Así que en el estadio, allí la Nueva Olla de Asunción, donde tiene capacidad para muchas personas, más de 35.000, creo 40 tiene ese estadio. 20.000 es lo que va a poder llevar Boca entre plateas y populares. Uh-huh. Así que Boca tendrá visitantes en los próximos dos partidos.
1: Perfecto, Horacio Marmurek.
3: No sé si saben, viene el Papa a la Argentina, sí. Y la conferencia episcopal acaba de anunciar que hace un concurso para la canción que sea la de la visita del Papa. ¿Qué es esto? Poder utilizar una canción compuesta por algún argentino dice, no queda, no está exento de algún lenguaje originario y demás, para la visita al Papa, que será utilizada en todas las promociones. Nada mal, insisto, ahí hay un trabajo de búsqueda de qué es lo que las juventudes están, digamos, expresando, y en ese contexto se abre una convocatoria para eso.
1: Bien, vamos a recorrer un poco las calles de la Ciudad Autónoma de Buenos Aires. Atención, porque hay un corte parcial y colapso en la Perito Moreno y de Lepiane sentido centro. En Perón y Larrea hubo un choque y un auto volcó, así que hay varios autos detenidos. Hay un operativo, está cortado por completo la calle Juan Domingo Perón, ahí en el barrio porteño de Once, pasando Larrea, así que evita la zona. Permanece cerrado el ingreso a Huergo de autopista 25 de Mayo, sentido Liniers, a Ezeiza, por un camión detenido por desperfectos mecánicos. En Barrancas de Belgrano, un colectivo de la línea 60 y un auto chocaron en Juramento y Arcos. En este momento hay un operativo en la zona, no hay heridos, pero sí se mantiene el operativo porque están los dos vehículos detenidos. Por ahora, al menos por ahora, te digo, no hay registro de demoras en trenes, subtes ni premetro. Viene todo funcionando según sus cronogramas habituales. Voy a hacer un F5 por las dudas, pero vamos a ver qué pasa. Lo que sí te decimos que vienen muy cargados los accesos. Autopista Buenos Aires-La Plata, sentido Buenos Aires, cargadísima y lenta. Con Panamericana también súper lenta. Y en Autopista del Oeste, a partir del Puente Santa Rosa, sentido Buenos Aires, ya hay demoras por un siniestro vial. Bueno, Tren Belgrano Sur, Ramal González Catán, con demoras por problemas técnicos. La temperatura en Buenos Aires, según el Servicio Meteorológico Nacional, 8 grados, la humedad 75%. Para hoy se espera una máxima de 12 grados. Durante todo el día estará mayormente nublado. 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

escuchando en Nacional Rock 93.7. 11 39 39 88 88, ese es nuestro WhatsApp. Esperamos tu mensaje, contanos dónde estás, en qué parte del

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1: Rodri, ¿qué onda?
2: Bueno, ¿Boca o no Boca? Además de Boca, hoy tendremos también Copa Sudamericana, 21-30 Bolívar en La Paz ante el San Pablo de Brasil, y habrá Copa Conmebol Libertadores. Ya habíamos dicho que el partido de River quedó postergado, pero también quedó confirmado que Deportes Tolima, que también es de Colombia, su encuentro fue aplazado, fue postergado ante Independiente del Valle, así que la misma situación del partido de River Independiente Santa Fe de Bogotá va a pasar con este encuentro entre Deportes Tolima e Independiente del Valle de Ecuador, que será para la semana que viene, pero sí se van a jugar dos encuentros por esta Copa Conmebol Libertadores, el trofeo más importante del continente, y va a involucrar a dos equipos argentinos. Hoy en la jornada, a las 7 de la tarde, en Río de Janeiro, el Fluminense recibe a Independiente Rivadavia Mendoza. Hoy el equipo mendocino es uno de los mejores en la tabla general, uno de los equipos más importantes, el equipo de Alfredo Berti, que visita al Fluminense. Y a las 21:30, Estudiantes de La Plata, en su estadio en 1, va a jugar ante la U Católica de Chile. Estos son partidos de ida, Pablo, de los octavos de final de la Conmebol Libertadores. También se cierra hoy la cuarta fecha del torneo clausura con un encuentro a las 21:30 en el Mario Kempes, en Córdoba. Talleres, el equipo de Jorge Sampaoli. ¿Se acuerda que Sampaoli está en el fútbol argentino, no?
1: Sí, bueno. Sí, sí. Sí, el otro día vi una nube dando vuelta por ahí.
2: Bueno, Sampaoli viene a ganar 4-0 a Platense. El equipo de Tallarín recibe a Lanús. Este encuentro va a cerrar la fecha, que ayer también tuvo partidos, porque el Belgrano, el Pirata, el último campeón del fútbol argentino, le ganó 2-0 a Banfield. Y Central Córdoba de Santiago del Estero, segunda victoria al hilo, de equipo del panelista, de Sebastián Domínguez. ¿Se acuerda de Sebastián Domínguez, que lo criticaron tanto porque saltó del panel al banco de suplentes? Bueno, no le fue muy bien, sobre todo en Vélez, cuando hizo su experiencia. Bueno, asumió como entrenador de Central Córdoba, perdió su primer partido, pero ganó dos encuentros al hilo. Ayer derrotó 2-1 a Unión de Santa Fe, así que estos dos encuentros también fueron parte de esta cuarta fecha, que ya se cierra hoy, mejor dicho, con el partido entre Talleres y Lanús.
1: Perfecto, Rodrigo Ruiz en Nacional Rock 93.7.
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0: Isabel, Ratones Paranoicos, en los que estamos escuchando en Nacional Rock. Quédate porque hasta las 9 estaremos acompañándote en esta primera parte de la programación.
1: 2x1.

Nacional Rock dedicado a los Pericos con Sabino, este rapero mexicano. Que los Pericos, che, están con la gira durante todo este año, que se llama Inmortal, presentando nuevo material y repasando algunos de sus grandes éxitos y toda su trayectoria, por supuesto. La banda está llevando esta propuesta por toda Argentina, por Latinoamérica también. Y están haciendo muchas presentaciones en espacios como festivales de toda la región. Y también presentan algunos proyectos audiovisuales, algunas cositas que van haciendo con las sesiones acústicas de las grabaciones. Estamos en el 2x1 de los Pericos.

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2: Señor Horacio Marmurek.
3: El jueves, bueno, sí, el jueves, bien digo, habrá un estreno argentino. De esto tiene que ver con un documental muy interesante sobre una figura que, qué sé yo, yo cuando fui a, intenté estudiar periodismo en la Universidad del Salvador, lo primero que te daban, además, en el curso de ingreso, era un libro del padre Ismael Quiles.
2: ¿Por qué intenté?
3: Porque no entré y me después seguí por otro lado. Está bien. Pero ese autorretrato filosófico que me llevé realmente me sorprendió muchísimo porque era la obra viva del pensamiento de uno de los creadores de la Universidad del Salvador, entre otras cosas. Un filósofo que nació en España y que recaló en la Argentina y que fue mucho más que alguien que trabajó sobre el catolicismo, sino que abrió su cabeza a un montón de lugares. Es muy sorprendente el documental que se llama El Punto y que dirige Martín Serra y que está del otro lado para charlar sobre justamente la figura de Ismael Quiles, pero además de todo lo que hizo, entre otras cosas, en la década del 70, Ismael Quiles viaja a China y ve un montón de cosas de las que estamos charlando hoy. Y ahí abre su cabeza. Bueno, no lo quiero contar yo porque para eso está del otro lado el director y además hay un documental que se llama El Punto que se va a estar estrenando. ¿Cómo estás, Matías, Horacio, Pablo y Rodrigo? Te saludan.
4: Buen día, ¿cómo andan?
3: Bien.
4: ¿Qué tal? Gracias por llamar.
3: No, por favor. Bueno, decía esto, ¿no? Una figura conocida en ciertos círculos, muy, muy interesante en la década, en varias décadas, pero que vos recuperás con un trabajo muy profundo.
4: Sí, así es una figura, no te digo olvidada, pero bastante poco visible, porque se es conocido dentro del ámbito más universitario y demás, pero sí, pudimos rescatarlo a través de, bueno, del apoyo de la universidad, de un montón de archivos que fuimos encontrando de a poquito, de un viaje a España a buscar sus orígenes. Bueno, en fin, de recopilar un montón de cosas, los archivos más importantes que vos decís de ese viaje a China los tenía el hijo de quien había acompañado a Quiles en el viaje, que ahora están en, que era un fotógrafo de Santa Fe y ahora los tiene el hijo allá en la ciudad de Santa Fe. Así que fue un trabajo medio de hormiga buscando las huellas de Quiles, que fue una vida larga, 86 años. Y mucho más de la mitad las pasó acá en Argentina.
3: Hay algo que así se que dice en el documental, que es quizás si la Argentina no existiera y no lo hubiese recibido, la figura de Quiles no hubiese estado, porque él se va cuando la República le da paso a la guerra, ¿no?
4: Claro, él se va de España en durante la época previa a la Guerra Civil. Las órdenes religiosas se fueron diluyendo allá o fueron enviando a su gente a otros lados por la situación. Y él en un principio tenía destino a Alemania, porque lo iban a mandar a estudiar teología, pero él tenía problemas de salud y un comité decidió enviarlo a la Argentina por temas climáticos y recala aquí y se recupera bastante, sufría mucho de los pulmones y en verdad su vocación, más allá de la vocación religiosa que tenía, que fue un poco también enviado por la familia al seminario allá en España, él en el fondo lo que quería hacer era estudiar ciencias duras, que él quería ser matemático, físico, por ese lado iba. Y acá con el tema de salud, él pide autorización para estudiar eso y no lo dejan. Entonces le dice, no, usted se tiene que dedicar a la filosofía, bueno, y ahí enganchó todo el tema filosófico, y luego, en el año 49, él participa del Congreso Internacional de la Filosofía en Mendoza, y ahí expone su primera teoría filosófica.
3: Que ahí aparece.
4: Sí, si Argentina no hubiera estado en su camino, quizás no hubiera sido tal. Exactamente.
3: Es una historia con un montón de contradicciones, o si se quiere, con capa sobre capa, porque también arranca la película, en una región bastante anticlerical, él nace y lo llevan al seminario, ¿no?
4: Sí, según contaban ahí mismo cuando hablaba con la gente de ahí del pueblo de él, que es Pedralba, cerca de Valencia, eran mitad y mitad, decían. Mitad era creyente y mitad no solo no era creyente, sino que era anticlerical, digamos. Estaba totalmente enfrentado a lo que era la Iglesia católica en esos tiempos. Así que sí, él crece en un ambiente dividido.
3: Lo que también se ve ahí cuando hablas de ese congreso de filosofía también es muy interesante porque casi te diría que sobra para otro trabajo. Quiles participa en un congreso donde el peronismo trata de meter cierta mirada de la filosofía como un espacio donde también se debatía muchas cosas a nivel global, ¿no?
4: Claro. Sí, creo, por lo que he investigado de ese congreso, ahí es donde Perón declara toda la doctrina de la comunidad organizada, todo ese tema. Él lo expone en el marco de ese congreso y aprovecha ese espacio para hacer eso. Él, de todos modos, ese congreso fue internacional, vinieron las figuras más importantes de la filosofía y los que no vinieron enviaron trabajos. Y Quiles estaba ahí en el medio de todo ese barullo cultural que fue muy, muy valioso.
3: No se lo ahorró en ningún momento. Vos contabas también, imaginemos esto, ¿no? Una figura que después termina siendo parte de una universidad tan prestigiosa como la del Salvador y demás, que además vuelve de Oriente con una mirada sobre el yoga, sobre el orientalismo. O sea, fue abriendo su cabeza todo el tiempo y confluye, qué sé yo, para acercarnos más acá, porque lo tenés a Campolongo, lo tenés a Bárbaro, lo tenés a Llamas de Madariaga, confluye en la aventura del hombre.
4: Sí, sí. Bueno, a raíz de todo, era un gran buscado para consultar cosas del mundo en todos los programas. Urtiz Berea también lo llevaba al Abogado del Diablo en esa época. Y bueno, todos era una fuente de consulta permanente. Y entre todas esas cosas, él presentaba, con los contactos que había hecho en los viajes, traía enlatados, como se decía, de documentales, de cualquier temática. Y en ese contexto él hace la aventura del hombre, que en sus principios era presentar esos documentales que él mismo traía y los explicaba un poco al principio, pero la idea de la aventura del hombre, patentar ese nombre, fue de él. Así que está todo quedó registrado a nombre de él. Después fue todo el éxito que fue en los fines de los 70 y todos los 80, la aventura del hombre, ya con documentales de otras clases.
3: Claro, una vida riquísima que tiene mucho que ver con la Argentina, con nuestra forma de encontrarnos y demás, y que ustedes decidieron rescatar con un trabajo también muy arduo de archivo, de entrevistas y demás, y que lo muestra vigente más allá de esto, ¿no? De que pasó hace algún tiempo, pero su figura de alguna forma, sobre todo esto, ¿no? Entre el encuentro entre el Oriente y Occidente, hoy está más viva que nunca.
4: Sí, esa fue como la última etapa de su vida, digamos. Tiene la etapa, digamos, la formación religiosa, luego la presentación de sus trabajos filosóficos, y la tercera gran etapa es el acercamiento de Oriente a Occidente, que se da en el marco de una beca que él gana de la UNESCO y le pagan el primer viaje. Y ahí se engancha y empieza a ir, después se empieza a sponsorear él mismo, busca fondos para viajar durante toda la década del 60 y 70, te diría, viaja a Oriente y trae cosas de Oriente. No te digo que es el único, había otras personas ya interesadas en eso, pero fue como que el que más le dio visibilidad a través de la universidad. Y en el final de su vida, él inventa la carrera de estudios orientales, que es una licenciatura del Salvador, que es muy específica, que es la recopilación de todo lo que él trajo de Oriente para estudiarlo acá. Y contrataba, venían profesores de afuera, no es que daban clases los profesores de acá hablando de Oriente, eran orientales que venían a explicar sus cosas a Argentina.
3: Sí. No quiero, digo, porque esto hay que verlo, pero también la visita del Dalai Lama, y cuando vino, tiene una anécdota extraordinaria, sí, que la cuentan ahí en el documental.
4: Sí, sí, él era muy, muy investigador de toda la parte budista y demás, y en un momento, bueno, la anécdota es que en una celebración que hicieron acá en la catedral, una celebración ecuménica, el Dalai Lama en un momento lo ve sentado entre la gente, y para el protocolo y dice, bueno, le voy a dar un abrazo a mi amigo, y se estrecha un abrazo ahí en el medio de la catedral. Así que sí, eso era como una especie de Celi, que lo conocía todo el mundo, digamos.
3: Realmente interesantísimo esas vidas que forman a la Argentina y que hay que cada tanto volver a traer para que quien se las perdió las conozca. Me parece que un poco es esto lo que hace el punto este documental, que se va a estar viendo en el Gomón, ¿no?
4: Sí, el Gomón el jueves a las 19:15 es el estreno. Sí, ahí estaremos para presentarlo.
3: Matías, te agradezco este ratito con nosotros y, bueno, ahí volvemos a decir, el punto se ve en el Gomont y habrá seguramente más funciones y más cines que las vayan viendo a lo largo de las semanas. Gracias por este rato con nosotros.
4: Gracias por el llamado y saludos por allá en la mesa y a los oyentes. Un abrazo grande.
3: Ahí estaba Matías Serra, director del Punto, este trabajo sobre Ismael Quiles, mucho más que un sacerdote jesuita, un filósofo y un tipo que buscó un encuentro entre Oriente y Occidente. 93.7

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1: Ay, esta musiquita quiere decir que tenemos que empezar a despedirnos. Rodri, ¿qué onda?
2: Bueno, tenemos tenis hoy. Vamos hacia el US Open, que se va a jugar el fin de agosto, sí. Principio de septiembre. Se está jugando en Montreal, donde ya no quedan argentinos. Pero ya ha empezado Cincinnati, en Estados Unidos, en donde ya tenemos a dos argentinos hoy. Uh-huh. Tres, mejor dicho, porque va a jugar Francisco Comesaña ante el japonés Nishikori y Marco Trungeliti ante el austríaco Hofner. Y por las damas, las chicas, va a estar jugando Solana Sierra ante la japonesa Ito. Esto es los clasificatorios para la primera ronda del torneo Cincinnati, que arranca la semana próxima. Y lo que tiene que ver con el fútbol, una del marco internacional, es que el Cuti Romero ya tiene todo cerrado con el Atlético Madrid. Es un futbolista que ya en la última etapa del Tottenham había generado una polémica con su entrenador, con las autoridades, había hablado por demás. No era bien visto ya el Cuti, más allá que era capitán, más referente, pero algunas cosas que decía Cuti no gustaban. Y bueno, se lesionó.
3: ¿Pero por qué? ¿Porque lo decía en cordobés? ¿Qué?
2: No, decía cosas que como que el entrenador no transmitía, los referentes, el equipo. Bueno, Tottenham no anduvo bien esta temporada, estuvo al borde del descenso. Y bueno, la verdad que la salida del Cuti era inminente. Y bueno, el Atlético de Madrid pone 40 palos. ¡Epa! Y se lo llevó.
3: ¿Sí? ¿Cuánto hay?
2: Y bueno, agarra un poquito de lo de Thiago Almada, así que pone otros 20 y se lo llevo.
1: Claro. Marmu.
4: Ahí la escuchábamos a Hilda, que va a estar presentando su último trabajo, linda, La Impostora, el próximo 24 de septiembre, y lo hará en el Auditorio Belgrano. Después vamos a estar charlando. Y lo que tiene es que, entre otras personas, invitado está, además de Lito Vitale, Mía Folino. ¿Quién es Mía?
2: ¿Quién es?
4: La hija.
2: Ah, mira.
4: Que canta muy bien y que hace un tiempo está acompañándola a su mamá arriba de los escenarios.
1: Perfecto, muy bien. Bueno, amigos y amigas, hasta acá llegamos.
2: Hoy juega Boca,
1: recuerda. Hoy juega Boca.
2: 7 de la tarde.
1: 7 de la tarde, así es, con Recoleta.
2: Boca, juega Boca, Boca.
1: Nazarena Tarich estuvo en la operación técnica. Juan Bühler fue quien nos dejó todas las datas de las músicas que escuchamos en este espacio. Daniel Dottore musicalizó este programa también. Aquí en la mesa estuvo Horacio Marmurek. Será hasta el jueves, Horacio Marmurek. Señor Rodrigo Ruiz, hasta el...
2: Mañana.
1: Mi nombre es Pablo Vázquez, amigos. Por nuestra parte ya no queda nada más que decirles que tengan un muy buen día. Será hasta mañana. Los dejamos con Ataque 77, Beatle.

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0: Muy buenos días a todos. 9 minutos después de las 9 de la mañana. Imposible cortar a Charlie García. Imposible. Sería una falta absoluta. Mozo, me trae... ¿Qué ha hecho Pablo Vázquez? Póngase en el micrófono ese. ¿Qué ha hecho Pablo Vázquez? Pablo Vázquez siempre trae elementos. Ha traído churros, rellenos, churros hechos por él, bañados en un montón de cosas.
1: Ajá.
0: Siempre, la semana pasada también trajiste bizcochitos con,
1: con semillitas.
0: Tenían semillitas muy ricos. ¿Y esta vez?
1: Son aridulces algunos, otros son salados. ¿Cómo anda, Godard?
2: Bien.
1: Está bien. Cortito del pie. Más claro. Ahí, ¿qué onda? ¿Se aprueba o no se aprueba?
0: Me gusta.
1: El Masterchef de bizcochitos.
0: No, aparte me gusta porque.
1: Ahí está.
0: Pero no era para vos.
1: Pase, sirvanse.
2: Ya
0: está. Me gusta porque tiene una crocancia que está buena. No es, no hay chicle, no hay bubalú.
1: Tiembla, Don. Tiembla, Don. Siete de espada le vamos a poner.
2: También los premios de Romay también.
1: Bizcochitos, siete de espada, ¿eh?
2: Los premios de Romay también.
1: Todo.
0: Muy bueno, tiene una.
1: Ahí está.
0: Una crocancia.
1: Para acompañar con el mate, bizcochito de la mañana. ¿Qué más?
0: Y tiene. Un saladito especial.
1: Y son vegetarianos. Porque están hechos con margarina vegetal. Cosa de que es un bizcochito de grasa sin grasa. Una cosa fantástica.
0: ¿Qué le da de. El otro día había una. No me acuerdo. ¿Cómo se llama? Gluten Morning. Que es el rey del gluten. Y a mí me mata cuando abre los tachos que tiene adentro, levando todo y le explota a mitad de la casa. Bueno, hizo uno sin gluten.
1: Mirá.
0: Y era como, bueno, soy vegetariano, pero voy a mostrarte algo que tiene carne, pero no, era raro. Bueno, hizo uno hermoso. Es magia total cuando uno trata de, ante una receta que es la típica, encontrarle una vuelta diferente y que no parezca que saliste de la típica.
1: Una vueltita de tuerca.
2: Acá enganché uno con un toquecito agridulce, ¿eh?
1: Claro, tienen azúcar moscado arriba algunos. Porque como Nazarena, la operadora, nuestra operadora, es vegetariana, la idea era que...
0: Pudiera comer.
1: Claro.
0: Si nosotros tenemos un tema que a veces podemos hacer que zafen las dos, es muy difícil que coincida Nazarena con Lali.
1: Ay, claro.
0: La otra vez, cuando cumplí años, que traje facturas de Don Luis ahí en Ballester, panadería hermosa, y había unas cositas para celíaco, le traje un brownie a Lalita Rombolá, y Nazarena se tiró como desesperada sobre las facturas, que estaban muy bien, pero ahí no pasaba nada.
2: A la tortita negra.
0: Sí. A la tortita negra, vi. La tortita
1: también conocida
0: negra.
1: Como cara sucia.
0: Cara sucia, claro que sí.
1: Claro.
0: Y la tortita negra, que es muy, muy, muy dejada de lado, pero finalmente todos concurren a ella. Nadie se hace cargo, porque todos tiran otra factura. No, me gusta. Pero cuando llega la tortita negra, en silencio impone presencia.
1: Es la primera que encaro.
2: La tortita negra tiene dos opciones: nube o mazacote.
0: Sí.
2: ¿Viste? Y es muy difícil el punto de la tortita negra.
0: Y a veces la parte de arriba del azúcar. Se despega muy fácil de la tortita negra. Entonces lo comes, clac, y parece una galleta sobre otra galleta, cae y ya deja la masa, que la masa de la tortita negra sola no tiene mucha razón de ser.
1: Yo cuando voy a una panadería y pasa eso, los denuncio. Llamo al 147 y le invento cosas.
0: Vi ratas sobre sus facturas.
2: ¿Qué es lo que pasa? ¿Qué es lo que pasa en esta? ¿Qué es lo que pasa en esta panadería? ¿Se despega el azúcar negra de la tortita?
0: Para mí es como la heladería. A mí no, soy fanático del helado de limón. Y viste que hay gente que testea la heladería con el dulce de leche, otros con el zamballón, yo con el limón. Y a mí me gustan las heladerías donde el limón es de agua de verdad, que no tenga gusto a crema y que ya directamente me agarre convulsiones de lo amargo. Porque si el limón es limón. Entonces cuando decís, te dicen, no, este es limón puro, no, pero si el limón puro no podría comerlo, tendría que ser muy amargo.
2: Bueno, pero está bien, un dejo de acidez tiene que tener, pero también un poquito dulce.
0: No, entonces si no,
2: sí,
0: es el mousse de limón.
2: Hay limones que son más dulces.
1: No, no compro los limones. No,
0: eso se llama mandarina.
2: Recuerdo.
0: Mandarina se llama eso, no limón.
2: Cuando vino mi compadre.
1: Con peluche que, tienen dudas.
0: Yo fui a los amigos de Grido, que todos me dicen que los postres son geniales, pero los helados son una catástrofe. Y pedí limón y cuando me lo da, era naranja. Entonces le digo, no, no te pedí naranja, te pedí. Acá el limón es naranja. No, mi amor. Claro. En toda la galaxia el limón es blanco. No hay, no es tu limonero, salen naranjas.
2: Cuando vino mi compadre con su pareja en aquel momento, estoy hablando hace muchos años.
0: ¿Tiene más parejas?
2: No, después se casó con otra persona, tiene una hija hermosa. Bueno, su pareja mexicana, ya no recuerdo ni el nombre. Anaí era, no me acuerdo. Bueno, se comía el limón, porque decía, es dulce.
0: No, bueno. El mexicano, comparado, le pone pimienta al pochoclo, ¿qué crees?
2: Comparado al limón, al limón gentil que comen en México, que es el verdecito chiquitito, el limón amarillo que comemos nosotros, para ellos es dulce.
0: Y cuando fui a México, el mesero que atendía, nos dijo que eran unos chapulines salteados, dije, no.
2: Sí, no, sí. No. Sí, sí, sí, una gloria.
0: ¿Pero qué te dices el rey de el rey del
1: chapulín? El Marley del arroz.
0: Claro, pero no, ¿qué te vas a Palermo? Dame una cucaracha salteada, un chapulín salteado. Te haces el rey del bicho. No,
2: el chapulín se come en México porque es el grillito que está en las plantaciones de agave, que son con las que se hace.
0: Entonces, las cucarachas te la ponen en la plantación de agave, en la plantación de manzana, en lo que sea, y vos la comés.
2: No, ¿por qué?
0: ¿Cuál es la diferencia con el chapulín? Porque estás en México y estás el loco.
2: Y otra cosa es la cucaracha. Si yo voy a un lugar donde tienen por hábito comer cucarachas y son cucarachas de criadero, bueno, comeré cucarachas.
0: No te hagas el abierto. Dale.
2: El abierto de Francia.
0: Sí, el Open Bodart. No te hagas el Open Bodart. Ahora, si en lugar comen cucarachas, como cucaracha, dale.
1: Así caímos en pandemia. Uno le quiso hacer un peludo, un pangolín, no sé qué. Terminamos todos encerrados un año y medio.
0: Bueno, el mesero ahí en México, vos lo mirabas y le dijimos, no, algunos le han dicho que sí, otros le dijimos que no. Y viste a esas personas que no descifras la edad. Dice, ¿cuánto tenés?
1: Tipo Pancho Ibáñez.
0: Claro, pero este era joven. Te das cuenta que era joven, que no pasaba los 40 o los 50. Pero no sabía si tenía 19 o 39. Y entonces el flaco nos mira y dice, no, tipo 23. Sí, no parezco. No, perdón, pero no pareces. Le dijo, lo que pasa es que desde que nacemos nos comemos picante y nos destruye por dentro. Y le digo, pero de verdad, por fuera también, porque no pareces ni en pedo la edad que tenés. Así que imagino que a los 70 es un cachivache.
1: Están muy caros los espejos, por eso hablaba solo por dentro.
2: Mi amigo, cuando él se...
0: Si quieren que quede bien en un lugar, llévenme.
2: Si quieren que se va a vivir a México, año 2001. No, relación a través de ICQ o ICQ. Exactamente. Y llega este muchacho y se va a vivir a la casa de esta chica que vivía con sus padres. Sus padres, unas personas de 70 años. Entonces, obviamente en la familia extendida cae un poco mal esto. ¿Quién es este que cae de la nada y viene a vivir acá? Entonces le dicen, bueno, tenés 3 días. Venís acá. Te damos alojamiento 3 días después.
0: Qué feo eso, ¿no?
2: El deadline
0: es horrible.
2: Está bien.
0: Sentí ya echado desde que llegaste.
2: Él llega.
0: Mirado.
2: Él llega, se consigue un lugar donde ir rápidamente, un hotel, era algo rápido para salir del paso. Y los padres le dicen, no, mira, vimos que pareces buena gente, lo venís acá.
0: Le damos un bonus de 2 días más.
2: Nosotros en un mes nos vamos a mudar. Así que... podés quedarte hasta que nosotros nos mudemos. Fantástico. Llega el día de la mudanza, él va a colaborar en la mudanza. El viejo este que tiene 70 años cargaba muebles y yo cargaba los floreritos. Dijo mi amigo. Así que estaba destruido. Destruido por dentro, pero algo te levanta, oíme.
1: Igual que logro llegar a los 70 después de comer tanto ají durante toda la vida, ¿no?
0: No, esos pibes, esos picantes.
2: Es que combate, es el tema también de la altura y cómo. La altura de ellos, claro.
0: Chamaco.
2: No, me quedo 2.500 metros sobre el nivel del mar, digo, para eso también DF, ayuda. La altura, la altitud de la ciudad.
0: Cuando llegué al DF, voy a una de comida rápida, la de comida rápida, y había, viste que están los pendorchitos donde pones como un pequeño bowlcito, sí. Así, pff, ketchup, pff, mayonesa, y a uno decía, salsa picante. Dije,
2: no.
0: Dale. Que he hecho también esa sabor a salsa picante. creo que todavía tengo la lengua dormida. Porque le puse, nunca tuvo ni gusto a hamburguesa, ni a mayonesa,
2: no, no,
0: ni a sabora, ni a ketchup. Y un poco le puse. Era la muerte. Yo digo, estos pibes conviven con esto, esto es la muerte. Pedí pochoclo y tenía puntito negro. Dije, uy, se les pasó, se le quemó. Me lo metí en la boca, estaba lleno de pimienta negra. O sea, todo, todo lleva picante. Flaco, paren un poco, tienen estómago de
2: a Kevlar. A los dos meses te acostumbraste. En serio, a los dos meses te acostumbraste.
0: Y sí, entre te intuban y te ponen en el suero picante no, también.
2: Te digo yo que pedí enchilada sin chile. Un genio. El plato se llama enchilada. Me dijeron... Sí.
0: Dale, ahí venimos.
2: Comé.
0: Bueno, comenzamos, amigos. Gracias, Pablito Vázquez con su... ahora tengo que mandarle algunas cosas que me ha pedido también.
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0: De las 9 de la mañana, bien Damián Zárate.
1: Espectacular.
0: Ah, muy bien. Quiero de esa dosis. Quiero de eso que estás tomando.
2: Sabes bueno, que en la película nueva de Spielberg, El Día de la Revelación, que habla acerca de la posibilidad de que haya aliens viviendo en la Tierra.
0: Ya Spielberg lo está contando tanto,
2: sí,
0: tanto
2: claro,
0: que ya sabe lo que
2: de
0: sabemos.
2: El encuentro cercano del tercer tipo, allá en el por el 77. Pero hubo todo un rumor de que el guionista de la película tuvo acceso a archivos desclasificados o archivos que se estaban por desclasificar antes de que él pudiera escribir la película. Mientras estaba escribiendo, tuvo acceso a estos archivos. Él dijo que no. Pero, ¿quién te dice?
0: Sí, a mí me llama mucho la atención cuando las películas de ciencia ficción tratan un montón de situaciones, un montón de temas que después a los años esos temas son iguales. No es que parecido, es igual. Así que estamos comunicados con Andrea Pérez Simondini, que es ufóloga, porque el Pentágono ha desclasificado 41 archivos más. Como recién le decíamos a los chicos, he contado que según mi visión, mi experiencia, acompañado, nunca solo, eso me da una pauta que si estamos locos, éramos muchos viendo lo mismo, es raro. He visto varias veces, hay gente que cree, gente que no cree. En verdad, me importa muy poco, cada uno cuenta la experiencia que tiene y el otro puede creer o no, y bueno, lo mismo, no me importa nada. Pero en esta época donde hay tanta inteligencia artificial, hay tanto toqueteo de imágenes y de edición, cuando el Pentágono larga cosas, viste, cuando la limosna es mucha, hasta el santo desconfía. Entonces, siento que a veces, dentro de las verdades, ponen, la inflan un poco más para que nosotros prestemos atención a determinadas cosas y no a otras que no deberíamos estar viendo. Andrea, bienvenida a Amnesia.
3: ¿Cómo están, chicos? Un placer.
0: Igualmente tenerte al aire. Bueno, el Pentágono sigue desclasificando archivos que están ligados a los ovnis. Y es eso, he tenido experiencia con mis hijos, con amigos, con amigas, con gente muy cercana. A veces desconfío de muchas cosas de las que veo en internet, porque hay mucha inteligencia artificial, hay mucha cosa editada, pero no niego de lo que vi, creo, y me parecía también como una absoluta omnipotencia y egocentrismo creer que si en todas las galaxias que hay, todos los planetas que hay, somos los únicos, y ponerle, tenemos inflación, el dólar se movía y no sé, o sea, es raro que justo tenemos tanta mala suerte que somos los únicos, nos pasa todo lo que nos pasa. Algo más debe haber en otro lado.
3: Bueno, eso es una reflexión sumamente clara que una vez se la hizo Carl Sagan, cuando miraba hacia el universo y decía qué desperdicio de universo, ¿no? Si somos los únicos. Y en ese marco planteó el proyecto SETI, que es la búsqueda de señales extraterrestres, un proyecto activo hasta el día de hoy, y a partir de los datos que pudieran haber ido recolectado, que fueron muchos, indistintamente a lo que a veces se cree. Se captaron señales con anomalías. Hoy esas señales se llaman ráfagas rápidas de radio, que muchas veces fueron desacreditadas allá por el 2010, y hoy los astrofísicos están estudiando si se tratan de explosiones novedosas de supernovas o realmente son ondas de radio que vienen de distintos ámbitos del universo, incluso por fuera del sistema solar. Entonces, es una pregunta que busca respuesta. Ahora, la pregunta del millón es responder realmente si existen civilizaciones más inteligentes, claramente, que pudieran haber resuelto la ecuación de cómo llegar de distancias siderales a nuestro planeta, incursionar con naves hechas con tecnologías increíbles. Bueno, esa es la pregunta del millón.
0: Que son más inteligentes que nosotros, Andrea, no les va a costar mucho, ¿eh? Porque si el humano hay algo que no es a lo largo de su existencia, es empoderar su inteligencia y llevarla más allá. Tenemos una gran capacidad de involución constante, entonces no le va a costar mucho. Con que se levanten a la mañana y le pongan un poco de onda, ya van a ser más inteligentes que nosotros.
3: Es cierta la reflexión y coincido al 1000%. Pero cuando hablamos de inteligencia no hablamos de conducta, sino de desarrollo tecnológico, porque hay una instancia que tiene que ver cómo recorrer millones de años luz en pocos tiempos, pensando desde la física terrestre y todos los desarrollos. Ahora bien, para ir respondiendo de a poco todas las preguntas, hoy tenemos una base mucho más elevada, mucho más desarrollada, a través principio de una escala que se llama escala de observables, que reúne 15 variables que no se pueden explicar con la ciencia y la tecnología. No vamos a explicar las 15, pero sí hay dos o tres muy importantes: las velocidades que desarrollan estos eventos, velocidades hipersónicas arriba de los 50.000, 70.000 kilómetros por hora, vuelo antigravedad, que es venir a esa velocidad, pararse a punto cero y cambiar abruptamente de dirección. Pero hay una que es la que modificó la mirada de todo esto, que es el concepto de vuelo transmedio. Estos eventos pueden volar sobre nuestra atmósfera, salirse y reingresar de ella por cualquier lugar y meterse debajo del agua. Y acá empieza la historia diferente. Cuando Donald Trump, en su primer mandato, da una señal bastante tibia, pero señal al fin, es la que nos pone en la situación que ahora estamos, ¿no? Aparece un señor que se llama Luis Elizondo en tapa del New York Times diciendo que él era el jefe de un programa del Pentágono que investigaba lo que hoy conocemos todos como UAP, para nosotros FANI, fenómenos aéreos no identificados, que reúne estas condiciones extraordinarias, y la hizo con un montón de videos, el más conocido, el Omni Tic Tac, que llevó a que el día de hoy haya pilotos, controladores aéreos, gente de inteligencia, de seguridad, científicos, que dicen haber no solo visto estos objetos, lo declararon en audiencias públicas y cerradas en el Pentágono, y también en la Cámara de Representantes y en el Senado. Marcos Rubio sabe mucho de eso, y el secretario de Gobierno, y estamos acá ahora con el proceso de desclasificación en la quinta etapa.

0: una época en un canal de televisión, le habían encargado ese canal a llevar adelante un documental sobre personas abducidas y sí, devueltas. Y fue a una de las casas, se habían coordinado, ya venían grabando bastante acá, venían grabando en Uruguay. Y en un momento, cuando sale en una de las casas, había unos personajes de no muy amables que se le acercaban, sí, al auto y le dijeron: sabemos lo que estás haciendo, sabemos lo que estás filmando, sabemos dónde está tu familia, sabemos un montón de cosas. Lo único que te vamos a pedir es que este tema te vas a olvidar en este instante y lo que tenés todo grabado lo vas a borrar. No eran muy amables en el diálogo, y así como muchos pilotos que habían hecho notas, donde vemos muchas veces determinadas entrevistas donde la persona aparece de espalda, está media tocada la voz, un poco baja la luz, como para que no se pueda identificar quién es. Bueno, pilotos que contaban que tenían prohibido hablar del tema, que una de las cosas que no podían hacer hablar de lo que veían en el aire cuando estaban en el aire en determinadas rutas aéreas. Siempre hubo como un blackout en la información. Me llama la atención cuando se libera, o sea, cuando algo es absolutamente prohibido y te llegan a apretar y 32 doritos después lo largamos. Ya está todo bien, chicos. Bueno, saben que encontré en el segundo cajón que tenía era esto, y ahí es donde siento que hay un montón de verdad, pero hay otras cosas que por algún motivo necesitan que sepamos en este momento.
1: Bueno, sí, probablemente ese testimonio o esa producción se haya hecho ya hace varios años atrás, donde no era tan fácil hablar. Yo te lo digo.
0: No, esto que te cuento yo fue año 2000 y algo, 2001, 2, 3, 99, claro. Andaba más o menos por ahí, una época que era inviable hablar de esto, inviable.
1: Inviable, exacto. Vos pensás que mi madre empezó, formamos nosotros el equipo en el año 91, y hoy, mira, como noticia de gran alegría, nosotros todos los años acá en Victoria, Entre Ríos, hacemos el Congreso Internacional. Y en las últimas, va por la décima edición, y en las últimas tres ediciones empezamos a convocar pilotos, científicos muy destacados, nacionales e internacionales, y hace 48 horas nos publicaron en una de las entidades académicas más prestigiosas que está estudiando en Estados Unidos estos eventos, que es la SCU, con el físico de Stanford, Robert Powell, hablando del abordaje y la casuística y las investigaciones argentinas y en Sudamérica, sobre todo en Argentina, y para nosotros parece increíble porque veníamos de no tener profesionales que nos den la firma para ingresar muestras a los laboratorios en nuestras universidades, ponele. Entonces, hoy, por ejemplo, nosotros acá en el museo tenemos mucho, pues somos uno de los pocos equipos en el mundo que hacemos recupero de piezas que caen del espacio, donde se identifican en un 97% a través de restos espaciales, meteoritos, pero tenemos piezas exóticas. Y uno de nuestros analistas es de Silicon Valley, que es el doctor Gary Nolan, que fue nominado al premio Nobel en 2001, y hoy es el del equipo de asesores del presidente de Estados Unidos en estos temas. Entonces hay un avance más importante porque la opinión pública, también la denuncia a través de tecnología en poder de la ciudadanía y el ánimo y la valentía incluso de esos mismos pilotos o gente muy vinculada al conocimiento de todo lo que es la jurisdicción aérea, en principio empezaron a vencer esos tabúes y a hacer las denuncias. Entonces, desde ese lugar me parece que es interesante hoy hablar, y como vos bien decís, hay que tener mucho cuidado porque la tecnología te da una mano a favor, pero también muchas en contra, porque hay mucha contaminación, mucha información basura, que también perjudica mucho al tratamiento del tema. Entonces, lo importante siempre es verificar con fuentes directas. La NASA, por ejemplo, para poner un ejemplo muy, muy sencillo, cuando tiene que hacer un reconocimiento de algo, hace una conferencia de prensa, publica en sus páginas. De hecho, cuando constituyó un panel hace, creo que el 2021, 2022, de 16 científicos, hizo la transmisión en directo. No valen nada los 16 científicos porque dicen lo mismo, nada más que constituido para estudiar estos eventos, que el mismo presidente Trump, cuando ordena la desclasificación el 8 de mayo, los pone en ridículo porque después de constituir un panel de científicos para estudiar los UAP o los FAN y OVNI,

0: y para nosotros decían que no había nada y lo primero que hacen es desclasificar documentos de la NASA.
1: Entonces, si a mí la NASA igual, el momento me llama mucho la atención, hace miles de años estamos con la Tierra redonda, mientras otros dicen que es plana, y ahora la NASA dice, no es redonda, tiene un formato que parece un globo que lo inflaste mucho y de golpe le sacaste el aire, claro, y tiene una cosa loca. ¿No me dijiste que era redonda, que era completamente redonda, que si agarraba un compás y hacía una circunferencia, era la Tierra? Ahora me
2: decís
1: que
2: pero tiene se
1: un
2: decía después,
1: globo desinflado.
2: Se decía pues que era achatada en los polos, ¿te acordás? Que a lo largo del tiempo fue cambiando esa...
1: Sí, mirá lo que publicó la NASA hace poco sobre la forma de la Tierra, sí. y parece un nene que hizo una pelota de plastilina y la apretó más de un lado que del otro. Entonces ya, en cualquier momento está, era triangular. Andrea, te agradecemos por la comunicación. ¿Dónde puede encontrar la gente que le guste la temática? A mí, soy alguien, y muchas veces charlamos de esto del programa afuera y dentro del aire, no importa la creencia de lo que sea, que tenga cada uno, de la temática que quiera abordar. Para mí siempre está bueno charlar, así la otra persona no piense, no crea lo mismo, creo yo. Detesto el fundamentalismo, desde el fundamentalismo religioso como de conocimiento científico, porque el libro lo escribió este, yo qué sé quién es, tampoco sé si existió, claro. No conozco a nadie que lo conozca, no hay una foto con él de alguien conocido mío, y no sé por qué escribió ese libro, si estaba porque alguien lo apretó y le dijo escribir lo que tenía que escribir. Entonces, para mí siempre está bueno investigar, empezar a recabar un montón de información de un montón de lugares, y no quedarse con este es el libro que cuenta todo, porque en verdad no es la palabra divina, y hay un montón de miradas diferentes sobre todo tipo de situaciones. Entonces, lo mejor siempre es tirar la info, el que le gusta sigue buscando información por otro lado o la desecha, pero no ser fundamentalista de nada. Mira, están en pedo, mira lo que dice, mira, si yo tengo la verdad porque leí este libro, ¿y quién dice que lo que vos leíste está bien?
0: Tal cual. Bueno, es un poco la mirada con la que nosotros, de hecho, nadie tiene la verdad, porque si no, no sería una incógnita el avanzar, investigar sobre esto. Nosotros lo que hacemos es aportar elementos que demuestran anomalías. Hacemos peritaje de campo en todo el país, en Sudamérica, y lo que trabajamos mucho también a nivel institucional es la desclasificación de documentos donde intervino algún organismo oficial. Con la ley de acceso a la información pública ya somos uno de los países que han desclasificado varios documentos y estamos muy contentos porque eso también le permite dar un vuelo al abordaje desde los lugares que nuestros equipos y nuestros abordajes necesitan. Así que es una forma de culturizar y dar ámbitos seguros para que la gente tenga la posibilidad de contar sus experiencias, que son muy traumáticas muchas veces. Eso pocas personas reparan, que cuando una persona está en cercanía de uno de estos eventos, con la interpretación que le da esa persona a ese evento, independientemente de qué concluya ese evento, es un evento para muchos muy traumáticos. Y nosotros lo que hacemos es tratar de resolver, darle respuestas y en principio también contenerlos. Así que los esperamos. Nosotros tenemos nuestras páginas web para la desclasificación, que son estos documentos, Sephora, que es sephora.com.ar. Nuestras investigaciones la pueden ver en nuestra página web, visionomni.com.ar, o en todas las redes. Tenemos un canal de YouTube que está bajo mi nombre, Andrea Pérez Simondini, donde van a poder ver todos los elementos documentales de muchos de esos casos. Y en cualquiera de las redes del Museo del OVNI, en Andrea Pérez Simondini, Silvia Pérez Simondini, en cualquiera de los equipos, ahí nos encuentran.
1: Andrea, un beso grande y acá estamos siempre.
0: Muchas gracias, chicos, un buen día y bueno, si ven un OVNI, denúncienlo porque ahí por ahí empezamos nosotros.
1: Un besito.

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4: Si hay un hito que la aviación comercial todavía extraña, es la época dorada del Concorde. Ese gigante del aire que permitía cruzar el Atlántico en la mitad de tiempo, pero que terminó jubilado por sus altos costos y sobre todo porque cada vez que rompía la barrera del sonido, generaba una explosión que hacía temblar las ventanas de ciudades enteras, lo que provocó que desde mediados de los 70 se prohibieran los vuelos del Concorde sobre áreas pobladas, lo que a lo largo del tiempo terminó mermando mucho su capacidad de operatividad. Ahora, la NASA busca darle una nueva vida a estos vuelos ultra rápidos y acaba de poner a prueba en el desierto del Mojave el X-59, una aeronave experimental que logra romper la barrera del sonido, pero de manera mucho más silenciosa que el antiguo Concorde. Lo logra con un diseño aerodinámico con una punta ultra afilada que ocupa casi un tercio de los 30 metros del avión, diseñado específicamente para dispersar las ondas de choque y evitar que se acumulen en una gran explosión. Pero este larguísimo frente tiene una consecuencia insólita. El avión no tiene ventana frontal, por lo que el piloto viaja completamente a ciegas hacia adelante y se guía exclusivamente mediante instrumentos, algo que, según los pilotos de prueba, ofrece incluso una mejor visibilidad que mirar por el parabrisas. Ahora, la NASA se prepara para la fase más importante del proyecto, sacar al X-59 de las bases militares y llevarlo de gira por los cielos de diferentes ciudades de los Estados Unidos. Así, van a instalar micrófonos en tierra y le van a pedir a los vecinos que reporten qué tan molesto les resulta el silbido del avión al pasar. El objetivo final es recolectar datos para que los organismos reguladores eliminen la prohibición de los años 70 y abran el juego a una nueva era de aviación comercial ultra rápida, pero ahora mucho más silenciosa. Si la NASA logra demostrar que se puede viajar al doble de la velocidad de un avión comercial sin alterar los nervios de la población que queda abajo, estaremos a las puertas de una revolución del transporte aéreo comercial que promete traer de vuelta a los supersónicos, pero esta vez los vuelos, no la serie. Bueno, en fin.
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0: las 12. Amnesia.
1: Ya son casi las 10.
2: Buenísimo.
3: ¿Cómo pasa el día? ¿Cómo pasa la semana? ¿Cómo pasa el mes? ¿Cómo pasa el año? ¿Cómo pasa la vida, Alejandro?
1: Exactamente. Pasa la vida, pasa en las películas.
2: Pasa en la radio.
3: Quedan los artistas.
2: Me gusta el momento cuando son las 10. Me parece un buen número. Ayer me parecía que iba a ser un buen día porque era 10, no pasó, pero me gusta el 10.
3: ¿Tiene una hora favorita cuando miran el reloj?
2: Las 10. Las 10. 10 de la mañana, 10 de la noche, me da igual, pero las 10.
3: Depende cómo tengas programado el reloj, podés ponerlo para que eso sea dos veces al día. Que diga 10 y 10, no 10 y 22.
2: Ah, sí, no, el mío dice a las 10 de la mañana y 22 a la noche.
3: Entonces no es lo mismo.
2: Pero para mí sí, porque son las 10. Yo no digo 22 horas.
1: Debería,
2: me preguntan en la calle.
1: Sos locutora.
2: Sí, pero yo deberías. No estoy locutando en mi vida todo el tiempo. En la calle alguien me pregunta la hora y yo digo las 10 menos cuarto.
3: Está,
2: no digo
3: dicho, si uno
2: 21:47.
4: ¿No? El cuarto, mitad limón, mitad pistacho.
3: Si uno pluraliza las horas, ¿está mal? Son las 10 de la mañana. Son las 10 de la mañana.
1: Me parece que no. Me
2: son las
1: 10,
2: está bien dicho.
1: Decir,
3: son las 10.
1: Son la 1.
2: Son la 1, está mal. Porque eso. Es 1.
3: Es una sola.
2: A son partir las de las dos, son plural.
3: Son las dos horas de la tarde.
1: Como también está mal decir, por ejemplo, León XIV.
2: Claro.
1: Por ejemplo, el Papa.
2: Sí.
1: Es León XIV.
3: Ah, es 14.
2: Sí.
1: Solo es hasta el décimo.
3: ¿Los papas o en la vida?
1: En la vida.
2: Claro.
3: Pero está mal dicho decimo.
1: No, el Papa, es... el Papa, no sé el resto.
2: No,
1: el
2: es... Papa. Es Felipe XIII.
1: Y en los reyes también.
2: Es Felipe XIII, no es Felipe XIII.
3: Pero con la fecha,
1: el Papa es una especie de rey también.
3: Pero la fecha 14 del fútbol argentino, ¿se puede decir decimocuarta?
1: Sí, claro.
2: Ah, sí, perfecto. Bueno, es una fecha.
1: Sí, está mal decir decimosegunda.
3: Es duodécima.
1: Duodécima.
2: Duodécima.
3: Pero decimosegunda está mal.
1: Es feo.
2: Me hace, o sea, me hace
1: feo,
2: doler.
1: Es ser feo y estar mal es lo mismo. Claramente.
2: Hay cosas que yo sé que por lo menos a Damián le van a interesar en cuanto a esto de priorizar el tiempo por sobre todas las cosas.
3: Siempre.
2: Ahora, priorizar el tiempo también abarca la pregunta a...
1: Pablo.
2: ¿A qué?
1: Pablo Abarca.
2: ¿Pablo Abarca? Pablo Abarca. ¿Pablo Abarca?
1: Habría que preguntarle.
2: Para vos, priorizar el tiempo también es elegir vivir más...
3: Claro.
2: O sea, ¿a vos te gustaría vivir hasta los
1: 150
2: 100, años? 110.
3: Me angustia saber que no voy a vivir 150 años.
2: Ok.
3: El final, que haya una bandera a cuadros adelante, a mí me angustia.
2: Claro, la meta.
3: Es que es inevitable.
2: Está bien.
3: O sea, o te llegás arrastrando, o llegás rápido como Fangio, pero la bandera a cuadros está adelante.
2: Está adelante.
3: Eso me angustia. Es la angustia de la existencia.
2: Es tu angustia. No sé si es de la existencia.
3: Bueno, pero la existencia todavía no pudo explicarse.
2: No, no, nadie lo quiere explicar, por lo menos de parte nuestra o de mi parte. Pero hay una recomendación que viene desde Costa Rica para desafiar la lógica de la longevidad.
3: A ver, me gusta eso.
2: Él se llama José Flores Flores. Tiene 119 años.
3: Dale, no.
1: Hola, José. ¡Hola, José!
3: ¿Y qué hace?
2: Él... propone...
3: ¿Es el hombre más longevo del mundo?
2: Hasta el momento, vivo. ¿Vivo?
3: O sea, sí. Que quedan 20 temporadas de Mirta Legrand en Canal 13. O sea, la lógica es esa. No,
1: capaz que se muere mañana y Mirta pasa a ser la más longeva.
2: No, bueno, hay gente de 100 años, de 105. Sí. Este tiene 119 y propone...
3: ¿Vio todos los mundiales?
1: Se lo ve bien.
2: Claro. ¿Eh? Sí, no, está bien, se conserva bien. Nada de suplementos, nada de fórmulas. Pero la comida tradicional que caracteriza a su región centroamericana.
1: Eso no es nada. Vio los Juegos Olímpicos que Uruguay insiste en que fueron mundiales y por eso se pone estrellas. Nah, es la camiseta.
3: Es apócrifa la foto del señor que parece que tiene 72.
2: No, esta foto es... Él nació el 11 de julio de 1907, vive en Obandito del Sardinal, en Guanacaste, y su edad busca validación internacional. Estamos conociendo el caso de José Flores Flores, que tiene 119 años, y plantea un estilo de vida para desafiar la lógica de la longevidad.
3: Para empezar a hacerlo desde hoy. Algunos tips.
1: Igual.
0: Si te dejás crecer la barba, ya está en 78. Por está eso. Llegando. O sea, en breve estás, llegás, ¿eh?
2: Vos estás con el, como el caso de Benjamin Button. Empezaste para atrás. Él lo que dice es que no tiene fórmulas ni productos de moda, sino que se reduce a algo muy simple.
3: A ver.
2: Arroz. Estás, porque comes arroz.
3: Sí.
2: Queso fresco.
3: Sí.
2: Y rebanadas de plátano frito, que pueden ser.
1: Es muy de Centroamérica.
2: Es plátano muy de, lo dije, él es de Costa Rica.
3: Acá
2: él es
3: frito. Por, acá, o sea, claro, aceite.
2: Frito. Pero frito.
0: Es frito porque.
3: Banana frita.
0: Acá podés plátano. Cambiarlo por empanada de carne.
3: No, no creo. No.
0: Una musa. Una
2: no, de las empanadas de Napo.
1: Las empanadas de Napo, sí.
2: Él dice que esto forma parte de una rutina estable y que pone foco en la alimentación tradicional, en el trabajo físico.
0: ¿La foto del señor?
2: Sí, de, sí. No, José Flores Flores.
3: Pero tiene.
2: Tiene 119.
3: Pero tiene tecnología. Que... Habló. Podemos buscarlo.
2: Escuchame
3: para
2: una cosa.
3: Para
2: José Flores Flores no tiene ni una arruga en la cara.
3: A ver si te digo.
2: Está muy bien.
0: Será.
3: No, tal vez
1: IA
3: el tipo.
1: Como la amiga de Trump, esa que era todo de IA.
2: No, él busca tener la validación internacional porque ya hubo otra, claro, persona.
3: Nadie le
2: Joao
3: cree.
2: Mariño Nieto.
0: Igual que no se apuren, creen. Se apuren porque a los
2: porque la queda.
0: No, claro, puede
1: si no va mañana.
3: Si no, pero no aparte del tipo.
0: La tapita, se nos va,
3: Está activo, juega al fútbol los sábados, todo.
0: Claro,
3: no, parece.
0: Tiene un carrito para caminar. ¿Cómo va a jugar al fútbol?
1: Sí, juega de.
0: Usan de juega arco, de portero. El carrito de arco.
1: De portero.
2: Juega. De hecho, él
3: está
2: vive.
3: Mejor que yo digo el tipo.
2: Él vive en esta localidad o bandito de Sardinal, en la provincia de Guanacaste, cerca de la península de Nicoya. Esto es Costa Rica. Y es un lugar mundialmente conocido por la presencia de personas centenarias.
3: Ah, bueno.
2: De hecho, hay un documental en Netflix.
0: Debe haber algo en el agua ahí.
2: Que habla de esta comunidad de personas centenarias.
3: ¿Hay que ir a vivir ahí?
1: Pero no, me parece que no funciona. Así que por llegar ahí nada más decís, ¡ah!
0: Me mudé y ya tengo
1: hasta los 5 horas.
3: ¿Tienen una fuente de la juventud ahí?
1: A partir de ahora.
2: ¿Habrá algún mito griego que está basado en esta en este lugar, en la provincia de Guanacaste?
3: Para mí tiene que ver con que no corren, de verdad, no tienen estrés, no tienen que te mandan un WhatsApp, que dale, que sí.
2: Para mí todo lo que está cerca del mar te cambia la vida.
3: Te cambia. Pero Mar
2: te
3: del
2: cambia
3: Plata,
2: la
3: no hay ninguno de 119 de Mar del Plata.
1: Capaz que sí, y no lo sabemos. Capaz que sí, capaz que hay de más de 119 y no lo sabemos porque están escondidos.
3: Está petrificado.
1: Para que no se llene de gente Mar del Plata. Viste que el marplatense Mar del Plata en verano no le gusta.
3: No le gusta.
1: Vive todo el año de eso, pero no le gusta. Va, ya no.
0: Por ahí,
1: ya no.
0: Como
1: una época vivía
0: Marino,
1: todo el año.
0: Lo quiere ir a ver al señor.
1: Claro.
0: 20 años.
2: Él tiene dificultades para oír y sufre un desgaste en la rodilla.
3: Está igual que nosotros, pero tiene el triple de edad.
0: Tengo 55 y tengo las dos rodillas quebradas.
2: Yo creo que él está mejor que nosotros. Porque si es solo eso.
3: Y César, el jugador de Racing, que está ahora lesionado. Y tiene 20 y pico.
2: Está mejor que todo el plantel que viajó al Mundial para representar a Argentina. Porque estaba todo lesionado.
3: Sí, estaba todo lesionado, sí.
2: Lo cuida su nieta, Helen Flores. Que además.
0: 102.
2: No,
1: claro, la nieta tiene
2: nieta,
1: 72.
3: ¿Cuánto tiene?
2: La nieta no sé, pero debe su mujer. Su esposa Ofelia falleció a los 71 años.
3: No.
2: O sea, él hace 30 que está solo.
3: No más,
2: que
3: 50 años.
2: 50 años que está solo.
3: No, pero debe haber. Pero debe haber amado algo, señor.
0: Yeah.
3: Ahí en Costa Rica, en la playa.
1: A los limite, 83, a los 83, bailando el mambo.
0: No, igual está al límite, puede ser el último de la vida.
3: Por eso te digo.
2: Me gusta porque.
1: Y bueno, ¿para qué querés longevidad sin ninguna satisfacción?
2: Capaz que ese es el truco
1: también.
3: Ahora dice.
0: Es truco, tiene razón.
1: Pero bueno, entonces capaz que va a estar a 158.
3: No, dice nieta y capaz que los hijos no están ya. Tranquilamente.
0: Puede ser,
3: si fue padre a los 20.
2: No
3: tiene un hijo de 100.
2: No,
0: por ahí tiene un hijo de 100, la nieta tiene 80.
3: Claro, sí, la nieta debe tener 80. Como poco tiene 70 y pico la nieta.
2: Y la nieta. Lo que es interesante, entre otras cosas, es que. La nieta, además de dedicar su vida a cuidarlo al abuelo, también estudia para.
0: Mucho que hacer ahí.
2: No, ojo con esto, porque ella estudia para formarse de manera profesional para el cuidado de personas mayores, porque como hay tantos adultos mayores,
0: curva,
2: centenarios.
0: Claro.
2: Exacto.
3: Bueno, pero ¿cuánto? Ella
2: ya no sé cuántos años tiene.
3: Debe ser grande igual
2: ahora
3: la señora.
2: La sí,
3: o sea,
2: sí.
3: Para autocuidarse.
2: Claro.
3: Para personas mayores.
0: Se apura a estudiar porque.
2: Bueno, el punto acá es que la receta de José Flores Flores es que hay que eliminar los productos procesados y hay que limitarse.
3: Por ejemplo, procesados que
2: hay. Y por ejemplo, la doble cheddar que te bajaste el otro día, afuera.
3: ¿Snacks?
2: No, sí, afuera.
3: Alfajores,
2: afuera.
0: Muerte.
2: Excepto que lo hagas de manera casera. Y,
1: claro, hacelo vos.
2: Porque él propone comidas elaboradas en casa, preparaciones caseras.
1: Y leche también lo tenés que hacer. Vos, ¿eh? Es lindo hacer ese de leche.
0: Todo lo que comemos, fuera.
3: Pero y, o sea, no hice nada de la tecnología, el tipo.
0: Si no, conoce la tecnología, ni dónde está.
3: No, pero usa WhatsApp. No,
0: ¿para
2: qué? Tiene que ver. ¿Para qué?
3: No, para
0: ¿quién va a hablar?
3: Para hablar con él.
0: Para hablar con él mismo.
3: No, me gustaría que nosotros hablásemos con él.
1: Pero no escucha.
2: No escucha nada.
0: Mete en ese oído y no puedo hablar. No sé, cagó la nota. En la no nota. No mete en ese oído y no escucha.
2: Y estamos otra cosa que dice.
1: Este es como. Te rompo el rating.
3: Estamos comunicados con Flores Flores. Y el tipo no escucha nunca.
0: No. No, y aparte creo que hay que gritarle también y no queda muy radiable.
2: Pobre.
3: Igual el tipo así como, nos estamos riendo, tiene 120 años el tipo, ¿eh?
2: Sí.
3: Nosotros acá lo estamos luchando para llegar a los 43, sí, en mi caso. Sí. Tiene el triple que yo.
2: Igual acá hay una cosa. Han estudiado los casos de longevidad en el mundo y lo que arroja este estudio, que está contemplado entre cardiólogos, investigadores, sociólogos, dicen que entre el 20 y el 25% de la variabilidad de la longevidad tiene una base genética. Ah, o sea que ya estamos fuera.
3: Ya no podemos hacer.
0: Sus papás ya estamos fuera.
3: Es un cuarto eso. ¿Y el resto?
2: Y el resto, el 75% restante, responde a factores del entorno y del estilo de vida.
3: Y bueno, es un montón.
2: Vuelvo, el tipo tiene la tranquilidad de vivir en el medio del paraíso.
3: Si nosotros fuésemos hasta ahí,
2: sí,
3: tenemos un 75%.
2: Vos no, tu ya está, próxima ya, generación.
0: Ya quemaste las naves.
3: O sea, si claro, yo voy ahí, ¿no? Pero puedo llegar hasta.
0: Vos vas ahí y bajás la tasa de todos. Hasta a los 80 empiezan a morir pero todos.
3: Puedo ir y por lo menos estirar hasta un 92, puedo llegar.
0: No,
3: ahí.
0: No, ¿por qué?
2: Si cambiás radicalmente tu estilo de vida y eliminás los procesados, que acá es la parte en donde creo que tenemos que hacer hincapié.
0: De la plata.
2: Y otra cosa.
1: A Juan yo lo defiendo. ¿Hiciste algo de lo que te dijo Mauro?
3: Nada.
1: Bueno, entonces va a ser difícil.
2: Y otra cosa que José Flores Flores dice que hay que sostener actividad física.
1: Ahí está.
2: Permanentemente.
1: Ahí está.
2: Y ahí.
3: Eso es bravo. No jugué,
2: listo, eso
3: es bravo. Ni un partido de fútbol en todo el año.
0: Está listo,
3: Estoy listo.
2: Bueno, acá la clave está y el lugar está. ¿Qué sé yo? El vuelo lo podemos sacar. Probamos.
1: A mí me gustó un meme que vi el otro día, sí, que era un tipo flotando en el espacio y que decía algo así como José al borde de la locura después de haber deseado vivir eternamente y después de que la Tierra haya explotado hace 3.000 años vagando por el cosmos.
2: Está muy bien.
0: Imagínate que vos estás en algún lugar y el que llega es Zárate.
1: Sí, yo banco, es muy divertido.
0: Con la señora OVNI, con Andrea, y te muestra que la NASA te muestra una foto.
1: No será
0: un Zárate.
1: No será. No será Zárate. Un visitante.
0: No, bueno.
1: Zárate. Reptiliano.
0: No, si nos mandaron esto.
1: No, banco.
3: Bajaron la mejor versión.
1: Sí, banco, Zárate.
0: Sí. Si el expedicionario de los ovnis sos vos, estamos liquidados. La raza humana está líquida.
3: Banco, banco.
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0: amnesia.
1: Amnesia.
2: No se escucha nada, mi amor.
0: Porque
2: acá.
0: A veces es mejor olvidar.
2: En serio, no se escucha nada, ¿eh?
3: No hay nada mejor de en el día de la nutricionista.
4: Sí, claro.
3: Yo estar comiendo un turrón.
4: Muy bien.
3: Carla Cavatorta trajo un chorizo.
4: Sí, un salamín. Espectacular. Salamín. Sara te compró queso.
3: Compré queso. Ajá. Y acá tenemos pancito que lo vamos a ir a calentar.
4: Opa.
3: Muy nutricional.
4: Qué lindo. No hay que mezclar el
5: pan.
4: El pan con el salamín porque va a comer también
5: Lali.
3: No, se hace una picada aparte, pero no es que en la vida no hay que mezclar, no me asustes.
4: No, ahora
5: te
4: digo.
5: Está diciendo
4: ahora.
5: Porque va a comer Lali.
3: No, no hay que, el salamín no tiene que, no tenemos que rozarlo, tiene que estar alejado.
4: Está alejado,
3: Ahí está alejado. Entonces estamos comunicados en el día del nutricionista. Sí. Feliz día, Lue, ¿cómo anda?
6: Buenas, ¿cómo están? Me encantó toda esa introducción,
3: Porque para el festejo del día nutricionista nosotros nos venimos bien preparados.
6: Sí. Me va a aceptar. Igual quiero que sepan que lo mejor que le podrías hacer a una nutricionista en su día, además de decirle feliz día si conocen alguna, es comer algo que te guste en honor a la nutrición en general, no solo comer saludable.
3: A la alimentación, vos decís.
5: De hecho, todo esto lo preparamos pensando que ibas a venir.
3: Y como lamentablemente no viniste, vamos a tener que comerlo solos.
5: Vamos a hacerte los honores.
3: Con un esfuerzo.
6: Pero espectacular.
3: Con un esfuerzo, ese olor grasoso que tiene el choricito. Me estoy esforzando tanto.
4: El esfuerzo económico que hicimos.
3: Estoy pensando cómo voy a hacer para comer algo tan rico. Bueno, qué lástima que no venís, tal vez. Sí.
6: Perdón. Voy a decir que estos días me quedé trabajando hasta tarde, haciendo cosas de nutricionista, pero y hoy no puedo llegar a ir. Pero bueno, la realidad es que me parece bien que disfruten comiendo.
3: Retiramos
6: eso que decías.
3: Retiramos de la mesa el platito que dice Alué y el gafete. Te habíamos preparado incluso un gafete.
4: Pero repartimos todo eso en nuestros platos.
3: En otros platos. Cuando ponele un químico se queda haciendo cosas de químico, se pone a hacer una nueva fórmula. Si es perfumista, un nuevo perfume.
4: Claro.
3: Si es zapatero, se pone a hacer un zapato.
4: Sí.
3: Cuando una nutricionista se queda haciendo cosas de nutricionista,
4: Buena pregunta.
6: Me parece una buena pregunta. Creo que también es.
3: Claro, porque llegaste con la guitarreada hasta esa nota.
4: Sí.
3: Tirate la nota, cosa de nutricionista, y te dijeron: qué buena canción, tocala de nuevo, no sabes qué decir, ¿no?
4: Claro. El público no aplaudió lo suficiente.
6: No. Pero más que nada, poder decir que cada nutricionista trabaja en diferentes áreas. Pero, por ejemplo, hoy con esta era actual de la tecnología, en este caso yo hablaba de quedarme haciendo cosas un descargable, de editable, por ejemplo.
3: Sí,
6: o sea, un archivo digital.
3: En este momento sos Eric Clapton, ¿eh?
4: Sos Clapton, Steve Bay y Gilmour todos juntos.
3: En tres minutos. Bueno, porque sí, porque parece.
4: Ah, la era digital, claro. Dijo la era digital.
3: Parece Roberto Giordano cuando hace la nota.
4: Esa pregunta que.
6: Escúchame, y si estuviese con un paciente a las 4 de la mañana sería raro. O sea, como que eso, si me quedo hasta las 4 de la mañana.
3: Capaz que trabajas con un paciente que viene en otro uso horario.
4: Claro.
6: Bien, muy bien.
3: O tiene eso un trabajo en el cual ese es un momento de. Mirá, acabo de comer tal cosa.
4: Ahora es cuando yo ataco la heladera.
6: No.
4: Se paga eso,
6: ese tipo de nutricionista no. Ese tipo de nutricionista no quiero ser, no.
5: Alué, ¿cuál es tu comida favorita para celebrar el Día del Nutricionista?
6: Me gusta la pregunta. A mí todo lo que tenga dulce de leche va perfecto. Yo creo que va por ese lado, así que seguramente le haga honor comiendo algo de eso. Y,
5: ¿te bajas un pote de dulce de leche o algo que contenga? O sea, un alfajor, un conito de dulce de leche.
3: Un cañoncito,
6: claro,
3: un cañoncito.
6: Leche, algo que se le ponga dulce de leche. Como, por ejemplo, o sea, si pedís helado, a veces me gusta ponerle un extra dulce de leche.
5: Epa.
3: ¿La manzana verde con dulce de leche?
6: No, esa combinación no me gusta.
3: La
6: banana
3: otro día.
5: ¿Qué son esas pavadas?
3: Manzana rallada con dulce de leche y banana pisada con dulce de leche, jitazo de mi abuela.
6: ¿Probaste? Manzana rallada con dulce de leche no la tenía esa.
3: Manzana rallada con ese juguito que le queda, le tirás el dulce de leche y empieza todo medio a ponerse acuoso ahí. Hermoso.
4: Será la alquimia, decís vos.
3: Sí, puede ser. La variante es miel también.
4: Sí,
3: le pones miel también, puede ser.
4: Le quiero preguntar a Lue si probó la nueva variante del dulce de leche.
5: Un chamullo.
4: Es
5: a ver, ¿qué pensás, Alué?
4: Espectacular, quiero decir.
6: El aireado.
4: Es espectacular.
6: ¿Cómo era? Mirá, como buena fan de dulce de leche, debo decir que no lo probé, pero no, que lo vi y me pareció un chamuyo.
5: Es chamuyo.
4: Pero si no lo probaste, sí, te digo.
6: Los ingredientes.
5: No, pero es, más allá de ver los ingredientes y la experiencia, es chamuyo. El dulce de leche es consistente. ¿Cómo va a ser aireado? No necesito probar falacia.
4: No, no, estoy hablando con gente que no lo probó.
5: No, estoy hablando con gente que sabe reconocer lo que es un buen dulce de leche y lo que es un pote aireado de una mala partida que la quieren vender.
4: Iría a comprar ahora para que pruebe.
3: Pero esto como cuando, aparte me gusta porque Damián se enoja, se vuelve loco. Sí. Esto como me dicen, ¿querés comer pizza de pollo? No es una pizza de pollo. La pizza no lleva pollo arriba. No lleva salsa blanca con acelga y espinaca. Eso no es una pizza.
0: Ni siquiera el pote vale la pena.
4: Pruébenlo, que es como, no es dulce de leche, es un postre. Pero es sensacional.
3: Entonces no es dulce de leche, es un postre.
0: Es un postre de dulce de leche.
3: Acaba de decir, es un serenito, que sueña ser dulce de leche.
4: No, pero probalo antes. Dale una.
3: Es un serenito con baja autoestima que quiere levantarle en su vida.
4: Estoy hablando con gente que de verdad todavía un poco los envidio porque
0: estás hablando con dulce de lecheros. No tuvieron
4: la experiencia.
5: Una cosa que sea rico, otra cosa reconocer que eso no es dulce de leche.
4: No es rico, es riquísimo.
5: Está muy bien, pero dulce de leche no es.
3: Atacá, Luis, atacá. Atacá que estamos acá para pegarle el piso, dale.
6: No, ahí necesitan un canje, algo, porque digo, lo está defendiendo a muerte ese dulce de leche, la
4: pero
6: verdad.
4: Es que llegó a mi vida sin que me lo propusiese y ahora no me puedo despegar de él.
6: qué peligro, igual. Entiendo que es para comer a cucharadas, pero para mí el dulce de leche ya es para comer a cucharadas. Pero bueno, hay algo sí que dentro de la nutrición, y que creo que la nutricionista es medio testigo, es que escuchar combinaciones rarísimas, que acá me parece que ustedes pueden dar algunos ejemplos, de comidas.
5: Sí.
6: ¿No? Como qué cosas rarísimas come a veces las personas. Bueno, como Nutri he escuchado cosas rarísimas. La última que me pareció muy rara fue que alguien le ponía semillas de chía al mate cocido. Y como que, o sea, vos podés espesar cualquier líquido, pero raro, ¿no? Sí. El desayuno con la chía espesada.
5: Pero y además, ¿ahí nutricionalmente tiene algún aporte?
6: Aporte de fibra, sí, o sea, en realidad está bien, o sea, da lo mismo, es agua fría o caliente, pero bueno, en algún punto fue como raro.
5: Claro.
6: Después, obviamente, combinaciones de alimentos quizás no tan nutritivos, si digamos.
3: Mi nieta, cuando vamos a la cadena de comida rápida,
5: sí,
3: es fan de pedir papas fritas y un conito de crema. Y agarra la papa frita y la pasa por el conito de crema y se lo come. Y yo la miro y digo, no puedo creer la porquería que estás haciendo, pero sí, es fan de hacer eso.
5: Conozco muchos niños que hacen eso.
6: Mira, yo creo que igual tiene que ver que está bueno en infancia dejar hacer eso, porque tiene que ver con que el paladar es mucho más limpio que el nuestro, uh-huh, y entonces aceptan diferentes combinaciones. En general es el adulto el que le impone qué se come con qué, qué cosa se combina con la otra, ¿no? Entonces también es un poco de dejar ahí fluir y nosotros podemos animarnos a probar nuevas combinaciones.
5: Bueno.
6: Por ejemplo, animarnos también a, no sé, comer con la mano, por ejemplo.
3: Ah, eso sí. ¿No? Como chuparse los dedos, la papa frita es con la mano, la pizza es con la mano. Papa frita con,
6: claro, pero cosas que no son tan típicas. Claro.
5: Yo conozco una persona que le pone ketchup a la pizza. Es como
3: una combinación rara. Hay alguna que lleva cosa
5: loca. No, o sea, vos le servís una porción de pizza o va a un restaurante, se pide una pizza y aparte pide ketchup. Y le pone como si fuese un pancho.
0: Hay gente le pone mayonesa también. Pero que le pone salsa golf.
5: No, salsa golf. Esas son combinaciones.
0: Bueno, había una que venía con palmitos.
5: Palmito y salsa golf. Esa pizza ya viene así. Digo, Alue pregunta combinaciones que tengamos nosotros que no son de las más...
0: Yo no tengo berretines de combinaciones. ¿Cómo puedo comer 20 verduras juntas hechas en una ensalada con un pollo, con mil cosas, pero no puedo ponerle... Me gusta lo agridulce, quizás,
5: claro,
0: pero no le puedo poner la manzana al pollo, por ejemplo.
5: No, pero...
3: Carré de cerdo con puré de manzana
0: me gusta mucho. Bueno, pero ya eso es lo agridulce, me gusta mucho. La carbonada que tiene los orejones de durazno, claro, y ciruela, me gusta mucho. Las cosas con ciruela en algunas comidas me gusta mucho, pero es muy de... En algún casamiento, claro, en alguna fiesta, Navidad.
3: Acá estoy viendo el video del dulce de leche. Parece mousse, no dulce de leche.
0: Parece, claro, ese postrecito. Sí. Bueno, pero el mousse no es.
3: Entonces mousse, no dulce de leche.
4: Pero se llama dulce de leche aireado.
0: Claro, pero tiene la misma consistencia. Bueno, mousse. Vemos un video que hay una chica que saca una cucharada sobre algo muy aireado, que es como un mousse. Y antes venían unos postrecitos en un vasito, que no me puedo acordar el nombre.
5: La copita, Fiti.
0: Era una copita, la copita que tiene la misma consistencia.
4: Sí. Ahora, esto no se puede untar el aireado.
5: Porque no es dulce de leche, entonces, ¿te das cuenta?
0: Claro, porque es mousse.
6: ¿No se puede untar?
4: Sí, se puede.
0: Le agarró tristeza.
4: No, pero lo...
0: se puede untar, algo menos para untar.
4: No, pero lo desperdiciás, porque no puedes combinarlo con nada. Es para comerlo a cucharadas.
5: Porque no es dulce de leche.
0: A un flan no le puedes poner eso.
5: No puedes rellenar una torta con eso.
0: Me voy del restaurante.
3: Es un postre muy egocéntrico.
4: Es un postre.
3: Es el solo.
0: Es un postre.
3: El solo que... en la vida, el solo en el mundo.
4: Es riquísimo.
0: Un trimestre le doy.
4: No, no, llegó para quedarse.
0: A fin de año hacemos. ¿Qué querés para Navidad? Que vuelve el aireado, vas a decir.
4: Quedó, llegó para quedarse, porque no ya sé. Somos un escuadrón de fanáticos.
6: Hay que hacer una degustación, me parece.
0: Pero, no, vaya a traerlo. Realmente, vaya a traer. Realmente, yo traigo un clásico.
4: No puedo creer que no lo hayan probado todavía.
0: Yo traigo un
5: ojo,
0: clásico.
5: Ojo, yo lo pruebo y, no y me bajo el pote y no tengo ningún problema. Porque tiene sabor a dulce de leche y banco todo lo que tenga sabor a dulce de leche. Pero dulce de leche
0: yo
5: no
0: soy
5: es.
0: Papá, yo soy padre pero, soltero. Yo voy al súper y veo, compro por precio, no por producto.
4: Pero Juanita no lo probó tampoco.
0: La mato, Juanita no la mando más al súper.
5: Si vuelve
6: para
5: con
6: ¿y
5: esa
6: qué
5: cosa?
6: Piensan del dulce de leche light?
3: No,
5: vaya. He probado muy buenos.
0: Duró poco.
5: He probado
0: el
5: muy
0: de,
5: buenos.
0: El del verbo to be en castellano era bueno. Sí. Ese era bueno.
5: Ajá, sí.
0: Ese era bueno, pero desapareció.
5: No está más. Bueno, hay de todo.
6: No, bueno, también eso digo, también es uno de los productos que te engañan, ¿no? Como digo, también es como que es reducido en, tienen otro tipo de edulcorantes, capaz claro. No están tan copados. Si vos en realidad, o sea, no sos diabético, que igual también chequearía a ver que, si realmente vale la pena y qué ingredientes tienen, no hace falta consumir ese tipo de productos que está lleno, ¿no? Como el aireado tiene que ver más con algo que hace la industria como para... tener más consumidores, por decirlo de alguna forma, y lo otro también es porque uno cae en esto de comprar algo con una razón en particular. El aireado no tiene que ver con la dieta, pero bueno, un poco de resignificar eso. Y quizás sí aprovecho acá para decirles algo en relación en honor al día, es que si alguien tiene una duda o tiene un objetivo en particular, que vaya a un nutricionista matriculado. Primero esto de la matrícula, que es importante, de en quién uno pone sus manos, la salud, y que muchas veces hoy nos estamos guiando mucho por el contenido que leemos en internet o por lo que dicen las redes, que no solo nos abruma, sino que también nos puede estar mal informando, o que quizás esa información no es buena para mí en particular, y que poder como resignificar en este caso el poder acudir a un nutricionista. Y si bien hay mucha gente que tiene como una mala... visión sobre las nutricionistas, está bueno esto de animarse como a entender que hoy existe una nueva era de nuevos nutricionistas con otros abordajes, con una mirada más amorosa, empática y bueno, un poco eso. Así que si conocen a alguna nutri, que le digan feliz día.
0: Feliz día, Alue. Y dicho esto, te voy a chorear una consulta porque me pasa esto. Ayer estaba, anteayer estaba ahí, la fui a saludar a Juanita la noche, estaba durmiendo con el perro, y yo me tiré, me puse a comer una mandarina y empezó a hacerme una historia, a filmarme, qué sé yo diciendo pavadas. Y en un momento me ve que me estoy quedando cada vez más calvo. Mira, Pablo Valente.
3: Pero es normal.
0: Bueno, pará.
4: Tienes el gorrito del Papa, arriba.
0: Momento. Yo vengo tomando una pastilla hace mucho tiempo y me crecen pelos, por ejemplo, acá. En la mano.
5: Para la gente que está escuchando.
0: En la mano.
4: En la parte de afuera de la mano.
0: No, dije acá porque no sé cómo se llama esta parte de la mano.
5: El puño.
0: Bueno, me crecen pelos en lugares
3: de tarso.
0: Más en las piernas.
5: Pero eso es el pie.
0: Pero acá, la cuestión. Entonces, ayer le digo a Juanita, porque me dice, papi, están todos mis amigos comentando tu historia. Y le digo, ¿qué historia? Me hiciste una historia de la pelada. Le digo, borra eso ya. Entonces le digo, fíjate, en vez de hacer estas cosas, ¿qué alimentos favorecen el crecimiento del pelo? Y me dijo, salmón, huevo.
3: Si vivís en Las Bahamas, si comés todo esto, está en Las Bahamas. Claro. Estoy en un yate. Mientras estoy en el yate con mucho pelo, me estoy comiendo salmón, huevo.
0: No, los salmones salen de ese yate que yo los agarro en el aire y me los como crudos. Pero, ¿qué alimentos hacen muy mal y qué alimentos pueden llegar a ser bien para la calvicie o la pérdida de pelo?
6: Para mí, primero, si a alguien se le cae el pelo, que somos situaciones diferentes, obviamente, se le cae mucho el pelo, está bueno revisar primero si hay alguna deficiencia de algún nutriente en particular. Creo que en relación a la calvicie en particular, tiene que ver un poco con la genética y, bueno, es un abordaje más de dermatólogo.
0: Bueno, a mí no se me cae, está bueno que te aclare
6: eso.
0: No se te
6: cae.
0: A mí no se me cae, pero me tenía una vez y me lo quemaron y nunca más volví a tener volumen. Y ahí, la franciscana no se recupera.
6: Claro. Bueno, o sea, por eso digo, pero por ejemplo, en el caso de alguna de la caída, puede ser un signo, o sea, es un signo como de salud que puede tener que ver algo diferente también en hombres y en mujeres, pero por ejemplo tiene que ver con algo hormonal, uno podría tener, no sé, una deficiencia de hierro en caso de que se caiga, y por el otro lado, uno en base a eso, un laboratorio completo, podría rechequear si hay alguna anemia o alguna deficiencia. Y o sea, una alteración hormonal, por ejemplo. Y por otro lado, después, más allá de los alimentos, que una alimentación sea variada y nutritiva, ya siempre va a colaborar con todo lo que es en relación a la piel y a bueno, y también

0: a piel, por ejemplo, y pelo, pero sí, por ejemplo, hay en medicina, incluso dentro de dermatología. Bueno, nutrición aplica un poco así hoy en día, quizás no tanto por especialidad como figura en medicina, que vos sabés que alguien es clínico, que alguien es dermatólogo, pero sí como que de alguien si se dedica puntualmente, clínicamente y por posgrados a un tema en particular, bueno, lo ideal sería también consultar con alguien que atiende regularmente ese tipo de patologías o pacientes.
1: Alue, si los oyentes te quieren encontrar, porque a algunos se le cae el pelo, y como a Manu que se lo tiñó de azul, que lo conocí con el pelo azul, parecía un pitufo, wow. Manuel, o quiere ser fan del dulce de leche y va en el ejército contrario al que parece mus aireado nuevo, ¿dónde te puede ubicar?
0: Me pueden buscar en @nutriciosa y tenemos hacemos abordaje con el equipo de consultas de nutrición, y también, si no, enseño a otras nutricionistas a iniciarse en la práctica profesional.
1: El otro día ha salido con nosotros al aire tu psicóloga de cabecera.
0: Sí.
1: Sí, muy bien. Una genia total.
0: Sí, me encanta. Así que los vamos acompañando en equipo.
1: Gran equipo armó Alu.
0: Gracias, chicos.
1: Un besito grande, que tengas un hermoso día y feliz día.
0: Dale, gracias, chau.
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5: Te decimos que tenemos un WhatsApp. Vamos a recibir tus mensajes. ¿Dónde estás?
2: Primera versión.
5: ¿En qué ciudad estás? ¿En qué parte del mundo estás? ¿O en la ciudad de Buenos Aires? ¿Estás en el tren, en el subte, en el bondi?
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7: Hola a todas y a todos los oyentes de Nacional Rock. Acá Ro los saluda. Soy música, soy cantante, guitarrista en el grupo Amor Elefante, y hoy estoy acá para invitarlos, invitarlas a escuchar mi proyecto solista que se llama Caixara, y estoy presentando mi segundo disco que se llama El Amor No Se Puede Tener. Acá los dejo escuchando la canción que le da título al disco. Espero que les guste. Si me quieren enviar un mensaje, un saludo, lo que sea, me encuentran en todos lados como Caixara, con K y con X, 2A al final. Y bueno, espero que estén muy bien. Les mando cariños.

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Paula Prieto. La cantautora, nacida en Estados Unidos y radicada en Argentina, lanzó un nuevo disco titulado Temporal LP. Este es su primer álbum de estudio. Antes publicó varios EPs y singles. Podés encontrarla en @PiliPresh.

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Esta es la canción que abre el álbum, el cual contiene 9 temas. Además de sus 2 discos anteriores, Florencio

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0: intoxicado, se cae el micrófono y se cae el micrófono. Bueno, chicos, si no quieren que me quede, díganmelo, pero...
1: Difusión microfonil esta.
0: Bueno, Piti Álvarez, que ayer convenció el juicio y pidieron la anulación porque tenía sueño y estaba dormido.
2: Ah, bueno, con ese criterio.
0: Y los jueces dijeron...
3: ¿Cómo fue? Perdón.
0: Claro, se empezó a quedar dormido, empezó a roncar...
3: En la audiencia.
0: Entonces el juzgado, su abogado dijo... No puede continuar, necesitamos que esto se anule. Y el jugador me dijo, entiende todo lo que le dijimos, ya respondió la respuesta, esto continúa. Así que bueno, Piti, ¿qué vamos a hacer? Hay cosas que hay que cumplirlas, ¿no?
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6: Han pasado cosas increíbles, cosas inexplicables. Eres un mago, Harry.
7: ¿Cómo dices?
8: Estimado señor Potter, nos complace informarle que fue aceptado en el Colegio Hogwarts de Magia y Hechicería.
9: Ahora, en un momento pasarán por aquí.
0: ¿Quién será cuando dijo Harry? ¿De qué mago estará hablando? ¿De cuál hay?
3: A mí en esta versión me gustaba el... Oye, Hermione.
7: Sí.
0: Harry, la varita no funciona. Coño, vaya para el otro lado. Magia.
10: Hostia.
3: Mire cómo vuelo, padre.
0: Albricia, está volando, Harry. ¡Aplaudamos!
3: Parezco un angelito, padre. Gritó. Santiago Segura en el Día de la Bestia. Pero bueno, estamos hablando de Harry Potter y la Piedra Filosofal. 25 años.
7: Wow.
0: Cuarto de siglo, che.
7: ¿La cicatriz?
3: 25 años de
0: solo
3: la
0: venís a,
3: aparición.
0: A arruinarnos,
3: sí,
0: el día,
3: sí,
0: ¿no?
3: Totalmente, sí. Totalmente. Y por eso el jueves 27 de agosto regresa a los cines.
1: Mirá vos.
3: De todo el país, Harry Potter.
1: No vi ninguna, así que voy a verla.
3: Mirá, llévalo a Fernuchín.
2: Y ya 25 años después no es spoiler, ¿no? Estamos de acuerdo.
1: Creo que es un mago que hace cosas.
0: Los magos hacen cosas.
1: Como resumen. Sí.
0: Todos hacemos cosas, pero los magos hacen cosas fantásticas.
1: Fantásticas.
0: Justamente cosas que nosotros no podemos.
3: Va a tener, va a estar una semana en cartel.
1: Ah, me mató con eso.
2: ¿Cuánto ¿Qué? Más querés?
1: Porque no puedo.
0: ¿Por qué
3: no podés?
1: Toda la semana no puedo. Sé que no puedo ir a Harry Potter toda la semana.
0: Es linda para ver con Fernuchindo.
2: Además, 27 español, claro. De agosto.
1: Ah, falta.
2: Claro.
0: 27 de agosto.
2: No, se fija la agenda.
1: No puedo. Una como 14 días la película.
3: Versión restaurada en 4K.
1: Ah.
3: Y con una sorpresa al final de cada función.
2: Bien.
3: Que lo voy a contar ahora, así que ya no va a ser
1: sorpresa. No,
3: va a ser la verdad.
0: Sorpresa. Sorpresa.
2: Pará, a ver, yo digo lo que se me ocurre. Pará. Van a repartir varitas.
3: No. Se implica poner guita, no van a repartir nada.
0: Va a estar Daniel afectándose las piernas, diciendo todavía soy un niño. No. Quiero hacer las 6.
3: No.
1: Yo tengo una.
0: Puede ser la sorpresa.
1: El actor va a ir función por función, girando por todo el mundo, como es mago, va a poder estar.
3: ¿Te imaginas a Daniel Radcliffe viniendo acá
0: al
3: Multiplex La Valle?
0: Como Papá Noel.
1: Exacto, como Papá Noel.
2: Existe,
3: al Multiplex La Valle viniendo acá diciendo.
0: Yo lo veo que no estaba laburando mucho tampoco.
3: Para mí es arbolito durante el día y Harry Potter en la noche.
0: Capaz que sí.
3: Bueno, no. Va a haber un contenido especial de 12 minutos de material de archivo.
1: Opa.
3: Con entrevistas e imágenes de detrás de escena.
2: No, a nadie le importa.
0: No, ¿a quién le importa?
3: El extra del DVD.
0: Decía un nene de
3: el extra del DVD.
0: El extra del DVD.
2: ¿Te acordás? Estaba buenísimo cuando venía.
3: Bueno,
0: yo pensé que era algo más.
3: Pero ¿por qué comento esto hoy? Porque pasado mañana salen las entradas a preventa.
0: Va a explotar.
3: Que no entiendo por qué es preventa, porque es la venta ya directamente. No,
0: ya saben con cuánta tarasca cuentan.
3: Sí, claro.
0: A ver si lo tiran un poquito más.
3: Me gusta lo de preventa. No es preventa. La venta ya empieza.
0: Es verdad, como dice Pablo, es muy para ver si esa semana se
3: testea en el mercado.
0: Tiene prórroga, claro.
2: Para ver si las tiran una semana más. Claro.
3: Ya está todo vendido. Si la traen es porque ya está todo vendido.
0: Salvo que algún oyente llame y le demos entradas del multiplex.
3: Eso también, claro. Pero bueno, ya la cuentan como propia.
0: Sí.
3: Ya la cuentan como propia. Así que el
0: hacemos
3: 27...
0: un presorteo si quieren, también para estar a la altura.
3: Presorteo de la preventa. 27 de agosto, Harry Potter y la Piedra Filosofal, nuevamente en los cines de todo el país.
2: Está buena la primera.
0: Sí, está muy bien. Está
3: es,
0: muy
3: un
0: bien.
3: Lindo, es una linda peli, un lindo universo de magos. Está buenísimo
0: este Harry año. Potter. Gran juego el de Harry Potter.
3: A mí me agarró, tenía 30 años, no, menos, 24, 25 años. Pero es interesante, es todo el mundo. A vos un poquito menos, sí.
2: También, por eso.
3: Pero también te gusta.
2: Sí.
3: Este año llega la serie.
0: Era un bebé.
3: De Harry Potter.
0: ¿La serie?
3: La serie, sí,
2: ¿para
3: sí.
2: ¿Para qué quieren hacer
3: es un
2: una serie?
3: Relanzamiento, un reboot, porque pasaron 25 años.
0: Si los actores tienen sin mi edad.
3: No, son actores nuevos.
0: Papu. Ah, son pibitos, claro.
3: Pibitos, claro.
2: No, no, no puedo ver.
0: Se lo banca la gente
3: Potter,
0: eso.
3: Una nueva Hermione.
0: Qué difícil ponerte en el papel de Harry Potter cuando es tan emblemático el papel de Harry Potter.
3: No, ya sabés qué pasa. Ya no es emblemático.
2: ¿Cómo se llama el actor?
3: Daniel Radcliffe.
2: Él cuenta que a su hijo no le mostró ninguna de las películas porque no quiere que su hijo sepa que él es Harry Potter.
1: ¿En serio?
2: Sí, tiene la edad de Fernuccini el hijo.
0: Pero
2: de
0: el hijo, ah, claro, quita, porque el hijo que está en una cueva, porque va a un colegio así, che, ¿tu papá está bien Harry Potter? ¿Se le acabó?
1: No, se parece él a Harry Potter, el hijo.
3: Sí, todavía él se parece a sí mismo.
2: El hijo puede ser el protagonista de la serie.
0: De hecho, su problema para actuar en películas es que para todos es Harry Potter.
2: Claro.
3: Con la frase que voy a decir me voy a recibir de viejo choto, pero está bien decirla.
0: De viejo choto, sos.
2: Ya lo sos, pero dale.
3: Con decirle con la frase.
2: Jóvenes, ya con anunciarlo con la preventa ya está.
0: Los José jóvenes Flores,
3: José Flores Flores de hoy en día. Los jóvenes de hoy en día. Como lo lutié. Ya no distinguen el mal del bien. Ayer estaba mirando Pasapalabra.
2: Programa,
3: de un lado estaba.
0: Eso se dijo choto.
3: De un lado estaba. No, pero de un lado estaba Guillermo Novelli, Huff y Josefina Scaglione.
2: No.
3: Huff, sí.
2: No,
3: del
2: amigo,
3: otro
2: no.
3: Lado, dos pibitos y una pibita.
2: Que alguien no sé quién
3: era. Yami Safdie y otros dos que no sé quiénes
0: Iván
3: son.
0: ¿Lo conduce todavía?
3: Sí.
2: ¿Cómo los todavía? Pibitos. Iván es un capo.
0: Iván es un capo, pero digo, cuando ya ves que está ahí mermando, está en el panel, ya va Huff. Decís, bueno.
2: Claro.
3: El rosco de Huff era buenísimo. Le hacía una pregunta, Huff miraba, pensaba y decía, pasa palabra. Pero pensaba. Decía, pasa palabra.
0: La cantaba, bien. La cantaba.
3: Claro.
0: No, pero en un momento estuvo buenísimo porque tenía tipo mesas de Mirtha Legrand. Estaba claro. Daddy Brieva, el otro de la bomba tucumana, sí, los Miranda, era como ¿no?
3: El
0: se
3: médico
0: ponía.
3: Flebólogo. ¿Cómo te ay, había, bueno, los jóvenes de hoy en día piensan que el mundo empezó con ellos. Y realmente pasa esto. Ninguno de los pibes que hoy tiene 20 años vio Harry
0: enojado
3: Potter.
0: Godard.
3: Ninguno vio Harry Potter.
2: ¿Vos decís?
3: Sí, totalmente. Totalmente.
2: Puede ser.
0: Mi nieta Fane. Tiene dos.
3: No, obviamente que hay.
0: En líneas generales.
3: Hay excepciones. Decir, en líneas claro. Generales.
0: Lo que te hace viejo choto es generalizar.
3: Eso, generalizar. ¿No?
0: Exactamente. Decir, yo, porque la verdad es lo que pasa. Porque
1: toda la gente de ahora. Todos los de ahora.
0: La realidad es que sí. Tu yo pibe no ve Harry Potter y tú el primo de tampoco. Es decir, no. Mi pibe no lo ve nadie. No.
2: Es verdad.
3: Yo dije que era de viejo choto.
0: Ok.
2: Está bien.
0: Sí.
2: Solo por eso.
0: Ese suerte que tenés hoy.
3: A la espera, sí.
0: Es que se
3: de
0: viejo
3: choto. ¿Sabés qué pasó? ¿Sabés qué pasó con este suéter? Me lo probé en el lugar donde lo vendían y
0: sí.
3: Me resultó tan cómodo que me lo dejé puesto.
0: Y corriste,
3: llevaste
0: a correr, te lo chafaste, gran palabra, vieja chota.
3: Arpate,
0: gran palabra, vieja chota, chafaste. La marca.
2: Pará.
0: La marca no ayuda tampoco.
2: Igual ustedes
0: no es como síntoma de juventud.
2: En los probadores de los locales. Todo, la iluminación, todo es para que vos te sientas mejor, te veas mejor de lo que realmente luce.
3: No lo compré acá, lo compré en...
2: Obvio. Todos los probadores, los locales de ropa están pensados para que vos te veas mejor de lo que realmente...
0: El espejo es un espejo en todos lados.
3: El espejo es diferente el espejo. Si nosotros nos miramos un espejo y por una camisa... Vamos a decir que
2: la posición del espejo, las
1: luces... Yo conté que tengo un espejo en mi casa.
2: La inclinación.
1: Tengo un espejo, no sé lo que es en casa.
2: No estás diciendo nada, ¿qué?
1: De los probadores, es espectacular.
0: ¿Te robaste un espejo en probador?
1: No lo compré, pero no sé lo que es.
0: Pero ¿qué no lo sabemos. ¿Qué especial, pasa por adelante claro. Y qué pasa con el espejo?
1: Soy John Connery.
0: Pelado, te quita el pelo. Pelado y muerto. Mirá su
1: John Connery.
0: Hoy a la mañana. Su sex symbol, qué hijo de una gran.
2: Parámetro.
0: Te ve como. Me veo como esqueloto, dice.
3: De viejo choto que pasa por el
0: pez. De vieja.
2: Sí.
0: John Connery.
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1: Tres minutos para las 11 de la mañana. Hoy cumpleaños Gustavo Cerati. Gustavo, un beso al cielo. Te extrañamos, te queremos. Y siempre está la música acá.

una gran versión en vivo en Monterrey, un disco infaltable si te gusta Gustavo Cerati, si te gusta Soda Stereo, si te gusta la música. Deberías escucharlo. Versiones mucho más rockeras de las habituales, de lo que uno tiene acostumbrado a sus oídos, canciones clásicas de Cerati. No hay ningún tema de Soda Stereo ahí adentro. No erro, ¿no? No hay ningún tema de Soda. De hecho, como bien dice en un momento Cerati, hoy van a escuchar todo el nuevo disco. Aparece todo el último disco, todo Fuerza Natural, en vivo en Monterrey. Discazo, tremendo. Acá aparece Paseo Inmoral, una versión muy rockera con un homenaje a Post Crucifixión de Pescado Rabioso. Una gran, un medley hermoso que le hacen en un momento. Y nos vamos a una canción que no pasamos habitualmente.

0: Mayer va a cortar un chorizo y un queso. Con su mano sedosa, con ese pulso que tiene. Ay, qué lindo.
1: La magia de la radio.
0: La magia de la radio. Y es verdad que lo estamos haciendo, chicos. 3x1 de Gustavo Cerati en el día de su cumpleaños. Y Lalita dice, no, en el día del nacimiento.
2: Es el mismo.
0: No, pues Lali pensó que me había dicho en el día que había fallecido. No, no, había dicho el día que nació. Está muy bien el dato, muy bien causado el dato.
2: Qué precisión quirúrgica.
0: Sí, precisión quirúrgica. Y lo que veo es que en cualquier momento hacemos chorizo, queso, dedo. Porque estás siempre rozándolo, ¿eh? Estás ahí.
1: Para adentro, mano, para adentro.
0: Primer disco solista de Gustavo Cerati, donde empieza a cambiar un poco el sonido. La gente dice, mira lo que hace, ¿no te pareces a Soda Stereo? Pero chicos, Soda Stereo era Gustavo Cerati. Está bien Zeta, está bien Charlie, pero el alma de Soda Stereo era Gustavo Cerati. Y si él decidía hacer esto, estaba bien que hiciera esto. Después, con el paso del tiempo, le dieron en bocanada también, porque así somos los argentinos. Hasta que un momento nos dimos cuenta que... ¡Ah! Compone muy lindo este señor. 3x1, te llevo para que me lleves. Gustavo Cerati.

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4: Como un deportista, entrenando sin parar, parado en el estudio, haciendo, comiendo un chorizo, queso.
2: Y llamé pancito. La Carlita que trajo chorizo.
4: No. Así. Carlita Cavatorta, venga para acá, por favor, venga, Carlita.
2: Va a tener que venir.
5: Cavatorta, apersónese, por favor, que estamos con, nos te está costando hablar. Queremos saber de tu viaje a Sunchales, de productos regionales. De
2: qué lugar noble es Sunchales.
5: Sí, las pulperías, la gente de a pie. Hay cartero en bicicleta todavía. Yo voy a San Antonio Orejo a veces a almorzar y pasa el cartero en bicicleta.
2: Todavía.
5: Y cada vez que lo veo le saco una foto y no le gusta a él. Pero un día le expliqué, le dije, no, es raro ver un cartero en bicicleta, qué sé yo. Ahí está, mira qué espacio.
4: Qué rico ese chorizo. Y además se ve, no como que compras en el chino, cuando vas en la fiambrería del chino, alguna fiambrería, se ve sano.
5: Tiene gusto a sano, además. Mira, yo lo que te voy a decir es que lo corté.
6: Picado grueso.
5: Y no tengo la mano aceitosa. Lo corté después de pelarlo, por supuesto.
4: ¿Quién eligió el chorizo? ¿Adrián Noriega o vos?
7: No, en realidad, hola, buen día. Chorizo lo hacen allá en Sunchales, pero en realidad lo hacen en Ataliba, es un lugar cercano, y se lo trae un periodista siempre, Adri, que es el chorizo allá típico.
2: No vimos la
7: chorizo
2: marca.
7: En grasa. Ay, no sé
2: cuál es. Tiramos la etiqueta.
7: Sí, va. Pero es espectacular.
2: Es riquísimo.
7: El mejor.
4: Oh, es muy rico.
7: Sí, es muy rico,
4: es suavecito, no, sí. No parece que cae pesado.
7: No, cero. Posta es.
5: Es como el verdad, es como el cero de los salamines. Porque le falta como. Se le nota que no tiene el aditivo.
8: Tacural.
7: Ese, ahí está, Tacural.
2: Tacural.
7: Muy bien, Ale.
4: ¿Cómo sabe esas cosas?
5: Porque no, lo acabo de leer en la etiqueta.
4: Metió la mano en la basura y sacó la etiqueta.
7: Muy bien.
8: Tipo colono.
5: ¿Y qué fuiste a pasar el fin de semana? ¿Fuiste a pasar el fin de semana? ¿Son de allá?
2: Adrián es de allá.
5: Es de allá. No lo sabía. Yo
7: no, bueno,
5: te estoy haciendo una nota.
2: Estamos contando.
5: El privilegio de hacer una nota
4: a Carla Cavatorta.
5: Y vos le venís a empañar, a empastar así.
4: ¿Sabés que es muy parecida? Ya está harta porque se vio todos los días.
5: Dale.
4: Es muy parecida a Fiona Apple.
5: Y ahora que la veo bien con eso.
4: Mirá Fiona Apple. Porque para Damián Sánchez, Fiona Apple es una manzana.
2: No sé quién es. No.
5: No, ese es Shrek.
2: ¿Pero en qué película trabaja?
4: Mirá.
5: Es igual a Fiona Apple.
2: Sí, es parecida.
5: Claro, ¿no? La de Shrek.
4: Pará, vamos a buscar fotos de Fiona Apple con lentes.
5: Con razón, yo siento el gusto de estar entrevistándola.
2: Fiona Apple, ¿canta?
4: Es muy parecida. Tiene que haber una foto del lente de Fiona Apple. Es igual.
5: Poné Fiona Apple, lentes pin-up. Poné, estoy seguro que tiene.
4: Vamos a poner Fiona Apple, lentes.
5: ¿Quién es más jovencita? ¿Quién es más jovencita? Bueno, ¿qué se hace en Sunchales cuando van?
4: Mirá.
2: Sí, ahí es igual.
4: Es igual.
2: Y las gafas.
4: Es productora de este programa.
5: Sí. Fiona Apple.
4: Sí. Mirá acá.
2: Es idéntica.
5: Yo sabía que estábamos haciendo algo grande. ¿Viste? Pero visto, no se das cuenta después. A los años después, che, no, aquello
2: muchas
5: era grande.
2: Muchas cosas pasaron en la vida.
5: Lo estoy viendo acá en
4: tiempo. ¿Robaste alguna vez con Fiona Apple?
7: No.
4: Pero es hora que lo hagas,
5: Sí. Fiona Apple en Argentina, déjame que te hagamos
4: publicidad. Podemos ir a todos luqueados a boliches con vos.
7: Claro, porque hay dobles de Luis Miguel, claro, de
4: Ricky. Y vos tenés que hablar.
7: Claro, no,
4: tengo que pedir cosas terrible, claro. A favor de Fiona Apple.
7: Estaría bueno.
4: Ir al Four Seasons a favor de Fiona Apple.
9: Eso lo hacían en los simuladores.
5: Y ella se siga, asiento con la cabeza.
4: Y dice, claro. No, está mal de la garganta, no puede hablar porque tiene un show.
5: Es muy Julia Roberts cuando hace La Gran Estafa, la que va y hace. ¿Qué es
4: eso? La eso mujer acá, hacían, mirá acá.
5: Es Fiona Apple.
4: Sí.
5: Eso lo hacía en un capítulo de Los Simuladores maravilloso en el cual encontraron un carnicero que era el doble de Paul McCartney. ¿Te acordás? Y después, como era parecido, iba con el amigo que laburaba con él en la carnicería, hablaba el amigo y iban a manguear un auto a una concesionaria. Dice, ¿no sabe quién es? El señor es Paul McCartney.
4: Pero está grande. Bien porque, por ejemplo, se casó mi amigo Nicolás Higuaín, que estuvo acá. Se casó hace 2 años. Un imitador de Luis Miguel. Yo cuando lo veo a las 3 de la mañana, yo ya en modalidad casamiento extremo.
7: Es Luis Miguel.
4: Lo veo a Luis Miguel, casi no le hicimos cococho en el medio, pero era, digo, yo no puedo creer, estoy acá con Luis Miguel.
5: ¿Sé con qué tenemos que ir ahora? Además de Fiona Apple, gracias Fiona Apple, que estuvo con nosotros. Un aplauso a Fiona Apple, que estuvo con nosotros directamente de Estados Unidos, desde Los Ángeles, California, a el microcentro de San Nicolás.
2: Vamos a meternos en el cotidiano de nuestro fútbol doméstico. ¿Qué les parece? Antes de repasar la agenda, que hoy juega Boca por Copa Sudamericana, juega Estudiantes por Copa Libertadores y se cierra la cuarta fecha con Talleres y con Lanús. Hace minutos vi una conferencia de prensa, el primer mandatario de River, Cozza Di Carlo, su presidente. Habló largo y tendido, nunca dicha esta frase, habló de muchas cosas, que está pasando un mal momento, una crisis, que fueron 3 mercados de pases en 1.
4: Tremendo.
2: Pero me detengo en esto, es sonido de conferencia de prensa, así que les pido un esfuerzo a los y a las oyentes, porque está un poco lejano, esto falla de origen, como se dice habitualmente, falla de origen. Pero dice esto de los jugadores del container y la decisión de haber apartado a tantos futbolistas.
6: Quizás el predio de Seiza contra turno, y bueno, ya prefirieron dejar todo como estaba para no generar sobresaltos, pero tomamos nota del error en cuanto a las formas, en cuanto a las maneras, en cuanto a la cuestión de la comunicación, que la hubo, pero que por ahí se podían haber establecido. Para ser muy, muy honesto y muy transparente, se podía haber generado un preaviso y decir, al cabo de tanto tiempo vamos a tener que separar los grupos de trabajo porque es necesario para el club buscar una salida para cada uno de estos profesionales.
2: Bueno, ahí está, reconociendo el error en la comunicación, en las formas, en las maneras.
4: Sí, igual metieron a todo, a mitad del equipo casi.
2: Por eso, 15 futbolistas. Algunos ni siquiera llegaron, los colombianos no volvieron, Juanfer, Castaño... Pero muchos futbolistas, un campeón del mundo, Petzela, Salas, por el cual habían pagado 12 millones de dólares. Fue extraña la situación del container. De hecho, terminó dinamitando el vestuario eso. Eso dinamitó el vestuario hasta hace poco, porque llegó Otamendi y lo primero que hizo fue ir a hablar con los dirigentes y con Longoria y con Francescoli y pidió por Petzela, porque fueron campeones juntos en Qatar, y la negativa a Otamendi, que es tu capitán. Entonces... Bueno, reitero, terminó dinamitando el vestuario de esta situación. Lo dicho, para repasar la agenda.
4: Es el capitán y que acaba de llegar.
2: Por eso, y te pide por un compañero. Tampoco vos podés mostrar debilidad. Callate ese teléfono, por favor.
5: No, no, es que ayer estaba buscando, estaba viendo algo y me aparecieron todos los negociados que hizo Francescoli, de todos los jugadores que por los que pagaron fortuna y terminaron no
4: jugando.
5: No funcionando,
2: sí,
5: ni siquiera.
2: Sí, sí, sí.
5: Lo voy a encontrar, te lo voy a mostrar.
2: Búscalo. Igual está bastante desdibujada la imagen de Francescoli desde la llegada de Longoria, este español que...
4: No, le está haciendo muy bien a River.
2: Va a un bar y pide tapas en vez de pedir... Yo no estoy en contra que porque puede ir... ¿Cuántos entrenadores argentinos van y dirigen en otros lugares? Está fantástico. Pero para trabajar en un lugar tenés que conocer un poco la atmósfera. Tenés que saber que en agosto llueve bastante en Argentina para venir a trabajar acá. Y Longoria estaba en España, viejo. Longoria, ¿quién es Longoria? Sí, algún día trabajó en el Manchester United.
5: Eva Longoria.
2: ¿Entendés? Eso es lo que yo digo. Lo dijimos antes. No es que seamos.
4: Ahora.
2: El Atlas del fútbol. Pero hay que meter un poquito las patas en el fango para conocer lo que es el fútbol argentino.
4: Hay mucha gente que no mete las patas en el fango en nada.
2: Hay que conocer. Y cuando vos estás infracalificado para el lugar que ocupas, se nota.
4: Sí, siempre
2: se nota. Se nota constantemente. Y yo no digo que Longoria esté infracalificado, pero llegó a un fútbol argentino que no te perdona. Y vos podés traer a Otamendi, a Ángel Correa, a Tiaguito Almada. Y el equipo no funciona, pum, correte, Coudet, que viene otro. Y aparte quedó una encerrona River ahora, porque ¿a quién pudiera buscar después de Coudet? ¿A quién? Vos ya lo sacaste y lo apartaste... A Gallardo, que dijiste que iba a ser tu CEO.
5: Ahí viene Ramón.
2: Lo dijo así. Cozza Di Carlo. Duró 3 meses. Y vos vas a buscar a Coudet. ¿Y después quién? Porque a quién vas a buscar. y ninguno tiene la espalda ancha.
5: Sí, un ídolo sí.
4: Para bancarse de una catástrofe.
5: ¿Ninguno? Ramón sí.
2: Ninguno.
5: Ramón sí.
2: Por eso, Ramón sí, pero no quieren a Ramón. Ese es el tema. No por eso hablo de la encerrona.
5: ¿La dirigencia no lo quiere?
2: No. No lo quiere. Donofrio no lo quiere, que es, el presidente en las sombras de River. Entonces, está en una situación compleja, River. Hoy juega Boca con Recoleta a las 7 de la tarde en la cancha de Huracán. Juega Estudiantes a la noche, 21:30 con U Católica. Juega Independiente Rivadavia de Mendoza también por Copa Libertadores. Y se cierra la cuarta fecha con el partido entre Talleres y Lanús.
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0: así como 23 minutos. Todavía nos queda, me gusta. Sí. Igual es uno de mis números preferidos, el 23.
1: 23 bien. Minutos nos separan de las 12 del mediodía.
0: Muy bien, muy bien.
2: ¿Tu número preferido, Alejandro?
0: Lo dijo como viejo choto.
1: ¿Qué es el 23 en la quiniela?
0: El 12.
1: Sí. Mi número...
0: Lo dijo como viejo choto.
1: Sí, obviamente, todo.
3: Cuando el disco rígido de tu mente decide tomarse vacaciones. Amnesia, amnesia.
0: Porque además, todo viejo choto tiene doble apellido.
1: Por supuesto.
4: Qué malos que son.
1: Es verdad. Porque no lo niega, además.
0: No.
1: A vos te gusta. Alejandro el 12 es el soldado. Cosa viejo, jugar con 23. Soldadito de plomo. Y vos el 23. Que es el cocinero.
0: Oh, muy bien. Mira,
1: ¿cómo era la vida, Lur?
4: El 20.
1: El 20. La fiesta.
4: Obvio.
0: Los números hablan mucho de uno,
5: ¿Lo tengo que elegir?
1: Ya, el número preferido tuvo. Ahora ya hago para hacer rápido, Dami.

0: El mío es el 14 de borracho. Pero siempre fue el 14 de chiquito.
1: Que tiene que ser.
0: Ya está, listo.
1: Hasta el 99. Llegamos con
2: la en realidad, por.
3: No.
1: No, la verdad que no.
3: ¿Cuál era el número favorito? El 3, digo, no sé, el 2.
0: No, hasta el 99, ¿sabes? Es la quiniela.
3: ¿Sabes que eso es el Grinch?
2: El 0.
1: No, pero el número, no, número no, no, no, no. Como dicen, color favorito. Si, me pone en una encrucijada.
0: Pero ponele que estamos haciendo radio y un montón de audiencia.
3: Claro, ¿hay alguna manera de que vos participes con nosotros y digas un número? Digas solo, por ahí que no te guste. Si mentís todos los días al aire, ¿te cuesta mucho mentirnos con un número?
1: Un número.
3: Vamos a empezar de nuevo.
0: Dale.
3: Gerami, ¿tenés un número para tirarnos que queremos ver qué representa?
1: El 99.
0: El 99. Se te nota, tenías cara de 99, que es Bárbara Heldon.
3: Dale, bueno.
0: Feldman. El hermano.
2: Feldman. Che, el igual hermano, saben Feldman. Ustedes que los números de la quiniela son según los sueños, que es lo que está diciendo sueños, sí. Manu, según los oficios, según los animales, según los nombres, según los sentimientos, según los santos. Por ejemplo, todo. Según los oficios, el 99 es el viajante.
1: Mirá qué lindo, che.
0: La plata,
2: vos eras el 12, Ale.
0: Sí, el 12.
2: Según los oficios, es el soldado. Manu es el barman, que está muy relacionado
3: borracho,
2: con el borracho. Y vos dijiste el 23, el sí, cocinero, sí, se no, repite. El 20, bien. La bailarina con la fiesta.
3: La fiestera.
1: Debería ser la actriz.
2: Restoy.
1: Debería ser la actriz.
2: Me cae bien igual.
0: Sí, quiero, sí tengo.
3: Ale Bodart.
0: Sí, por favor, vamos a escuchar ahora otro tráiler.
3: Ah, le levantó el dedo.
0: Tienes que
2: decir música maestra.
0: O sea, viejo, música maestra.
4: Ricardo. Por favor, abrí.
5: Buen día, chiquita.
6: Buen día, abuela. Estaba escuchando.
7: Así tengo la cabeza.
5: ¿Sabes cómo es tu padre? ¿Sabes por qué sufrís vos? Porque seguís esperando que él cambie.
6: Arruina cada momento feliz.
2: Carla Peterson.
5: Ricardo. Hoy, por favor, tranquilo.
1: Machín.
5: Es la noche de Ceci.
2: Y Vicuña.
0: No, Vicuña no.
1: Yo tengo otro. Rodolfo Bebán.
0: No.
3: No, no, no,
0: casi.
2: Pará.
3: La Mote.
0: No, no está La Mote.
3: No, estaría muy duro el diálogo.
1: Pará.
0: Con todo.
3: No, lo quiero mucho, lo quiero.
0: Pero...
3: tiene sus cosas que...
0: Igual te digo que se,
3: de mí no
0: se
3: me caga
0: la risa,
3: que...
0: ¿eh?
3: Sí, por eso. No, no sé si veía una nota con Novarecio, me parece. Me parece que era con Novarecio. Y se daba el mismo. Toma las cosas con mucho humor y está bueno.
2: Mercedes Morán.
0: Sí.
1: Enrique Muiño.
0: Ángel Magaña.
3: Juan Airado.
0: No, estamos escuchando el tráiler de...
2: Ya sé, ya sé.
0: Marcelo Subieto está así.
2: Barreda.
0: Barreda, muy bien. Barreda. El 28 de agosto.
2: Estoy igual, ¿eh?
0: El 28 de agosto. El 27 ahora. Vamos a ver Harry Potter al multiplex. El 28 en Prime Video van a poder ver. Yo la voy a ver antes.
3: ¿Sabes el código?
0: No, me invitan
3: a ir a tu casa a verla. ¿Y pueden llevar el celular y grabar?
0: No
3: puedo decir. ¿Podés decir que tenés algo del espectro y te necesitas compañía?
0: Lo digo, sí, claro, pero tenés que venir a este programa. Es a las 9:30 de la mañana. Alguno tiene que hacer el programa.
2: Alguien tiene que trabajar.
0: Poneme una correa.
2: Para que Ale pueda seguir sobreviviendo.
0: Podés filmarlo y hacer un vivo.
3: Para que Ale pueda seguir no viniendo al programa.
2: Claro,
3: para ir a esa.
0: Yo estoy en espíritu. En espíritu acompaño.
2: Qué bárbaro.
0: Bueno, el papel de Ricardo Barrera, el odontólogo asesino de La Plata, así se lo había...
1: Yo cuando el plata...
2: Ahí también decís desde
1: no,
2: La Plata.
1: Cuando no me conviene no digo nada.
2: Claro.
0: De los,
3: Barrera,
1: Barrera, no sé dónde nació.
0: Uno de los crímenes más recordados de la historia, el hombre que asesinó a su mujer, a su suegra y a sus dos hijas. Y bueno, lo interpreta Luis Machín. Carla Peterson hace de la mujer, Mercedes Morán hace de la suegra, de las hijas hacen Maite Lanata y Margarita Páez.
2: Ah, mira.
0: Y acompañan también Marcelo Subioto, Paola Barrientos y Alberto Ajaca en esta película, que es una película, no es serie.
2: Ah.
0: Es una película que está dirigida por Daniela Goyi, a quien pudimos ver dirigiendo, por ejemplo, en El Rapto, una película que tuvo su impacto, protagonizada por Rodrigo de la Serna.
3: A mí siempre me llama mucho la atención, que creo que alguna vez, no sé si lo hablamos con Celia o no, yo sé que lo hablé, no me acuerdo si lo hablamos al aire, me pasó a hacer un programa en su momento en Romopop en la cárcel de Florencio Varela después de Navidad, que es un tema para un momento para los presos muy intenso, por la familia de afuera, que están adentro. Y habíamos con algunos que iban a salir, ya les faltaba poquito para salir, que habían estudiado, habían aprendido un oficio.
2: Buena conducta.
3: Sí, habíamos hecho una nota a uno que había nacido en la cárcel, su madre estaba presa, nació en la cárcel, después de una determinada edad lo llevaron a un correccional de menores, después él sale y siempre buscaba motivos para volver a estar en cana de nuevo, en una cárcel, porque no tenía vida afuera, no conocía a nadie, claro. No tenía familia, no tenía casa, no tenía nada, pero no iba a robar con armas, no iba a robar con una percha y se la ponía adentro, entonces dame todo, iba a robar así, o sea, y entraba. Hasta que en un momento un compañero de él se va y le deja una agenda. Y le dice, mira, estas son todas las chicas que mandan cartas para nosotros, fíjate. Y él le habían dado un teléfono, que en la cárcel, había conseguido un teléfono, hizo tateti, tiriti, puso el dedo, llamó. Se conocieron, ella fue a la cárcel, quedó embarazada, tenían un hijo, entonces le decía, ahora sí encuentro un motivo para irme, tengo una familia afuera. Y en un momento lo que me iba pensando, que esto nos pasa siempre que miramos alguna nota así, es ¿por qué la gente manda cartas a una cárcel a Barreda y hay alguien que se enamora de Barreda, que quiere vivir con Barreda, quiere vivir con el que le pegó 113 puñaladas a su mujer? O sea, ¿cómo a alguien, qué le pasa a alguien para querer enamorar a otra persona que está, no porque bajo un blindado que está mal, sino porque le pegó balazos a las mujeres de la familia, otros 113 puñaladas?
4: Si yo creo que mató, es el convencimiento. Su hijo no tomaría ni un café directamente. O sea,
3: ¿qué le pasa a una persona, no importa el sexo que sea, que te lleva a mandarle una carta para tratar de conquistar a alguien? Si es la historia, si es la parte épica de quiero. No entiendo qué pasa en la psique de esa persona para tratar de convencer que. Porque Barreda vivió con alguien. Y esa persona después se quejaba de Barreda, pero era obvio, no viene de robar manzanas en una verdulería Barreda.
4: El fenómeno por el cual algunas personas sienten atracción o se enamoran de criminales en prisión se conoce en la psicología como hibristofilia. Es un comportamiento que combina factores emocionales, la búsqueda de atención mediática y la ilusión de control dentro de una relación asimétrica.
0: Bueno, todo esto para contarles que la película de Barreda, el 28 de agosto, va a estar disponible en Prime Video y el próximo viernes va a estar disponible ya la serie Moria en Netflix. Esa ya la tengo para ver, todavía no la vi.
3: Barreda termina, Barreda en cana, Barreda saliendo, Barreda cuando muere, Barreda, ¿sabes?
4: No la vi. En la sala de espera de un hospital de provincial también.
0: El 25 la veo y después lo vamos a charlar.
1: Es una historia muy visitada. Por el arte, ¿no? Sí. Yo me acuerdo un capítulo de Sin Condena, que Norman Brisky.
0: En la misma frase, juntar arte y Sin Condena es una apuesta fuerte. De movida es una apuesta fuerte.
1: ¿Era un unitario que hacía Canal 9?
0: Sí, claro. Dirigido por Rodolfo Ledo. Recuerdo a Luis Luque haciendo de Luca Prodan.
3: Le quedaba bien.
0: Recuerdo a Gerardo Romano haciendo el Che Guevara.
3: Quedaba raro.
0: Recuerdo a
4: los romanos, es romano.
0: Germán Palacio haciendo de el pistolero este que estaba en Tucumán.
3: Me sale Echeverri, era Echeverri.
0: En instantes Ferreira, se pega el balazo.
1: Se suicidó en Crónica.
0: Claro, en instantes se pega el balazo.
1: Se suicidó en Crónica.
0: Arriba del tanque. Yo te voy a
3: esas cosas de Crónica eran muy bizarras. Era hacer un vivo diciendo en instantes se pega el balazo.
1: Pasó lo peor.
3: Estás relatando el momento que la persona se va a corchar.
4: Y se corchó. Yo les voy a confesar quizás mi fetiche más oscuro y más profundo. Tengo dos amores imposibles y platónicos. Uno es Meryl Streep y el otro es Mercedes Morán. Bueno, amo a Mercedes Morán.
3: Mujeres,
4: si ella entrase acá a hacer una nota, yo estaría totalmente acongojado.
1: ¿Acongojado por qué?
4: Porque me da una cosa, es la amo.
2: ¿Acongojado o acojonado?
1: Cuando te pones a llorar
4: y estás triste. Quiero llorar cuando veo.
2: Te bloquea y te pones triste.
1: Puede estar inhibido, emocionado. Pero no acongojado.
4: No, acongojado no. Te pido perdón, Alejandro. No quise decir acongojado. Por favor, que sea la última vez. Esto que dijo Damián Zárate, puede ser Mercedes Morán igual.
1: Mercedes Morán. Hermosa.
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0: hay que pasar todos los jueves.
1: Otro jueves, que es salida.
0: Y de poner los temas de Tan Biónica que Chano la agarra por el calendario. ¿Qué hacemos? ¿Dices? Lo pasamos todo el día del año.
2: Sí, claro, día, claro. Obvio, hay que pasarlo todos los 24
1: Había años. Uno de La Oreja de Van Gogh. Que viene de Argentina.
2: Viene de Argentina con su cantante original. ¿Qué pasa?
0: ¿Sos el prensa?
1: No, se llama 13 de enero.
0: ¿Y? ¿Sí? Los 13 de enero.
2: Las dos entradas.
1: Para ver si la oreja.
3: 20 de enero.
1: Ah, 20 de enero.
3: 20 de enero saliendo.
1: Pero hay que nadie la conoce. Ese día en las radios tiene que sonar.
3: Las radios.
0: ¿Por qué tiene que poner acá? Tengo que poner acá La Oreja Van Gogh.
1: Porque es bueno. Primero porque es bueno.
3: Porque a él le gusta.
1: Primero porque
2: no es rock argentino, es pop español.
0: Claro, no. Y pues, rock español, que el rock. Los españoles no tienen.
2: Pop español.
0: Porque los españoles no tienen rock. Ahí va el tema de La Oreja Van Gogh.
1: Escucha.
0: A ver, Damián.
1: Me encantaba La Oreja Van Gogh, amigo.
3: Porque ya no es más esta chica la
1: que
3: está.
1: Pero viene esta.
0: Sí, volvió.
3: Ah, como me quedé el tiempo.
0: Ella es la que se
2: vamos,
0: Damián, todo tuyo, Damián.
2: Me va a venir a cantar hace poco.
0: Español, gallego, bien gallego, vamos, con todo, sí, todo tuyo.
1: ¿Cómo cantaba? Pero para que le el estribillo, ¿no?
0: El estribillo con todo,
2: ¿eh? Os esperamos, tío.
0: Ahí es cuando las cámaras empiezan a enfocarte, que estás invitado y ya te acercás al micrófono. Sí. Estás con los ojos cerrados, la gente se para. Entró Damián Zárate.
1: Este es mujitazo en un momento, ¿no?
0: Sí, sí.
1: Verano.
0: Sí. Vamos, Damián, las cámaras están con vos.
1: Mira cómo cambia. Mira, escuchá, mira el corte.
0: Dale, Damián.
1: Quiero estar a tu lado. Yo quiero mirar y sentir.
0: Que Nicola Divari.
1: Sí. Yo quiero quererte o morir.
3: Es La Oreja de Ramazzotti.
1: De Carlos Ramazzotti.
2: La Oreja de Botticelli, claro.
1: Y de Lanús.
2: Puede ser de Botticelli, ¿no? Porque Van Gogh, ¿qué era? ¿Austríaco? ¿Qué era?
4: Neerlandés.
2: Neerlandés, es verdad.
1: De mi vida. Me pregunté qué va a ser el resto de mi vida.
2: A ver.
1: Y desde pronto te vuelvo a querer.
3: Nada de lo que vos sentís, porque vos apreciás. Vos no querés a nadie.
2: ¿Y cómo
1: qué
2: es?
1: Bien.
2: ¿Y por qué se llama 20 de enero?
1: No tengo ni idea.
3: Y algo pasa el 20 de enero.
1: No me acuerdo de toda la historia. Pero...
0: Después de esta farsa musical, podemos seguirnos, ¿no?
2: Por favor.
0: Sí. Yo diría eso. Los controles. Lalita Rombolá, Carlita Cavatorta, Hernán Espejo.
2: Gracias, Carlita.
0: Gracias, Carlita. Ese de Cholisingui. Al amigo de Adrián Noriega también.
2: Gracias,
0: al amigo de Adrián Noriega también. Dani Dottore, Hernán Espejo, Tincho Diamundo, Pancho Aquino, Cris, Nachito y Diego en el estudio de grabación. Con nosotros, el único que hoy vino un poquito más tarde porque está intentando renovar su pasaporte, Manu Campimayer.
1: Manu Campimayer.
3: Hay que ver si se lo dan,
2: Ya lo renovaron. Y hay que ver. 20 días hábiles a esperar.
3: Hay que ver.
0: Vamos todavía.
2: No, sin lucarda.
3: Sí, capaz que no te dejan salir. Cuidado.
0: En todos los programas de radio hay que tener un viejo choto.
2: Sí.
3: Y nosotros tenemos el nuestro.
0: Alejandro Rodríguez, gracias. El viejo choto Dodar.
2: Gracias.
3: Vamos, Ale.
2: Mi objetivo en la vida es ser uno de los viejos de los Muppets.
0: Que está en el palco. De los Gruniones. O como Canal K.
2: Como venga acá, como Perón o Balbín. Ayer casi les mando una foto a la noche de la bolsa agua caliente. Duermo con bolsa agua caliente.
0: Obvio. Eso hay que mandarlo. También está con nosotros alguien que no entiende cuando hacemos un juego al aire y quiere ser el Grinch siempre, Damián Zárate.
2: ¡Oh, Damián! El hombre sin números preferido.
3: No le gustan los números, no le gustan los colores.
2: Relata por otra radio.
1: Estudiante U Católica, buen partido. Y después tengo pizzería a la noche.
0: Oh. Una foto de esa pizzería inmunda.
3: Mañana no viene.
2: No, vamos, yo banco, voy a ir.
3: Mañana la queda.
2: Te voy a ir a buscar a la salida y vamos juntos a la pizzería.
0: La mujer que sus números preferidos muestran su esencia.
3: Sí, la verdad que sí.
0: Es bailarina, es fiestera, es actriz.
3: Tal cual.
2: Qué feo suena.
0: Eso es como lo escucha cada uno. Eso
3: las cosas
0: lo
3: como son.
2: Sí, Joana Vila la reveo en un casamiento.
3: Sí, sí.
0: Corriendo a la novia, corriendo a la novia que bailando ella.
3: ¿Jamás? Además,
0: va de blanco para que la novia.
3: No,
0: para
3: eso, jamás. Eso jamás. Pero siempre el alma de la fiesta.
2: No la veo que se va a las dos.
0: Navi la Jatip.
3: Gracias, chicos.
1: Bien, Navi.
3: Vamos.
0: Mi nombre es Pablo Valente, por ahora Amnesia.
3: Por ahora es tu nombre, Paula Valento.
0: Paula Valente.
2: Pasar a la clandestinidad.
0: Todo bueno. Posible en esta vida. Lo dejamos con Ceci Elía, Leito Acevedo, hasta las 8 de la noche en Nacional Rock 93.7. Siempre sepan que los queremos un montón y que si alguna se lo podemos decir, que quede en la memoria.

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con toda, con una piña en la cara arrancamos hoy. Alma Fuerte, Amistades de Tierra Adentro nos da el puntapié inicial para comenzar esta tarde en Nacional Rock hasta las 4 de la tarde. Te acompaño, será un placer hacerlo. Mi nombre es Cecilia Elía. ¿Vos cómo estás? ¿Todo bien? Feliz martes, de hecho. Para vos, que tengamos una linda tarde. Lentamente nosotros vamos a ir musicalizándotela. En los controles está Pablo Abarca, en la producción Lali Rómbola y Carla Cavatorta. 11-39-39-88-88, ese es nuestro WhatsApp y ahí recibimos tus mensajes en el caso de que quieras dejarnos alguno. Pedir alguna canción, saludar a alguien, como se hacía antaño o como se sigue haciendo a lo largo y a lo ancho del país, utilizando la radio como el servicio que es. Seguimos, bajamos un poco los decibeles. Yo necesitaba. Se viene Boom Boom Kid.

columna vertebral más que un hit, ¿no? De nuestro rock nacional. Tumbas de la Gloria, Fito Páez. Se va. Y vamos a escuchar ahora a Los Paralamas. Es una linda canción esta de Los Paralamas, versión castellano. Y vamos a escuchar a Páez, a Los Paralamas y después a Los Pericos, que son tres bandas que ya en los 80s colaboraron. Eran como músicos amigos. En cada proyecto ahí estaban ayudando. Una canción muy viejita de Los Paralamas. La versión en portugués es una delicia, pero les quedó muy bien en castellano. A veces las traducciones vieron cómo son. Se llama La Bella

me gustas así. Viejas locas, sonando en Nacional Rock, suena y sonará, porque vamos a escuchar una otra pegadita. Viejas locas, protagonistas del 2x1 de esta hora. Esta otra se llama Perdóname, mi amor.

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dulzura te matará. Too much love will kill you, decía, ¿no? Así que vamos a dejar un ratito y nos vamos a poner un poco más serios. Bueno, no digo que el amor no sea una cuestión de seriedad,

clásico de nuestro rock nacional, de esas bandas que gritaban verdades en momentos en los que decir verdades te costaba la existencia. De ahí el extravalor, ¿no? 1, 2, Ultraviolet.

Zebra sonando en Nacional Rock. Esta canción se llama Verano sin personas. Entre paréntesis, sin personas, para ser exacta. 11-38, 11-39, 39-88-88. Perdón, lo dije mal. Fede Ratas. 11-39, 39-88-88. Ese es nuestro WhatsApp. Seguimos adelante en esta tarde de Nacional Rock. Se viene el Mister y los marsupiales extintos. Extintos. ¿Cuántos furcias son muchos furcias? Este tema se llama Requiem Alegre.

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La película es Muchacho, digo, por si no la vieron, de Sandro. Cuando eventualmente va a cantar esta canción. Creo que están en El Tigre, si no me equivoco, arriba de un catamarán. La rompe esa película. Las películas de Sandro la rompen. No dejemos morir los clásicos, simplemente porque estamos ahí como medio, claro, desesperados. ¿Qué veo? ¿Qué veo? ¿Qué me da Netflix para ver? No, bueno. Es tarea nuestra también seguir buscando el entretenimiento y no dejar morir ciertas cosas que merecen no estar muertas, como por ejemplo las películas viejas de Sandro. Son los tipitos los que suenan a la hora. ¿Qué dije? Son los tipitos los que suenan ahora con su versión de 1000 horas. Ahí va, venga.

riffs sonando en este, iba a decir mediodía, pero ya estamos adentrados en la tarde de martes con Macadán 3210. Dice que no le puedes decir cero, es 3210. Se vienen los camioneros. Buen nombre de banda, ¿no? Camionero. La banda, Camionero, lanzó un disco este año llamado como la canción que está a punto de sonar.

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3: Hola amigos de Nacional Rock. Hola amigos de Mixtape. Soy Fede de Cochecama. Quiero presentarles nuestro nuevo tema Las Multitudes. Es el primer tema del disco homónimo que se llama Las Multitudes. Espero que les guste. 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Muchas gracias. Nos estamos viendo.

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Las luces, Isla Mujeres. Nuevo single de esta banda oriunda de la ciudad de La Plata. La canción es un adelanto de lo que será el próximo material de Isla Mujeres. La banda platense tiene editados 4 discos de estudio, 1 en vivo, varios singles y EPs. Podés encontrarlos en @islamujeresmusica.

Reflexivo. La banda es de la ciudad de San Andrés de Giles, provincia de Buenos Aires. Mala Reina tiene editados 3 discos, varios singles y EPs. Podés encontrarlos en @malareina_

Tupe Kumachu sonando en esta tarde de Nacional Rock con su hit Magia Veneno. Ya no existe más, ¿no? La banda. Fue una pregunta real. No estoy como muy al tanto de él. Como siempre escuchamos igual a Tupe Kumachu en Nacional Rock, particularmente estos temas que tienen ya muchos años, pero siguen siendo hitotes. Es Sky, ahora con las catacumbas del cielo.

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1: Claro, muchachos, ¿eh? Se viene el tiro libre. Rubén Paz que acaricia la pelota. En un instante la va a besar. Allí va el Chorugo.

El Uruguayo. Se llama esta canción de Bestia Bebé que acaba de terminar. Y le da paso, le abre la puerta a Bestia Bebé para que entre este otro jitote de nuestro rock nacional. Tema que suena, no sé, en una góndola de supermercado. No sé, Carrefour Express, un día. Y lo tarareamos, ¿viste? Imposible no, imposible no. Claro, sí, esto es flaca.

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1: Que son las 2 de la tarde y 2 minutos exactos, por lo menos en mi reloj, en todo el territorio argentino. Comienza una nueva hora en Nacional Rock y nosotros lo hacemos con el que anda tocando por aquí, por allá. Digo, si nunca vieron a Leo García en vivo, es algo que se deben, si les gusta el rock pop nacional.

Todos Tus Muertos, dos canciones pegadas escuchamos de Los Muertos en esta tarde de Nacional Rock. Se está yendo Fallas. Y antes sonó 13, ¿no? ¿Qué te parece? Cambiamos de onda para escuchar a Los Decadentes. Queda linda esta tarde esta canción.

lindo también. Tiene muy lindos outfits también, el video. Me acuerdo que me fijé quién le hizo el stylist. ¿Cómo se dice? El diseño de vestuario. Muy hermosa Juliana. Muy, muy. Nos metemos en otra historia. Volvemos a los terruños del punk rock nacional para escuchar Ataque 77 y este clásico.

0: Es como personal lo que voy a decir. No, no quiero parecer Andy Kuznetsov contando una y otra vez anécdotas que solo me importan a mí, básicamente, que me competen a mí. Unas ganas de ir a Montevideo, Camisa. Quiero ir a Montevideo y a Mar del Plata. Una semana y irme a Montevideo, hacer lo que quiero, como dice acá Antonio Mirabén, vuelvo y después me voy a Mar del Plata.
1: Ciudades, pero a otro ritmo.
0: Exacto.
2: Data Warehouse, seguridad informática, biometría, metadata, blockchain, computadora, data center, internet, data transfer, data inter, data comprehension, software, hardware, data squabbies, data encryption, data breach, data virtual, data actualidad, blockchain. Agustín Camisa. Tecnología.
0: A ritmos más gentiles con la mente de uno, ¿no?
1: Sí, con el ser humano, no sé.
0: El ser humano en general como especie, sí. O sea, sí. son mejores ciudades en términos que respetan un poco los ritmos que deberían ser.
1: Mirá, me hiciste acordar a un trabajo que existía a finales del siglo XIX, casi principios del XX, que es antes de que se invente el despertador, esto de darle cuerda a un reloj, sí. Había gente que pasaba y te despertaba, porque era tal el choque entre el viejo mundo y los ritmos de la industrialización, nueva fábrica, entrar en un turno, que había un señor que pasaba por el bar, tocaba una cacerola e iba despertando a la gente para que vayan a la...
0: A trabajar a la fábrica.
1: Exactamente. Todo esto lo cuento porque

0: siente ese choque.
1: Enseguida tiene ganas de irse. Sí, y sí, lo bien sí. que hacen.
0: Sí, lógicamente. Y tarda por ahí un tiempo en acostumbrarse, si es que se acostumbra.
1: Si es que se acostumbra.
0: Alguna vez.
1: Dios mío.
0: École.
1: La tecnología no ayuda en ese sentido. Recién me ayudó igual a hacer comparaciones, la IA, tengo que reconocer.
0: Pero, ¿viste? Es
1: comparaciones bueno. de reseñas de una empresa. O sea, estoy buscando empresa para irme de personal, ¿no? Entonces, estoy buscando otras empresas, las reseñas, bla, que me está llevando por buenos caminos.
0: ¿Sabes en qué es muy buena? En encontrar patrones la inteligencia artificial. Tiene una capacidad de análisis y de encontrar correlaciones, justamente por su programación estadística, que supera con creces al ser humano. Entonces, cuando vos tenés que comparar algo,
1: claro.
0: ahí juega en primera y es un buen uso, un uso útil que le puede servir a cualquier persona de comparar productos,
1: claro.
0: comparar entre dos decisiones, comparar entre dos clubes, comparar entre dos destinos turísticos,
1: sí.
0: comparar entre sí. dos modelos de auto.
1: Dos hoteles,
0: dos,
1: si te va
0: tres,
1: de vacaciones.
0: Y pros y con.
1: Los teléfonos celulares.
0: Exactamente. No pedirle tomar la decisión por mí, pero dame argumentos para este producto, para este producto, para esta decisión, porque ahí es como que abre, te sirve para abrir la cabeza en el sentido de, ah, mira, esto no lo había pensado.
1: Claro.
0: Entonces, en eso está muy bueno. Yo lo uso también muchas veces para ese tipo de cosas y es buena para eso.
1: Sí, funciona.
0: Funciona. Está chequeado. Vamos a hablar, ¿por qué no?, de inteligencia artificial, porque a través, viste que hemos hablado que en la Unión Europea está como tratando de regular, está como haciendo la punta de lanza en temas regulatorios. Y a partir de este mes, en agosto, están como pasando, arrancó una nueva etapa de este código de transparencia de la Unión Europea, que los nombres importantes es ante todo, ¿viste?
1: Código de transparencia.
0: Código de transparencia de la Unión Europea.
1: Okay.
0: Dice que a partir del 2 de agosto y hasta el 2 de diciembre, las empresas de inteligencia artificial tienen que arbitrar alguna manera de que sus contenidos puedan ser identificables que fueron hechos con inteligencia artificial.
1: Okay.
0: Entonces, ahí, en esta guerra que hay siempre entre Anthropic y ChatGPT, unos ex...
1: ¿Unos ex qué?
0: Unos ex empleados.
1: Sí.
0: Los de Anthropic dicen, vamos a hacer la primera para cumplir con esto, que va a poner una marca de agua en los
1: bien.
0: Textos.
1: Bien.
0: Ya existía algo en las imágenes. Cuando hemos hablado del Synth ID, ahora lo van a poner una marca de agua. ¿A qué me refiero? No es que el texto va a decir así como
1: no.
0: A veces se ven las imágenes de los noticieros,
1: pero
0: como
1: un hexágono en los productos que tienen mucho sodio,
0: con los metadatos.
1: Ah.
0: No, o sea, vos cuando veas el texto, no, en ningún lado va a decir esto fue hecho con inteligencia
1: entonces
0: artificial. Pero
1: ah.
0: vos pasándolo en cierto programa o ejecutando cierto código, la persona que reciba ese texto le va a decir si esto fue hecho con cloud.
1: Pero tengo que hacer la averiguación previa.
0: Exacto. Y ahí entran los millones de grises de que
1: claro.
0: cada vez que se quiere poner una marca de agua, porque es un juego del gato y del ratón. Le ponen la marca de agua, arriba viene otro que le saca la marca y entonces ellos refuerzan.
1: Pero en este caso no me parece mal que estuviera, ¿no? Como avisándote. Es como en las publicidades que en un momento se puso como obligatorio poner estas imágenes fueron alteradas, modificadas digitalmente.
0: Exacto, bueno, pero ahí también empieza, bueno, pero ¿qué me vas a poder poner? Si yo escribí ese texto y simplemente le pedí a la inteligencia artificial que lo corrija. Porque esto entra como en la parte de, bueno, no me botones si yo estoy, o sea, me obligas a declarar si estoy usando inteligencia artificial o no.
1: Me pasó a Berbisky, ¿te acordás de Berbisky?
0: Bueno, sí, a muchas.
1: Se olvidó de borrar algo y saltó que era
0: entonces
1: artificial.
0: Como que me sacás del closet de la inteligencia artificial, digamos. O sea, mucha gente que la usa y la usa cotidianamente, pero que por ahí no quiere declarar que, bueno, esto. Escribo desde cero, tipo le pongo un prompt de escribir como yo.
1: Es que lo que está sucediendo es eso, se escriben desde cero. Te das cuenta, por el momento te das cuenta, porque en la sintaxis te das cuenta cuando hay una pluma o no, pero ahora, a lo mejor dentro de dos meses ya no.
0: Es más, muchos escritores o personas que trabajan en medios o lo que sea, para reforzar que lo están escribiendo ellos, buscan por ahí comparaciones raras.
1: Claro.
0: Como para reforzar la idea de que, como la inteligencia artificial trabaja estadísticamente,
1: claro.
0: busca como frases rarísimas para decir, esto lo escribí yo, ¿no?
1: Claro, para demostrar soy un humano.
0: Sí, sí, sí.
1: Que
0: sí,
1: todavía
0: sí.
1: Sigue teniendo más valor, pero dentro de 2 meses seguramente esa inteligencia artificial va a poder escribir con la misma, si no es que ya lo hace, digamos, con la misma poesía o

0: rebusques que el ser humano.
1: Ahí para mí.
0: ¿No?
1: Permíteme como decir sí, pero.
0: Ok.
1: Porque yo creo que ahí el adolece del pecado original, que es tiende siempre a la mediana.
0: A la mediana. ¿Te das cuenta? Sí, sí.
1: Entonces, aunque vos le digas, no seas obvio, buscá esta comparación.
0: Busca poesía, busca metáforas.
1: Él va por ahí en la primera, en esta combinatoria que tiene en lugar de.
0: Ella usar es la inteligencia artificial.
1: La inteligencia artificial, yo porque lo pienso como software, el software.
0: Ah, bueno, bueno.
1: Lo mismo. El programa.
0: Ok.
1: O el robot.
0: La inteligencia artificial.
1: La inteligencia artificial. En lugar de por ahí elegir la primera opción, va a elegir la segunda o la tercera.
0: Pero igual.
1: Pero la segunda o la tercera es la mediana, ¿entendés? Claro. Porque al final del día no tiene subjetividad. Vos y yo somos personas únicas e irrepetibles en la faz de la Tierra.
0: ¿Verdad?
1: Con una subjetividad y una complejidad imposible de replicar.
0: Exacto.
1: El otro es un software programado con las subjetividades, ni siquiera con la forma de escribir de miles de millones de personas, pero ¿qué subjetividad construye? No sé. ¿Entendés?
0: Total.
1: Entonces, ahí, pero volviendo al
0: tema, a la marca de agua.
1: A la marca de agua, es una decisión que puede estar buena, pero es polémica por estas cosas. Primero, porque te saca del closet de la inteligencia artificial y te obliga. Y segundo, los grados, ¿viste? Porque.
0: ¿Los grados de qué?
1: De los grados de utilización, o sea, todo va a estar marcado con qué es inteligencia artificial. ¿Cuál es el uso lícito o ilícito de la misma? Y tercero, echa la ley, echa la trampa, porque cada vez que lo quieran marcar con agua, va a haber otro atrás que va a decir le sacamos la marca de agua y así.
0: Igual me entusiasma que estos Seguro Trash estén queriendo de alguna u otra manera legislar todo esto. O sea,
1: sí.
0: Me parece válido en ese sentido, ¿no?
1: Y fíjate, mirá cómo sirve, porque me faltó un detalle muy importante de la noticia, que es Anthropic lo va a hacer para la Unión Europea, pero dice que lo va a hacer para todo el mundo.
0: Okay.
1: Y ChatGPT atrás dice, bueno, nosotros entonces también. O sea, va a ser el estándar de los modelos.
0: A mí me gusta que me avisen, ¿sabes por qué? Esta es una experiencia de alguien que tiene 1500 años, que nació en el 1800.
1: Un vampiro.
0: O sea, les está hablando
1: otras
0: un vampiro.
1: Sociedades.
0: Exacto. Si me conocen, saben que no estoy mintiendo. Cuando me doy cuenta que algo está hecho por inteligencia artificial, es como que puede ser el gatito más hermoso y ya no me genera nada. ¿Entendés? Es como tipo, es inteligencia artificial. Es como si estuviera viendo.
1: Sí, sí. Si vos no te molestaste en dibujarlo o escribirlo, ¿por qué me va a importar a mí?
0: Exacto. Entonces, a mí, si está algo que hasta me facilite más aún el laburo de detección, si algo es así, me encanta. O sea, me le pondría una marca de agua. IA. ¿Cómo se dice inteligencia artificial en inglés?
1: AI, al revés.
0: Ok, al revés. AI.
1: Ahí
0: no te quiero en
1: ahí
0: todos
1: no te
0: lados.
1: Quiero.
0: Claro, ahí no te quiero. Pero bueno, también estamos hablando así. O sea, somos viejos ya, no sé, a lo mejor el mundo nuevo que viene para el mundo nuevo es así, ya, habrá que acostumbrar.
1: Y te muestra que son hijos del rigor en algún punto, porque si lo pueden hacer ahora, lo pudieron hacer desde el minuto uno.
0: Desde el minuto uno
1: lo pudieron.
0: Ah, si yo te digo, en el fondo son todos una manga de SAF de
1: eso.
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Tras la medianera, una canción que nos recuerda, bueno, a mí me llevó, imagino que a vos también, viviendo con tus padres, ya tenés a un novio, unos besos, y viendo en qué lugares uno puede toquetearse un poco, básicamente, sin que la abuela te mire, o sin que la abuela

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1: ¿Sería tan fuerte entonces revolverme el estofado como suena ahora? No lo sé. ¿Sí, no? Son las 3 de la tarde, clavadísimas en todo el territorio argentino. Bienvenido, bienvenida, si recién te enganchás. Acá estamos musicalizando tu tarde de martes en Nacional Rock. Somos la radio pública de rock nacional. Y arrancamos con esta oda maravillosa a la ciudad de Buenos Aires, sin tintes políticos.

mucha guitarra, ¿no? O sea, nos gustan las guitarras, amamos las guitarras. No sé si estoy para eso hasta ahora. Es Dulce 16 con la ley del rock and roll. Nos encanta el rock and roll. Me gusta más el outlaw rock and roll, sin ley. Así que le vamos a dar un poquitito. Eso. Gracias, Sergio Ríos, en la operación técnica. Estaba con otro mood. No quiero apoderarme de también el... O sea... Esto tiene que sonar de otra manera, pero un poco me apodero porque intuyo que a lo mejor esta canción de García te acompaña un poquitito mejor en esta tarde de martes, sea lo que sea que estés haciendo. Es un clásico de García. Báncate ese defecto.

0: clásico corazón del actor, influenciado el tema por guiño guiño a un cuento de Allan Poe de 1800 y pico, en mitad del 1800, que se llama como la canción Corazón del Ator, se llama así, ¿no? Sí, yo lo leí hace mucho. Y lo cito, seguramente ya lo sabés, pero lo cito porque considero que los tiempos que corren, tal vez ser moderno es volver a agarrar un libro y leer. En ese plan, es un buen cuento de un asesino y la culpa después de haber cometido su asesinato.
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0: ¿Leíste ese cuento de Allan Poe? Sebastián Vera, bienvenido a Nacional Rock.
2: ¿Cómo te va? Probablemente es el último cuento que leí.
0: ¿En serio?
2: No.
0: ¿En serio? Pero ya se cree esa cara.
2: Obvio que no. Me
0: no, como te gusta Soda Stereo, sé que es una banda que te gusta. Sí. A lo mejor cuando uno nos gusta las bandas también, algunos y algunas artistas te dejan pistas o cosas para que sigas investigando. Entiendo que es un guiño para sus seguidores de que lean el libro, ¿no?
2: Exactamente.
0: Le cabió, sí, evidentemente, a
2: Gustavo, sí. Sí. También habrá que ver en qué otra banda se inspiró y qué otra banda hizo esa canción para que él se inspire en hacer esa.
0: Bueno, te voy a regalar Corazón del Ator de Allan Poe.
2: Dale, muchas gracias.
0: Sí.
2: Bueno, ¿cómo andás?
0: Yo muy bien, feliz.
2: ¿Feliz?
0: ¿Sabes que estoy feliz?
2: ¿Un martes? ¿Estás loca?
0: Estoy feliz un martes, estoy feliz sin un peso en la billetera, pero hoy estoy feliz, no sé por qué. Para mí también me sorprendió.
2: Bien, muy
0: ¿vos?
2: Bien.
0: Perdón, no quiero.
2: No,
0: ¿vos?
2: No, bueno, voy a decir que feliz para no arruinarte la fiesta, así que quedamos así.
0: A mí no me arruinas, si estás infeliz no me arruinas la fiesta.
2: Vivo, okay. De esa manera. Bien, hablemos un poquito de las noticias del día.
0: Sí, dale.
2: Hoy arrancó tempranito el mundo del fútbol a prenderse a lo que fue la conferencia de prensa del presidente de River, Stefano Di Carlo.
0: The young president.
2: Sí, muy joven, 30 y pico tiene.
0: 30 y pico, sí.
2: El presidente más joven de la historia de River y también, si no me equivoco,
0: de la
2: fútbol
0: historia de clubs.
2: No sé si de todos, pero puedo decir que actualmente es el presidente más joven del fútbol. Eso seguro, de la primera, casi seguro. Estuvo hablando porque, bueno, sabemos que River no gana hace 6 partidos, pierde. No solo no gana,
0: es
2: pierde.
0: Mucho
2: es mucho para River, mucho. Sí, es un récord negativo histórico en la historia del fútbol profesional para River. En el medio, bueno, quedó eliminado de la Copa Argentina, perdió la final contra Belgrano y arrancó perdiendo los primeros 4 partidos de este torneo.
0: Pasa,
2: no, pero River no se puede permitir eso, sobre todo con el mercado de pases que hizo, con las contrataciones que hizo, la inversión y a lo que apunta un club como River en este semestre. Bueno, dio un par de explicaciones, obviamente, se hizo cargo de lo que tenía que hacer cargo, bancó al técnico, el Chacho Coudet. También
0: criticó.
2: Sí, lo bancó. Dijo,
0: ¿qué dice
2: que
0: la gente? Digo, no sé. Si uno puede hablar por la gente, si son
2: la gente por la calle me comenta.
0: Hinchas, claro. Sí. Pero, ¿cuál es la, por lo menos estadísticamente,

0: Ay, me encanta cuando juegan los que juegan. Me gusta que les vaya bien.
1: ¿A los que juegan bien?
0: Soy una estúpida, no entendí nada, pero me gusta que le vaya bien a los que juegan bien, sí.
1: Mira. Sí, bueno, sí. No, bueno. Y
0: Argentina entonces, se está jugando bien. Sí, ¿en qué lo notas?
1: Que juega bien. Sí. Y porque ha ganado prácticamente todos sus partidos.
0: No seas resultadista. ¿En qué lo notas?
1: No, no, juega bien. Y cuando ves que cómo llegan al gol, que son juntando muchos pases, buenas definiciones de los delanteros, lindos goles, jugando partidos contra equipos grandes realmente bien, como Racing, que le ganó el otro día de local. Bueno, habrá un gran partido y con un clima realmente pesado el domingo, porque River necesita ganar, sí o sí. No metió un gol todavía en lo que va de este campeonato. Así que realmente tendrá complicado, pero bueno, con la incorporación de Thiago Almada, que ya hablamos el otro día, que
0: fue,
1: ya va a jugar el domingo. No está confirmado, pero un jugador de su prestigio y cómo llega en las condiciones que llega, obviamente
0: mínimo
1: que
0: esperamos que se tire al arco.
1: Por lo menos. Por lo menos. Mínimo indispensable. Mínimo. Bueno, y una de las cosas que más hizo ruido es que Di Carlo otra vez apuntó contra los arbitrajes y la AFA en general, porque Di Carlo fue uno de los presidentes que se ha opuesto a Chiqui Tapia, exactamente.
0: Chachi, le dije.
1: También, sí, ha tenido un par de cortocircuitos el Chiqui Tapia con algunos clubes. Uno es River. River ha decidido salir de la comisión directiva que maneja la AFA por algunas desprolijidades, entre las que está entregarle ese título tan polémico a Rosario Central, no sé si te acordás, que se juntaron un día y dijeron, bueno, a ver, el que ganó más puntos, exactamente, el que ganó más puntos hoy se lleva un título. Y ese mismo día le dieron el título a Rosario Central, un título que no estaba en disputa en ningún momento, hasta que se decidió al final del torneo.
0: Y es por eso que se va a River, porque yo creo que estoy viendo Los Sopranos, entonces me imagino cómo van.
1: ¿De mafia estás hablando?
0: Sí. Bueno, yo no quiero decir nada, pero me imagino cómo son esas reuniones y que si te pones chivo, a lo mejor es por otra cosa y después por la galería y decís, sí, porque ese premio que le dieron a Di María, bla, y en realidad es.
1: No es por eso específicamente, no aclara por eso, pero son pujas de poder, obviamente, estamos hablando. Y ha habido casos de arbitrajes medio raros, sí, que el mundo se puede equivocar, todo el mundo, sobre todo los árbitros, que están totalmente, constantemente bajo la lupa, pero.
0: Hoy por hoy menos, o sea,
1: con el VAR y eso. No, bueno, pero las decisiones igualmente la tienen que tomar ellos, claro, en algún punto, ¿no?
0: Claro.
1: Porque el que está detrás del VAR también es un árbitro.
0: Bueno, pero yo digo que vivimos en la tecnología en la que vivimos ahora y que el deporte, y la tecnología del deporte en la que vivimos ahora, y eso es como mucho menos laxo que antes, que cobraban a lo mejor cualquier cosa y andaba a verlo la repetición de las 10 de la noche del programa de Macaya Márquez. Ahora lo estás viendo como, ¿viste? ¿No?
1: Y pero con más razón, está bajo la lupa porque todos podemos ver al instante.
0: Claro.
1: Si se está equivocando o no. Entonces todos podemos opinar.
0: Entonces más, entonces
1: hay. Y no, por lo menos no en el fútbol argentino sigue habiendo decisiones realmente polémicas. Bueno, River se queja de ese lado, pero también estuvo bien Di Carlo cuando se hace cargo de lo propio, que dice que igualmente River tendría que poder anteponerse ante un error arbitral con la calidad de jugadores que tiene.
0: Claro.
1: Así que bueno, le dio un poco de banca al Chacho Escobet, que entonces este domingo juega contra Argentinos Juniors y se juega realmente la vida. Lo que sí voy a hablar.
0: Vaya.
1: Sí, es.
0: ¿Usted se juega la vida?
1: Literalmente, la vida laboral, por lo menos en River.
0: Okay.
1: Porque bueno, River, como sabemos, jugaba mañana en Colombia. Estuvimos hablando que estábamos a la espera de la confirmación, sí, de que se suspenda el partido. Efectivamente se suspendió,
0: claro,
1: en las próximas
0: muchos
1: horas
0: muertos. Conmebol.
1: Sí, estaba todavía en duda porque en Bogotá, que es donde es Independiente, no había pasado nada. El temblor no lo afectó. El aeropuerto ya estaba en funcionamiento. Es un aeropuerto internacional que tiene una de las ciudades más grandes que tiene,
0: sí,
1: obviamente, Colombia. Y ya había hinchas de River,
0: claro,
1: en la ciudad. River hoy dijo que va a ayudar a todos esos hinchas
0: a
1: volver, por lo menos va a ser parte de,
0: claro,
1: de, porque no hay problema con la vuelta porque el aeropuerto de nuevo funciona, pero sí hacerse parte cargo de parte del pago, porque
0: claro,
1: bueno, fueron y no se va a jugar ningún partido.
0: Es una catástrofe nacional, es una tragedia nacional.
1: No, obviamente,
0: nacional,
1: no era un contexto para jugar.
0: La verdad que el que viajó tiene dedo de frente, disculpame que te diga, pero el hincha que se subió pensando que iban a jugar, dedo de frente, amigo, o sea, no,
1: no
0: iba a suceder.
1: Bueno, pero tenías el pasaje comprado, sabes lo que es, viste, y hasta que no te confirmen.
0: Ah, bueno, pero, no sé, vas a ver Colombia, que Bogotá es hermoso, digamos, pero no más eso.
1: No, obviamente fue
0: no iba a suceder.
1: Unas mini vacaciones, pero bueno, el gasto no.
0: Claro.
1: No se respondrá, veremos River cómo lo hace, pero ya avisaron que ayuda económica va a haber para estos hinchas que ya viajaron y estamos a la confirmación de cuándo se va a reprogramar estos partidos. Y hablando de copas internacionales, porque
0: sí,
1: ya vamos a hablar. Arrancamos porque hoy juega Boca Copa Sudamericana también, desde las 7 de la tarde en el Duco, otra vez. Se va a jugar en el estadio de Huracán frente a Recoleta FC.
0: No se lo podemos comprar a los de Huracán. Me gustaría
1: ya
0: tener la cancha
1: sede,
0: nuestra,
1: ¿no?
0: Y la cancha de ellos también.
1: Campo de entrenamiento.
0: Campo de entrenamiento de Boca.

0: Está bien. Si un día la Bombonera está tomada por un show o algo, vamos al Duco.
1: Al Duco, sí.
0: Que se puede llegar en subte, ¿no? Estábamos hablando ahí.
1: Si me casara, como Taylor Swift, sí. ¿Viste que cerró el Madison Square Garden?
0: ¿Se casó ahí? ¿Confirmado entonces?
1: Sí.
0: Ah, mira.
1: Sí, ¿no sabías?
0: Sé que se casó, pero no sabía dónde.
1: Se casó en el Madison Square Garden porque en alguna letra, alguna canción, algo, o en algún momento ya dijo que tenía como sueño de casarse en el Madison Square Garden.
0: Mira.
1: Yo me casaría en el Duco, ¿eh? Pero le taparía como...
0: ¿Las cosas de Huracán?
1: Claro.
0: No, qué mala.
1: Y pero si soy millonaria como Taylor Swift, puedo hacer lo que quiero.
0: Bueno, está bien. Copa Sudamericana, Copa Libertadores, juega Estudiantes de La Plata a las 9:30 en La Plata frente a Universidad Católica de Chile. Y también se juega la Liga Nacional porque el torneo de clausura continúa a las 9 de la noche. Juegan en Córdoba, Talleres frente a Lanús. Entonces, semana de Copas Internacionales. También habrá Copa Argentina, mañana lo estaremos hablando.
1: Bien.
0: Y también algunos partidos de Copa Sudamericana y Libertadores que involucran a los equipos argentinos. Semanita cargada con estas noticias. Veremos hoy cómo le va a Boquita también, porque Boquita necesita ganar.
1: Necesitamos ganar, ¿no?
0: Quizás de los cinco grandes es el que mejor está parado últimamente, que mejor juega, se puede decir de alguna manera. Así que mucha expectativa hoy a las 7 de la tarde. Eso te quería decir, se puede llegar en subte. Eso es de primer mundo.
1: Sí, es de primer mundo.
0: Al Duco. Te deja la línea H.
1: Sí, sí, es de primer mundo mal, ¿eh? O sea, como estoy pensando en, no sé, en la isla de los piratas ahí en Londres, que vas al Wembley se dice.
0: Sí, Wembley.
1: Te lleva un tren, te deja a 5 cuadras. Estoy pensando en el Estadio Azteca.
0: ¿Hay un subte que te deja?
1: No sé si es un subte, pero hay transporte público.
0: Creo que es el Metrobús que te deja, ¿no?
1: Sí, sí, yo me acuerdo que fui, tipo, me bajé y está. El acceso, bueno.
0: La cancha de River te deja el tren también, te digo.
1: Te deja el tren, sí, tenés el Belgrano Norte. El mejor tren.
0: No.
1: De la historia de los ferrocarriles.
0: Bájate de ahí, no te puedo ayudar.
1: Argentina.
0: No te puedo acompañar.
1: No entiendo.
0: Estás
1: cómo no te gusta.
0: Eligiendo un camino en el que no puedo transitar con vos.
1: Pobre amigo, porque no te tomaste el Roca todos los días de tu vida.
0: Vos tampoco, así que no me corras.
1: Bueno, todos los días no, pero 2 o 3 veces por semana.
0: Mira,
1: sí.
0: Una vez te subiste al Roca, experta en el Roca. Bueno, buenísimo.
1: Pensé que ibas a compartir.
0: No, no tengo nada.
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balada esta, ¿eh? Tiene 1500 años y siguen así, de linda. Sergio Ríos en la operación técnica, antes Pablo Abarca. Este espacio está producido por Lali Rómbola y Carla Cavatorta. Mi nombre es Cecilia Lía. Nos reencontramos mañana a partir de las 12, como todos los días acá en la radio pública de Rock. Se quedan ya con Leo Acevedo y sus horas oscuras de 4 a 8 de la noche. El deseo de todos los que estamos acá en este estudio hermoso, histórico, en el corazón de la ciudad de Buenos Aires, de que estés bien vos y de que estés pasando una linda tarde y que la noche que se avecina también te encuentre, si no con una sonrisa, al menos el atisbo de esa. Nos vamos y no nos vamos a ir con Divididos, pero como soy una persona respetuosa, no voy a cortarlos. Me voy a llamar al silencio y les voy a presentar la última canción en este espacio, por lo menos de Nacional Rock.

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6: Cuando pensamos en la búsqueda de vida extraterrestre, la mente se nos va directo a las películas de Hollywood. Enormes antenas parabólicas en medio del desierto o telescopios espaciales gigantescos. Sin embargo, la astronomía moderna acaba de chocar contra la pared del realismo técnico. Resulta que los instrumentos actuales, por más avanzados que sean, se quedan muy cortos a la hora de fotografiar planetas muy lejanos. Esto se debe a que estos astros son muy pequeños y están pegados a estrellas que brillan miles de millones de veces más que ellos, tapándolos por completo. Por ende, construir un telescopio tradicional lo suficientemente grande para resolver este problema resulta muy poco práctico. Un equipo de científicos propuso una solución radical: mandar al espacio, pero no un telescopio, un enjambre de telescopios que funcionen en equipo como si fueran abejas obreras alrededor de la reina. La estrategia es reemplazar un solo telescopio grande y pesado por una constelación de naves pequeñas que viajan juntas. Este enjambre de satélites se encargará de recolectar la luz del cosmos desde diferentes ángulos y la va a redirigir hacia una nave nodriza central. Esta nave principal va a ser la encargada de hacer la magia óptica, ya que va a usar instrumentos llamados coronógrafos para bloquear la luz cegadora de la estrella, creando una especie de eclipse artificial, y así observar directamente la firma térmica del exoplaneta en el espectro infrarrojo. A diferencia de otros métodos que solo ven la luz reflejada, captar la emisión térmica directa permite identificar las biofirmas químicas clave en la atmósfera de mundos lejanos, y así se puede rastrear la presencia de agua, dióxido de carbono y otras sustancias que pueden delatar si hay vida en ese planeta. Esta idea no es nueva, pero ahora la tecnología está lo suficientemente madura para poder llevarla a la realidad. De esta manera, quizás descubramos que para responder la pregunta más antigua de la humanidad, solo necesitamos un enjambre de telescopios circulando por el espacio.
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0: día como hoy, 11 de agosto, pero del año 1959, en el sanatorio Mater Dei, ahí en el barrio de Palermo Chico, a la vuelta del Malva, podríamos decir, nacía Gustavo Adrián Cerati Clark, primogénito de Juan José Cerati y Lilian Clark. 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Trabajaban juntos en la compañía ESO. Ahí se conocieron. Ahí unieron voluntades. Ahí unieron sus vidas. Y años después, un día como hoy, insisto, 11 de agosto de 1959, nacía el hombre que abre las horas oscuras de hoy, Gustavo Cerati, con la canción Adiós.
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0: Con el tiempo nos enteramos que ese verso de poder decir adiós es crecer. Es uno de los aportes de Benito Cerati a la letra de Adiós. Es una de las primeras colaboraciones entre padre e hijo. Después se repetirían más colaboraciones en el disco Fuerza Natural del año 2009. Esta era una canción del disco Ahí Vamos del año 2006. Disco que este año cumplió 20 años. Hicimos un especial hace un tiempo cuando se cumplieron los 20 años de ese disco. Hoy seguramente, con motivo de un nuevo aniversario del nacimiento de Gustavo Cerati, vamos a recordar algunas partes de ese especial. Obviamente la obra de Gustavo Cerati va a ir recorriendo las 4 horas de las horas oscuras. Habrá versiones a cargo de artistas ajenos al rock, vamos a decir así. Porque canciones del repertorio de Cerati por artistas del rock también va a haber, pero nos interesa mucho cuando otros géneros abordan la obra de nuestros artistas favoritos de este género que hemos dado en llamar hace muchos, muchos años rock argentino. Decía que con el tiempo nos enteramos que ese verso de poder decir adiós es crecer surgía de la pluma y de la inspiración de Benito Cerati, pero no viene mal, no viene mal traer de nuevo ese cierre de esa canción titulada Adiós. Digo esto al otro día de presenciar el espectáculo Soda Stereo Ecos, ¿no? Un show muy interesante para aquellos que nunca tuvieron la oportunidad de ver a Soda Stereo en vivo. Si nunca fuiste a ver a Soda Stereo en vivo y te gustaría ver algo bastante parecido a un recital de Soda Stereo, andá a ver Ecos, el show de Soda Stereo en el Movistar Arena, que hay una fecha hoy, mañana y el viernes, si mal no recuerdo, o el sábado. Si fuiste alguna vez a ver a Soda Stereo, si sos fan de Soda Stereo, fuiste alguna vez a ver a Soda Stereo, yo te diría que vayas preparado a ver otra cosa, diferente a un show de Soda Stereo. Están las canciones, obviamente, sonando ahí. Está Zeta sobre el escenario, está Charlie sobre el escenario tocando ellos dos, sus partes, sus respectivas partes. Y está la imagen de Gustavo Cerati. Y se escucha la guitarra de Gustavo Cerati, se escucha la voz de Gustavo Cerati. Se lo ve ahí en el escenario, está buenísimo. Yo le digo, lo voy a decir el holograma, no sé si es técnicamente un holograma, pero vamos a llamarlo así. Está muy bueno ver a los tres sobre el escenario. El holograma está muy bien logrado en ese sentido. Cuando uno mira al escenario, ve a Soda Stereo en vivo en el escenario del Movistar. Cuando uno mira las pantallas y ve ese Gustavo Cerati generado digitalmente en esas pantallas gigantes, ahí medio que la ilusión se rompe un poco. O al menos a mí me generó eso, ¿eh? Yo prefería seguir mirando hacia el escenario donde podíamos ver. Yo estaba a mitad del campo, digamos. Entonces, encima que yo no veo una vaca en un ascensor. Entonces, a esa distancia, la ilusión de ver a Soda Stereo en vivo se conservaba. Así que, insisto, si sos fan de Soda Stereo y viste a Soda Stereo en vivo alguna vez, tené en cuenta ese detalle. Que en las pantallas vas a ver a un Gustavo Cerati generado digitalmente y en algún momento te va te va a generar alguna reacción adversa. Eso del famoso, ¿cómo se llama? El Uncanny Valley, ¿no? El valle inquietante, que le dicen. Cuando uno se da cuenta de que eso es muy parecido a lo real, pero no es real, y entonces te genera así como una incomodidad. Bueno, entonces si viste alguna vez a Soda Stereo, mejor enfócate en el escenario, que es bastante más parecido a lo real. Si nunca viste a Soda Stereo, si tenés, no sé, 20 años y nunca viste a Soda Stereo en vivo, andá que está buenísimo, andá que te va a encantar, va a ser lo más parecido a ver a Soda Stereo en vivo. Es algo que no te va a pasar, digamos, ya no hay manera de que suceda, entonces eso es lo más parecido a ver a Soda Stereo en vivo, porque están Zeta, están Charlie tocando muy bien, como siempre, a la altura del asunto, y es algo bastante parecido a un recital de Soda Stereo. Decía, hoy a lo largo de estas 4 horas vamos a tener, obviamente, muchas versiones, muchos músicos hablando de Gustavo Cerati, de la influencia de Gustavo Cerati en su obra y demás. Así que quédense, que va a ser obviamente un programa con muchos momentos vinculados al recuerdo de Gustavo Cerati. Pero, de todas maneras, esto que arranca, así, siendo las 16 y 16, es más, podría esperar 6 segundos más y decir que son las 16 horas, 16 minutos, 16 segundos. Y esto que arranca en ese momento tan, tan preciso es un nuevo episodio de Las Horas Oscuras. Este programa que cubre 4 horas en la programación de Nacional Rock 93.7 y que cuenta con el aporte en la consola de sonido de nuestro operador técnico, aunque siempre aclaramos, excede las cuestiones técnicas y también aporta desde la creatividad, desde la sabiduría, y estamos hablando de Pablo Abarca, operador técnico y locutor nacional, carnet habilitante otorgado por el Instituto Superior de Enseñanza Radiofónica. Hoy también, claro, no me acordaba de eso, aportó insumos. Nosotros, de un tiempo a esta parte, venimos evitando hacer sorteos de regalos para nuestros oyentes, porque en nuestra miseria, en nuestra pobreza, una pobreza digna, eso es verdad, digna, pero en nuestra pobreza no teníamos la posibilidad de ir a una librería, a una papelería, mejor dicho, a comprar sobres de papel manila, o como le decimos acá en Argentina, papel madera. No teníamos esa posibilidad y Pablo Abarca consiguió, no le quisimos preguntar con qué ardides, con qué malas artes, pero nos trajo una gran cantidad de sobres de papel manila, de papel madera, y eso va a hacer que hoy retomemos el camino de la generosidad, porque yo sé, a mí me ha llegado la versión de que muchos oyentes de este programa empezaron a decir que nosotros nos habíamos empezado a olvidar de ellos, que habíamos abandonado a nuestros oyentes a la buena de Dios y habíamos dejado de hacerles regalos, y no es verdad, sino que ante la imposibilidad de envolver esos regalos para que les lleguen de una manera segura, suspendimos todo sorteo porque no había manera de guardar esos regalos para que les lleguen a ustedes de una manera íntegra. Así que hoy, gracias al aporte, insisto, no le quisimos preguntar cómo hizo para conseguirlos, no nos interesa, lo importante es que lo consiguió y que los aportó al patrimonio de Las Horas Oscuras. Tenemos un montón de sobres, así que hoy vamos a sortear. Ahora me voy a fijar ahí en la bóveda, en la vault de Las Horas Oscuras, ¿qué podemos regalar hoy? Hay un par de libros seguro, porque la semana pasada vino mi amigo Ernesto Gaza a charlar sobre el lanzamiento de su primera novela y nos dejó algunos libros de la editorial Hormigas Negras. Así que hay seguramente libros de Hormigas Negras. Obviamente hay libros de nuestros amigos de la librería, la editorial Sudestada, que ya hace mucho tiempo nos habían dejado libros que, insisto, no podíamos regalar porque no teníamos en qué entregárselos a ustedes. Queríamos hacerlo de una manera prolija. No es cuestión de revolear libros así a la marchanta, sino que cuando ustedes vengan a retirar sus regalos, los reciban en tiempo y forma, ¿no? De una manera prolija. Por eso es que ahora vamos a retomar la senda de los sorteos, la senda de los sorteos, como decía juegos, sorpresas, sorteos, cortala. Como decían los amigos de Lelutía. Decía que este programa que arranca incluye la participación de Pablo Abarca en los roles de operador técnico y también de alguna manera de productor de sobres. Y también cuenta con Hernán Espejo en la musicalización. Él es quien se encarga de programar, y no solo programar, sino también combinar, que esa es la parte más difícil. Muchas, gran parte de las canciones que sonarán de aquí a las 20 horas. Decíamos que este programa es conocido universalmente por la carencia de su equipo de producción. A nosotros cuando llegamos a la radio, cuando entramos al portón de Maipú 555, escuchamos a nuestras espaldas risas de nuestros disque compañeros que se burlan de nosotros porque saben que no tenemos producción y nos señalan con el dedo, nos dicen ahí van los que no tienen producción, tan pobres son que no tienen producción, y que incluso inventan cantitos, se los pasan así por WhatsApp. Pero por suerte, qué pobres son. Sí, cantan canciones así que dicen qué pobres son. Son tan pobres que no tienen producción. Una cosa así, no me acuerdo muy bien, porque obviamente a nosotros no nos incluyen en ese grupo de WhatsApp donde se comparten esas bromas al respecto de nuestras carencias. Pero decía, por suerte contamos con la generosidad, con la sapiencia, con la bonomía, con el don de gentes de Francisco Aquino, que se la pasa recolectando información, material periodístico para compartir con los oyentes de Las Horas Oscuras. Por eso es que le hemos otorgado el título de productor adjunto, obviamente en calidad de ad honorem. No recibe ningún estipendio por estas tareas. Él las hace, insisto, porque es un tipo muy generoso. Mi nombre es Leo Acevedo y a mí me toca conducir. Me toca la parte que más disfruto de este trabajo de hacer radio. Ustedes, ya veo que están llegando mensajes, Así que me da la sensación de que muchos ya saben que nuestro WhatsApp es el 11-3939-8888. En ese teléfono estamos recibiendo mensajes de texto, de audio, de video incluso, Incluso mensajes de video, si aquellos quieren mostrarnos desde qué lugar del país, del planeta, del universo, del sistema solar están escuchando este programa. Nos gustaría ver en imágenes el entorno en el cual están escuchando este programa que se llama Las Horas Oscuras. Sabemos que hemos recuperado a nuestros oyentes de Río Turbio. Hace unos días recibimos mensajes de gente que nos escucha a través de la 90.3 Radio Nacional Río Turbio, ahí en la Patagonia Argentina, en la cuenca carbonífera, en la provincia de Santa Cruz. Así que los saludamos y les enviamos desde aquí todo el calor a ellos, que seguramente están por estos días soportando temperaturas mucho, mucho más bajas que las que tenemos nosotros aquí en la ciudad de Buenos Aires, que ahora en este momento, por ejemplo, son 11 grados una décima. El asunto es bien sencillo. De acá a las 20 vamos a estar compartiendo un montón de canciones de nuestro rock, algunas historias vinculadas a ese nuestro rock y algunas historias que por ahí no tengan mucho que ver, pero están ahí esperando a ser contadas. Esto es Las Horas Oscuras y son todos bienvenidos.
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¿Te suenan las horas oscuras? Es Pez. Pez de Buenos Aires haciendo Pelea al Horror. Antes sonaba Virus con Hay que salir del agujero interior. Y aprovechamos que está sonando Pez para recordarles a quienes nos escuchan en el área metropolitana de Buenos Aires que el domingo 16 de agosto a las 19 horas, domingo 16 de agosto, previa de feriado, ¿no? El lunes 17 de agosto es feriado, es nuevo aniversario del paso a la eternidad del general Don José de San Martín, ¿eh? Así que el domingo 16 de agosto a las 19 horas tiene lugar una nueva edición del FestiPez con las presentaciones de los artistas, a saber, Sur, Sol Baza, Lito Nevia, Rodman y obviamente los anfitriones, Pez, ¿eh? cerrando la noche. Vamos a ver si en estos días se da una vuelta por aquí Sol Baza, en la previa a su participación en el FestiPez, y además para escuchar con ella las canciones de Madera Rosa, su último disco, que la última vez que vino todavía no había salido, nos había mostrado un adelanto solamente, así que vamos a pedirle que recorramos ese disco juntos, para contarnos algunos, ¿cómo decirlo? Algunas historias al respecto de las grabaciones, de la grabación de ese disco, de la producción de ese disco. Sabemos que hay invitados. Bueno, eso, ¿no? Una charla con Sol Baza, que además esperamos vendrá con su guitarra para tocar algunas canciones, insisto, en la previa a su participación en el FestiPez de este domingo 16 de agosto a las 19 horas. No dije dónde. ¿Puedo decirlo? Claro que sí, ¿cómo no lo voy a decir? En Niceto Club, que es en Niceto Vega 5510. Al 11-39-39-8888, decía hace un ratito, yo veía que ya había oyentes de las horas oscuras comunicándose, y es verdad. De hecho, el primero en aparecer fue el amigo Rodolfo, a quien de acá lo hemos bautizado uno de los pilares del Rinconcito Progresivo, que dice: buenas tardes, muchachos, les deseo un buen programa, listo para escuchar buenas canciones y grandes historias. Además, les pido, si es posible, el tema El Hombre y el Perro del Reloj. Gracias. ¿Será posible El Hombre y el Perro del Reloj? Yo me acuerdo que acá teníamos en nuestra base de datos las canciones Alguien Más en Quien Confiar, Blues del Atardecer. Pero bueno, será cuestión de ir a de una corridita, ir a comprar el disco del Reloj, que ahora, gracias a la inclusión en la banda de sonido de la primera temporada del Eternauta, ha tenido como una especie de revival. ¿Será cuestión de ir a comprarlo? No, pero acá me dicen que lo tenemos, claro, ¿cómo no lo vamos a tener? ¿Lo pedís? Lo tenemos, claro que sí. También al 11-39-39-8888 se comunica nuestro oyente Yoja, o Yoja en realidad, porque es con J, Yoja, desde Colombia, y nos deja tranquilos porque dice: hola Leo, andaba un poco perdida y más con el susto de ayer. Dice: no estoy en zona afectada, pero otras zonas de Colombia sí. Así que nos quedamos tranquilos. Claro, ella está en Bogotá. En Bogotá no hubo réplicas del sismo. Así que Yoja está bien. Le avisamos de paso, si algún amigo o familiar de Yoja está escuchando, que ya está bien. Dice: escuchándote para aliviar el alma desde Bogotá. Y dice: siempre me haces reír. Y ella nos cuenta que cantó también en tono de barra brava la canción esta que yo decía nos cantan a nuestras espaldas los compañeros de la radio, cuando burlándose de nuestra carencia no solo de nuestra carencia de producción, de nuestras carencias, en realidad nuestras carencias que son muchas. Esto que decíamos, que cantan qué pobres son, son tan pobres que no tienen producción, cantaban así. Nosotros nos damos cuenta, ellos se piensan que nosotros no nos damos cuenta que se burlan de nosotros, pero nosotros notamos que a nuestras espaldas se ríen y hacen mofa de nuestra pobreza, pero nosotros somos pobres pero honrados, y ellos no sé si pueden decir lo mismo. También al 11, bueno, volviendo al mensaje de Yoja, nos quedamos tranquilos de que ella está bien, ahí en Bogotá. Entonces no hay que lamentar daños ni víctimas, y eso nos deja tranquilos. También al 11-39-39-8888888 se comunica Luna desde Lima, Perú, para decir:
poder decir adiós es crecer, citando la canción que abría las horas oscuras de hoy. Dice, cuánta razón tenía el capo de Gus. Feliz cumpleaños en el cielo, Cerati. Y saludos a la mesa, como siempre, buen

0: desde Lima, Perú. Aquí celebrando un cumpleaños.
1: Claro.
0: Mío.
1: ¿Por qué?
0: En la radio. Porque hace un año llegué aquí a Nacional Rock buscando.
1: Claro.
0: Temas,
1: sí,
0: canciones.
1: Sí, me acuerdo.
0: Que y homenajes de radios argentinas por el cumpleaños de.
1: Mirá, y se quedó el tipo.
0: Gustavo Cerati.
1: Qué grande.
0: Y así me enganché, pues, con la emisora. Recuerdo ese día y que estuve en Amnesia. Uh-huh. De ahí Fulgor y bueno, terminé escuchando Las Horas Oscuras y con tu programa me enganché.
1: ¿Viste?
0: Ha pasado un año. Espero que tu recuento y tu homenaje a Cerati también sea bueno como el aquella vez. Y nada, pues han pasado muchas cosas entre agosto del año pasado y este agosto. Estoy en falta porque, bueno...
1: ¿Qué pasó?
0: Unas semanas con el Mundial, creo que me desorganicé un poco con los horarios, pero...
1: No pasa nada.
0: Nada, estoy volviendo a pocos. Te mando un abrazo, Leo querido, que tengas un buen programa. Y es evidente que el pedido de Cerati ya está implícito en el día. Abrazo, amigo.
1: Muchísimas gracias. Alex también se comunica desde Lima, Perú. Y mirá qué loco, el tipo se enganchó hace exactamente un año buscando en radios argentinas menciones u homenajes a Gustavo Cerati. Pues él es, sabemos que es fan de Gustavo Cerati, ha visto a Soda Stereo en Lima en su momento, nos lo contó. Y se enganchó con Nacional Rock porque justo ese día en varios programas de la radio hubo momentos especiales dedicados a Gustavo Cerati y se enganchó. Y a partir de ese momento quedó ahí con el dial clavado de Nacional. En realidad no con el dial, porque nos contó alguna vez que tiene una de estas asistentes. Alexa me parece que tiene, que dice Alexa, ponelo Las Horas Oscuras. Y Alexa dice otra vez con este. Así que no tiene el dial. El chat directamente le pide a voz, a viva voz, a Alexa, que ponga la radio y empieza a sonar Las Horas Oscuras. También, muchas gracias Alex por haberse quedado desde hace un año, que somos amigos de Alex, que nos ha pasado en su momento la receta de la jalea. Tenemos que. Este fin de semana largo voy a pedir que si en algún momento tenemos jalea de nuevo en casa, porque es un gran, gran momento cuando cenamos jalea. Y de paso, ya que el fin de semana largo tiene que ver con el general San Martín, ¿quién fue el libertador de la hermana República del Perú? El general San Martín. Hace poquito, el 27 de julio fue, ¿o no? ¿27 o 21 de julio? Uy, me confundí ahora. No me acuerdo si era 27 o 21, pero bueno, hace poco estuvimos celebrando ahí la independencia del Perú con nuestros oyentes peruanos y esa independencia fue, en parte, obra del libertador de América, el general. El 28 de julio, perdón, ahí está, 28 de julio, perdón, amigos del Perú, no me acordaba bien la fecha, pero bueno, decía, la independencia del Perú es en parte responsabilidad del general Don José de San Martín. Último mensajito antes de seguir con la música. Hola Leo, buenas tardes, soy Miguel Ángel, dice nuestro amigo Miguel Ángel. Quisiera escuchar a Spinetta y los socios del desierto con Cuenta en el Sol. Gracias y buen programa. Listo, tomamos nota y en un ratito entonces metemos al flaco haciendo Cuenta en el Sol. Teníamos un pedido anterior, que era nuestra gente Luna de Perú, que pedía específicamente una versión en vivo de Ratones Paranoicos junto a Andrés Calamaro de la canción Para Siempre, y eso es lo que empieza a sonar en este preciso instante en Las Horas Oscuras.

0: rock and roll intergeneracional, porque primero sonaban los padres de la criatura, los Ratones Paranoicos, junto a Andrés Calamaro, haciendo Para Siempre. Y esto que suena es una de estas nuevas bandas que vuelven a traer el rock and roll a la escena de la ciudad de Buenos Aires. La Grecia haciendo Dámelo.
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primer 2x1 de la tarde protagonizado por dos momentos muy diferentes de La Portuaria. En primer lugar escuchábamos una de las canciones de aquel primer disco de la banda publicado en el año 1989 llamado Rosas Rojas. Hace unos días hablamos de ese disco en particular, ya a esta altura no me acuerdo por qué, a santo de qué, pero me acuerdo que hacíamos un breve recorrido, medio rapidito, por alguna de las canciones de ese disco y contábamos que era un disco que la banda había grabado sin haber usado ninguna guitarra eléctrica, que Diego Frenkel había optado por comenzar una nueva banda después de su paso por Clap, la banda que tenía en los años 80, sin usar guitarra eléctrica y además abordando músicas del mundo. De hecho, el nombre La Portuaria da cuenta de una banda que se interesa en las músicas de distintos lugares del mundo. Y esto que suena, la canción se llamaba Lambada, la canción que abría el 2x1 se llamaba Lambada, del disco Rosas Rojas. Y esto que suena es Deshielo, una de las canciones del último disco de la banda, publicado hace unos días nomás, unas semanas. El disco se llama La Vida en la Tierra. Ya habíamos escuchado El Animal Humano, habíamos escuchado la versión de Hay que salir del agujero interior de Virus, habíamos escuchado Amor Artificial, y este es el cuarto corte que dentro de un ratito, a las 6 de la tarde, dentro de poco más de una hora, va a tener lugar el estreno del nuevo videoclip de La Portuaria, que es justamente sobre esta canción, Deshielo. Y tiene una particularidad el videoclip. A mí me lo enviaron hoy tempranito al celu, al WhatsApp. De paso le mando un saludo al amigo Martín Paladino, que es el que se encarga de la prensa de La Portuaria, que siempre está muy atento. Al rato me pregunta, ¿qué te pareció? ¿Lo viste bien? ¿Qué sé yo? Le digo, mirá, no lo vi porque estoy yendo para la radio ahora. Quería verlo en la compu de la radio, no lo quería ver en el celular. Me dice, es que es un video hecho específicamente para ver en celular. Vas a ver que está hecho en formato vertical. Y tal cual, yo ahí le di play, obviamente, y es un video en blanco y negro, muy lindo. Un video que está hecho de una manera muy delicada, muy, muy lindo, pero en formato vertical, para verlo en el celular. Algo que a algunos les parecerá polémico. A mí siempre me pareció que habíamos bajado alguna bandera cuando aceptamos el formato vertical. Siempre me pareció eso. Pero bueno, el video está buenísimo. El video está re bueno. Y se ve que ya es así. Las cosas se ven así, de hecho, en las pantallas, en los recitales, ahora ya son en formato vertical, ¿viste? Te dan ese plano donde ves solamente a un tipito del escenario. ¿Qué sé yo? A mí me gusta más ver las cosas en el formato horizontal, 16x9, Obviamente uno se ha criado viendo 4x3 en los viejos televisores de cuadraditos, pero todavía no me acostumbro al formato vertical, al formato así. De hecho, cuando veo a gente haciendo videos con el celular así, en formato vertical, digo, pero será de Dios, ¿por qué harán eso? Y me pasa que cuando subo videos a mis stories de Instagram, me pasa eso, que me queda incómodo, porque yo me resisto al formato vertical. Me parece que perdemos un montón, pero bueno, ya está. Es una batalla perdida, evidentemente. Siguiendo con las noticias alrededor de La Portuaria, dentro de un ratito, insisto, dentro de una hora exactamente, se estrena el video de Deshielo a las 6 de la tarde y va a ser así, les aviso que va a ser en ese formato. El 24 de agosto, el nuevo disco de La Portuaria, La Vida en la Tierra, va a tener edición en vinilo. El 24 de agosto se publica en formato vinilo y el 3 de septiembre La Portuaria se presenta en La Trastienda. Ahí seguramente habrá una mesa donde se pueda conseguir ese vinilo de La Vida en la Tierra, el último disco de La Portuaria. Pero bueno, dentro de un ratito van a poder ver las muy, muy lindas imágenes de la nueva formación de La Portuaria, además, porque están, obviamente, Diego Frenkel, el miembro fundador, Sebastián Schachtel también, integrante histórico de la banda, Fernando Samalea, que vuelve a compartir banda con Diego Frenkel después de su paso por Clap,
la banda de Frenkel en los 80, y María Eva Albistur en el bajo. Ahí está la nueva formación de La Portuaria, que dentro de un ratito nomás tiene video nuevo a estrenar con esta canción que se llama Deshielo.

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1: Bueno, no tengo mucha data de lo que hace. Lo que único que me enteré el otro día es que cumple el mismo día que yo, el 11 de agosto. De alguna forma, sin que haya por ahí demasiada relación musical, hemos tocado juntos en Monterrey, justamente hicimos un concierto y ahí tuve la oportunidad de conocerlo realmente, porque lo único que conocía era el Héroes del Silencio, algunos temas y luego algunas cosas que hizo como en solitario. Me parece que es un artista que le interesa también buscar cosas, ¿no?

Tuve la fortuna de conocerle y de cantar con él, compartir escenario. Recuerdo un concierto en Monterrey y compartir mesa y charlas. Y yo admiro muy especialmente su carrera solista. Creo que cuando se habla de Gustavo Cerati se habla mucho de Soda Stereo porque fueron una banda muy importante, pero creo que sus discos solistas son absolutamente reivindicables y merecedores de mucha atención.

0: Gus dejó un legado inmenso, modernidad y tradición. Aún vibra en nuestros corazones cada vez que lo escuchamos aquí o allá. Artista renacentista, nacido en el siglo XX. Fuimos excelentes colegas y nos acompañamos en no tan pocos y sí vibrantes momentos compartidos. Siempre recuerdo su extrema timidez cuando después de piropearle sus álbumes nuevos, en largos mensajes en su contestador telefónico nos encontrábamos en alguna fiesta o nos cruzábamos en algún camarín. Gustavo Cerati es una figura nuclear para pensar y ordenar la topografía musical argentina. Este texto publicó hoy en su cuenta de la red social X, antes conocida como Twitter, Fito Páez, para recordar un nuevo aniversario del nacimiento de Gustavo Cerati. Y esto que suena es el propio Fito Páez, grabado en vivo en el estudio mayor de la televisión pública, allá por el mes de octubre del año 2014. Se emitió en el mes de noviembre de ese mismo año, un homenaje de la televisión pública y Radio Nacional Rock a Gustavo Cerati, con la participación de Ricardo Mollo, Fito Páez, Richard Coleman, Catupecu Machu, Charly García, Benito Cerati. Bueno, se acordarán ustedes, un muy, muy lindo especial que contó con todas esas participaciones, y de ahí escuchábamos esta versión de Cosas Imposibles a cargo de Fito Páez. Antes, otro que cumple años hoy, Enrique Ortiz de Landázuri Zarduy, conocido como Enrique Bumburi, nacido un día como hoy, pero del año 67, más joven que Gustavo Cerati, en la ciudad de Zaragoza, ahí en Aragón, en España, y ahí estaba Gustavo Cerati hablando de Enrique Bumburi y de esta coincidencia de las fechas. Y ahí estaba después el propio Enrique Bumburi junto a Andrés Calamaro haciendo su versión de Crimen de Gustavo Cerati, una versión que nuestro amigo Miguel Ángel no conocía, nos dice, a través del 11-3939-8888. Y después sonaba el propio Enrique Bumburi ya en plan solista con una canción en el marco de los festejos por su cumpleaños número 67, haciendo Lady Blue. Hasta las 20 estamos aquí en Las Horas Oscuras compartiendo un montón de canciones de nuestro rock.
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0: Lo que suena en las horas oscuras es Ainda haciendo No Es Amor. Y suena porque hace un ratito nomás nos enteramos que los Ainda van a hacer una única fecha en la ciudad de Buenos Aires. Va a ser el viernes 16 de octubre en Niceto Club, ahí en Niceto Vega 5510. Así que atentos, que es la única fecha del año en Buenos Aires. 16 de octubre, viernes 16 de octubre en Niceto Club, Niceto Vega 5510. Antes de Ainda sonaba Rosario Ortega junto a Goyo Degano y un clásico de Leo Dan, ¿Cómo te extraño, mi amor?
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0: Lo que suena en las horas oscuras es la canción que abre uno, el primer disco de Los Magos. Bueno, es algo que el otro día nos preguntábamos, porque si vemos que un disco se llama Uno y que es de una banda que de repente adopta un nuevo nombre después de haber sido otra banda en una vida anterior, quizás nos preguntábamos, ¿será el primer disco de Los Magos? ¿Qué habrá pasado con Ale Cares y Los Magos Farsiar después de esta decisión de empezar de cero, o mejor dicho, de uno? Por suerte, en el estudio Luis Alberto Spinetta de Nacional Rock se encuentran Ale, Lisandro, Franco y Joaquín, integrante de Los Magos. Así que le vamos a preguntar, en primer lugar, a Ale. Primero, bienvenidos, muchachos. ¿Cómo andan?
1: Muchas gracias. ¿Todo bien? ¿Y vos?
0: Bien, todo tranquilo. Primero te queríamos preguntar eso. ¿Qué pasó entre el último disco de Ale Cares y Los Magos Farsiar y este primer disco de Los Magos? ¿Qué hubo en el medio para que este sea el disco uno?
1: Lo que pasó fue que pasó lo que pasaba siempre, que esto es un equipo de amigos. Uh-huh. Y como yo empecé solo, el nombre se dio naturalmente, pero ya hoy en día creo que nos identificamos con el nombre en conjunto.
0: Y aparte la gente le decía Los Magos, ¿no?
1: Además la gente nos decía Los Magos, no es como que fue tan radical el proceso. Uh-huh. O sea, como que se dio naturalmente y bueno, nos gustaba también la idea de ser Los Magos.
0: Uh-huh. ¿Y por eso el uno? ¿Por eso este disco es como una especie de nuevo comienzo?
1: Exactamente, uh-huh. Es un nuevo comienzo del proyecto. O sea, es la continuación, sigue siendo... Uh-huh. No es que nos quedamos sin temas. De hecho, vos ves la discografía en Spotify y están todos los discos de siempre.
0: Sí, pero bueno, todos en el mismo perfil, digamos. No es que abrieron un perfil nuevo.
1: No. Uh-huh. Es lo mismo, pero con otra estética y con un nombre mucho más fácil de decir a la noche cuando están todos escuchando música y no lo entienden.
0: Y además, claro, me pensaba en eso, que seguro que te preguntaban todo el tiempo qué quiere decir Farsiar, los magos Farsiar. Sí, ¿de dónde surge? Sí. ¿Qué es un adjetivo, un sustantivo? ¿Qué es?
1: Bueno, eso ya lo habíamos contado un día, que bueno... Nosotros queríamos hacer nuestro propio linaje de magos. Uh-huh. Y si le poníamos un nombre conocido, uh-huh, y capaz que ya existía. Entonces inventamos una palabra para denominar nuestro propio linaje de magos, uh-huh, que es un delirio.
0: Pero no tiene un significado en particular esa palabra.
1: No, es lo que nos caracteriza es nuestro tipo de magos, porque si vos lo pones en Google o en un diccionario no está farsiar.
0: No está. Uh-huh. Farsiar es.
1: Farsiar,
0: sí, así con es una palabra aguda, digamos, farsiar.
1: Sí, exacto.
0: Bien. Recién mencionabas tus comienzos, sí, en solitario y me llamó, además de ser comienzos en solitario, empezaste a tocar muy, muy joven. Bueno, siguen siendo personas jóvenes, pero empezaste a tocar muy, muy joven, prácticamente sí, adolescente.
1: Sí, obvio, empecé de adolescente, pero la verdad que me costó un poco ponerme las pilas con la música porque me gustaba viajar y no hacer nada.
0: Y, uh-huh, y además, tengo entendido que sos como el primer músico de la familia, digamos, que no venís de una familia de músicos, digamos, que a veces hace que las cosas sean más fáciles porque tenés un estímulo o un ejemplo, al menos.
1: Sí, pero no. Uh-huh. En casa sí escuchaban música, pero nadie tocaba un, uh-huh, instrumento.
0: ¿Y un vecino tuyo medio que empezó a darte clases?
1: Sí, atrás de casa vivía Jorge, uh-huh, que fue mi primer maestro, que lo honro, anda a saber por qué parte de la galaxia está. Uh-huh. Y nada, vivía a la vuelta de mi casa y me enseñó los primeros acordes.
0: Bien. Sí. Sin embargo, esos primeros acordes, tengo entendido, terminaron en un disco que fue publicado en vinilo por un sello brasileño.
1: Bueno, sí, eso fue ya el segundo disco.
0: Ah, el segundo disco.
1: O sea, cuando yo aprendí guitarra era muy chiquito, digamos, pasó mucho tiempo hasta que hice ese segundo disco. Y ese también lo grabamos en mi casa con el joven que fue la primera persona, o sea, él sigue tocando en la banda, uh-huh, el baterista Nicolás. Hicimos ese disco los dos solos. Yo grababa todos los instrumentos y el joven el bajo, la batería, perdón. Y nada, lo sacamos.
0: Lo grabaron ahí en tu casa.
1: En mi casa, uh-huh, en mi pieza. Uh-huh. En la y habitación. Nos editaron en vinilo en Brasil.
0: Ajá. ¿Cómo surgió esa publicación?
1: Por Facebook.
0: Ajá.
1: Un día
0: me subieron los temas a Facebook.
1: Claro, subimos el disco y como que día al mes me habla Fabricio Bisú, que le mando un saludo desde acá de Argentina. Uh-huh. Hola Alejandro, mirá, yo soy Fabricio Bisú, tengo un sello discográfico independiente llamado Psycho Berra Discos. Y la premisa del sello es editar música brasilera psicodélica de los 60 y 70, que ya no está más disponible.
0: Claro.
1: Y la verdad que quiero hacer una excepción, no puedo creer que esto ya se haya salido en 2019 y yo no soy un empresario ni nada, yo tengo mi familia y cuando puedo me edito unos discos porque hay una fábrica de vinilos, uh-huh, en Sao Paulo. Uh-huh. Fin. ¿Querés hacerlo, sí o no? Uh-huh. Empezamos a hablar y hicimos unas tiradas de 250 copias que ya están agotadas.
0: ¿Están agotadas las 250?
1: Sí.
0: ¿Se conseguían acá en la fecha, supongo?
1: Por supuesto.
0: Uh-huh. Sí. Y allá en Sao Paulo, supongo que en disquería se debe conseguir.
1: Sí, también. Uh-huh. Pero bueno, a mí me mandó algunas, no sé cuántas eran, 100, ponele, y se quedó con 150 y quedamos así.
0: ¿Y esas artistas de música psicodélica brasileña? Yo pienso, qué sé yo, en los Mutantes. ¿Estaban entre las influencias de esas primeras canciones?
1: Sí, sí,
0: digamos,
1: sí.
0: Él percibió que había como puntos en común entre la música de ustedes y esas artistas.
1: Sí, sí, sí. Uh-huh. Y ahí, bueno, linkeamos y terminamos haciendo un disco juntos. Uh-huh. Imagínate que lo que es grabar en tu casa, no tener una banda. Y que estuviste en vinilo. Sí,
0: claro, claro.
1: La verdad que estuvo re loco, porque la verdad que en ese momento no había ningún tipo de expectativas con la música más que la gana de hacer música, ¿viste?
0: Y bueno. Eso debe haber sido todo un estímulo, ¿no? Que de repente aparezca alguien desde Brasil.
1: Sí, no tenía sentido para nosotros. Uh-huh. Al punto de decir, ¿será verdad? ¿Viste? No, sí, era un tipazo.
0: Qué bueno.
1: Un tipazo.
0: De un tiempo a esta parte, yo sé que la banda ha ido cambiando, o no sé si cambiando, pero explorando distintos sonidos, distintos tipos de estilos, desde ese primer disco así en plan más psicodélico, sesentoso, a aquel Pescado 3 que recién les contaba fuera de aire, nos causaba mucha gracia con Pablo Abarca, que se hayan animado a publicar un disco titulado Pescado 3, obviamente haciéndose eco de el Pescado 2 de Pescado Rabioso, que ese es. Tiene un sonido más vinculado justamente a los 70, los primeros 70, sí, al rock argentino del 70. Y este último disco, el otro día estuvimos en la escucha ahí en el Richards y además estuvimos escuchando los cuatro temas que hicieron en vivo. Yo lo vinculo, ustedes me dirán si hago bien o no, con cierta estética que de un tiempo a esta parte, cierta parte de la prensa musical ha denominado neo-rolinga.
1: Sí.
0: Ahí han surgido en estos últimos dos o tres años diferentes bandas, pienso en Rey Bruja, en La Grecia, bueno, Autos Robados quizás es la más sí. popular, que rescatan de alguna manera esa estética propia de la década del 90 en la Argentina, sí, sí. que... se ha dado en llamar rolinga. ¿Ustedes buscaron en este disco ese sonido así o se dio de una manera natural, digamos, fue decantando hacia ese lugar?
1: Yo creo que en este disco condensamos todo lo que hicimos todos estos años en algo mucho más simple.
0: Bien.
1: Como que está toda la información que nosotros estuvimos recolectando en los discos anteriores, llevándolos a un lugar mucho más sencillo. Uh-huh. Y sí, que posiblemente las influencias sean estas bandas que escuchábamos en la adolescencia, como Los Gardelitos.
0: Claro.
1: Que para mí sí hay una influencia, pero por otra parte también somos nosotros. Uh-huh. No sé si somos neo-rolingas, porque es un término nuevo y nosotros venimos hace rato tocando.
0: Claro, claro.
1: Pero yo hablando por mí... Soy bastante rolinga que digamos en mi vida privada. O sea, capaz que en el Pescado 3 no se nota, pero yo he ido a ver a la 25, a Callejeros, a Los Gardeles y muchas otras más. Así que no es algo que a mí me caiga mal en tal caso, porque es música que también escucho. Uh-huh. Ahora me está pasando un poco que hay gente que nos viene a ver y me dice, boludo, loco, vos, ¿qué onda? ¿Hiciste un disco de rolinga y hiciste el Pescado 3? Bueno, sí, capaz que vos no me conociste cuando tenía 15 años, pero yo cuando tenía 15 años estaba todo el día en los recitales esos. Uh-huh. Es parte de mi vida y creo que se parece, o sea, tiene, no lo voy a negar, es una influencia de este disco. Uh-huh. Pero bueno, también el proyecto está basado en que cada disco tenga una influencia diferente y no nos molesta mostrar nuestras influencias porque de algún lado sale.
0: Claro, claro, claro, claro, no sale de un repollo.
1: Claro. Uh-huh.
0: Entonces quiere decir que el próximo, yo sé que es muy temprano para hablar de un próximo disco porque salió la semana pasada, pero sí. Eso quiere decir que por ahí un próximo disco vaya para otro lugar completamente diferente.
1: Bueno, nosotros antes de sacar uno, en el medio entre Pescado 3 y uno hicimos otro, que es muy psicodélico, es nuestro hijo más psicodélico, y no nos llenaba y no lo sacamos.
0: Ah, no lo sacaron, no lo permanece sacamos. Inédito.
1: Uh-huh. Hay un solo tema que salió, llamado Trígono del Río, uh-huh. un single, por decir, bueno,
0: claro,
1: sacamos un temita, pero todo el disco tiene ese audio. Uh-huh. Y no nos representaba en este momento, ¿viste? Uh-huh. Nada, queríamos hacer algo más simple, básicamente.
0: Bien.
1: Y más argentino.
0: Bien, bien.
1: Honestamente.
0: Bueno,

0: Ahí estaba Medicina, la canción que hizo de adelanto de Uno, el nuevo primer disco. A mí, yo prefiero decir el nuevo disco de Los Magos.
1: Es el nuevo disco.
0: Es el nuevo disco de Los Magos, que están aquí en Las Horas Oscuras y ya está todo listo para un par de canciones acústicas.
1: Estamos piola.

0: Podemos aplaudir, ¿eh? Podemos aplaudir. Sale muy bien. Siga.
1: ¿Vamos, otra?
0: Dale.
1: Bueno, esta se llama Matando el Tiempo. ¿Qué onda, Richard? ¿Vas a tocar el piano, loco?
0: Entonces me llevo este mic para allá.
1: Dale. Bueno, acompáñame, juego de una.

0: Antes de hacer una más, no dijimos nada de la fecha de presentación de uno, que va a ser el 3 de septiembre, si mal no recuerdo, 3 de septiembre en el Matienzo, ¿verdad?
1: Exactamente.
0: Van a compartir escenario con una
2: Daltónica.
0: Banda más,
2: si mal no. Daltónica.
0: Daltónica.
2: Son amigos nuestros. Uh-huh. Y ellos van a abrir el show el 3 de septiembre. Y nosotros, bueno, vamos a aprovechar para tomar el disco entero y obviamente todos nuestros grandes temas del pasado.
0: Buenísimo. Eso va a ser entonces el 3 de septiembre, que es viernes 3 de septiembre.
2: Jueves 3 de septiembre.
0: Jueves 3 de septiembre, ahí en el Matienzo, en Juan B. Justo al 2900, si mal no recuerdo. Tengo el volantito allá, en aquel corcho. Ahora, mientras tocan el próximo tema, lo voy a ir a buscar para dar más precisiones.
2: Buenísimo. Esos datos, bárbaro.
0: ¿Una más puede ser entonces?
2: Por supuesto, con todo gusto.
3: Vamos.
2: Cuando digan, vamos.
3: Bueno.

0: La paradoja de una canción que habla de amplificadores tocada con dos guitarras acústicas. Pero bueno, es lo que hay, es lo que hay. Está muy bien.
1: Vamos, país.
0: Ale, Lisandro, Franco, Joaquín de Los Magos, muchísimas gracias por esta visita, por estas canciones. Y bueno, nos vemos ahí el 3 de septiembre en el Matienzo a las 20 horas. Jueves 3 de septiembre, Los Magos presentando Uno junto a Daltónica en el nuevo Matienzo. Muchísimas gracias, muchachos.
2: Gracias a vos.
0: Nos vemos ahí.
2: Salud.
0: Suena Rastaman. Ah, pará. ¿Por qué? Cuenten un poquito la historia de Rastaman, que es graciosa. No. Es una de las canciones graciosas del disco.
2: Realidades sociales. Realidades sociales.
0: Sí, claro, obviamente.
2: De vicios y otras cosas.
0: De costumbres. ¿Por qué decir vicios? De costumbres. Hábitos.
2: De hábitos, bueno, está bien. Ahí está. Perdón.
0: Vicios tiene como una carga negativa, digamos hábitos.
2: Hábitos.
0: Hábitos,
2: ahí está. Me sirve para el resto de mis días.
0: Ahí está. Buenísimo. Muchísimas gracias, muchachos.
2: Salud.
0: Gracias. Los Magos con Rastaman. Gracias.

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0: ¿Qué tal, muchachos? Buenas tardes. Yo cuando me quejo de Santiago Motorizado, lo hago en chiste. No es en serio. Está todo bien con Santiago Motorizado. Hasta que escucho otra cosa que me parece que es un chiste.
1: Bueno, es un tema de los tweets también. Es un chiste, un tema de los tweets. Se llama Pensé que se trataba de cieguitos. Es una canción de humor negro, claramente. Con sentido humorístico. Yo conté acá, este que salió recién al aire es nuestro amigo Joaquín, que siempre se queja de las participaciones, de las muchas participaciones de Santiago Motorizado en diferentes discos de diferentes artistas. Yo conté acá que esta grabación fue realizada ahí en el Portal Al Bosque, en Uruguay, en las afueras de Punta del Este, y que es una serie de sesiones que convoca a distintos artistas a compartir canciones y que siempre incluyen un cover, una versión, digamos. Se cruzan versiones, digamos, Dillom y Santiago Motorizado cruzaron canciones de sus respectivos repertorios, y además es modalidad de las sesiones que esos dos artistas juntos hagan una versión de un artista ajeno a ellos dos, digamos, por decirlo de una manera. Y ellos... Ah, y además que sea argentino, en castellano. Y ellos se conocieron ahí, descubrieron que eran muy fan de Los Ramones los dos. Pero como cover de Los Ramones no podían hacer porque tenía que ser en castellano, dijeron, bueno, pensemos en una versión argentina de Los Ramones, digamos, ese componente humorístico típico de las canciones de Los Ramones, y esa cosa de humor negro, ¿dónde está en el rock argentino? Y dijeron, en los tweets, listo. Pensé que se trataba de cieguitos. Y por eso hicieron esta gran versión de Pensé que se trataba de cieguitos en esas sesiones. Por eso, pero sí, claramente esta canción es un chiste. Es una canción que es graciosa. Es una canción que se ríe de una situación tremenda, pero justamente para quitarle ese peso y esa cosa oscura a esa situación, la gente de los Twist hizo una canción humorística que incluyó en su primer disco La Dicha en Movimiento y que escuchábamos recién versionada por Dillom y Santiago Motorizado. Antes sonaban los Ilia Kuriaki y Ande Valderramas haciendo Aleluya. Nosotros estamos aquí en las horas oscuras hasta las 20 compartiendo un montón de canciones de nuestro rock.
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0: 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Coso.
1: Hola, soy Mariano, el cantante de Coso, banda punk de Buenos Aires. Un saludo muy especial de toda la banda para Mixtape de Nacional Rock. Vamos a escuchar Dos Pinos Gemelos, que es un tema de nuestro nuevo disco, Decile Como Quieras, que pueden escuchar en todas las plataformas musicales. Nos encuentran en redes sociales como Coso Punk. Saludos a Radio Nacional.

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2: Tiempos violentos. Marchitorial. La banda oriunda de Mar del Plata presenta este nuevo single. La canción es un adelanto de su próximo disco. Marchitorial tiene editado un álbum y tres singles. Podés encontrarlos en @marchitorial.

nuevos lanzamientos, nuevos sonidos. Cortate el pelo, Tigre Uli. Nueva canción de la banda liderada por María Sandleifer, fundadora de las ligas menores. La grabación contó con el trabajo de Felipe Quintanz y de la frontwoman María Sandleifer en la producción. Tigre Uli tiene editados dos discos, Sombra de Tiburón de 2024 y Tigre Uli de 2020. Podés encontrarlos en @tigreuli.

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1: Trátame suavemente fue uno de los primeros hits de Soda Stereo. Se trata de la única canción de Soda que no fue compuesta por ningún integrante de la banda y fue una de las últimas en ser incorporada a la lista de temas del álbum debut. La idea de grabar Trátame suavemente fue de Federico Moura,
2: productor del primer disco de Soda Stereo,
1: quien, al advertir que el repertorio de la banda no incluía ninguna balada, sugirió grabar una versión del tema de Los Encargados.
2: Federico había pensado grabar su propia versión de Trátame suavemente junto a Virus, pero decidió cedérsela a los Soda Stereo.
1: Liderados por Daniel Melero, Los Encargados, en 1984 no habían editado ningún disco aún, pero ya eran una de las bandas más interesantes del under local. Pero lo que parece ser una canción de amor tiene un origen por lo menos extraño.
2: Daniel Melero.
3: El tema fue compuesto durante la Guerra de las Malvinas. Me acuerdo que hace un tiempo encontré la letra y estaba escrita con un marcador de esos de punta gruesa sobre un diario de la época. Recuerdo que fue la noche del discurso en el que Galtieri dijo: están usando el fuego contra nosotros, ¿no? Como una fuerza primordial, ¿no? No veo la canción como una canción testimonial, pero sí creo que es una canción muy política.
1: Los Encargados grabaron su propia versión de Trátame suave y la incluyeron en su único disco, Silencio, del año 1986. Trátame suavemente es uno de los clásicos de Soda Stereo y fue incluida en el repertorio de Gustavo Cerati en su última gira latinoamericana.

0: Claro, que me trate, sí, como...
1: Error. Psicosis.
2: ¡Ay, qué lindo!

0: Mientras le damos la bienvenida a Ezequiel Sánchez, que se hace cargo de los controles por estas dos horas que se avecinan, en las horas oscuras, decimos que cae el sol aquí en la ciudad de Buenos Aires, cae el sol en el área metropolitana de Buenos Aires, cae el sol aquí en la República Argentina y arranca la segunda mitad de las horas oscuras, este espacio que cubre 4 horas en la programación de Nacional Rock 93.7 y que además de contar con Pablo Abarca, que ya se fue a descansar a su hogar, y Ezequiel Sánchez en la operación técnica, cuenta también con Hernán Espejo en la musicalización y con Francisco Aquino haciendo las veces de productor adjunto y ad honorem. Mi nombre es Leo Acevedo y a mí me toca conducir y recibir los mensajes que llegan a través del 11-3939-8888. Ese es nuestro WhatsApp. Ahí esperamos sus mensajes de texto, mensajes de audio e incluso, llegado el caso, mensajes de video. Ahora en un ratito vamos a dar cuenta de algunos mensajes que llegaron en los últimos minutos, hablando de el acústico que hicieron hace un ratito los Magos, también de algunas cuestiones que tienen que ver con cómo algunos artistas del rock argentino encaran las versiones de canciones ajenas de otros artistas del rock argentino y demás asuntos que son de interés para quienes escuchan Las Horas Oscuras. Por lo pronto, de aquí a las 20 vamos a seguir compartiendo un montón de canciones de nuestro rock.
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0: las horas oscuras es la noche. Canción de Juana Aguirre. Juana se presenta en un ratito, eso de las 21, en el Teatro Coliseo, ahí en Marcelo Tel Alvear, 11:25. Antes de Juana Aguirre sonaba Gustavo Santaolalla con Ando Rodando. Al 11-3939-8888 siguen llegando mensajes de oyentes. Por ejemplo, nuestro amigo Dante dice: buenas tardes, Leo y equipo, ¿cómo va? Acá pasando para dejar el presente del día a día y pedir el tema de dos minutos, Hambruna. Saludos, la radio como siempre muy buena. Bueno, muchas gracias, Dante. Ahora un ratito buscamos a los dos minutos haciendo Hambruna. También al 11-3939-8888 llegan mensajes de oyentes en formato de audio. Hola.
1: Oh, perdón, quizás estoy en modo polémico con esta situación, pero
0: sí,
1: muy solemne suena el chiste. Entonces, para mí pierde el peso del chiste, justamente de los tuits. Es como el rap de las hormigas cantado por, no sé, no me vango las hormigas, por favor tráeme el ray. O sea, no da.
0: Bueno. A mí me parece que Joaquín no le gusta Santiago Motorizado. Eso es algo que ya venimos de alguna manera sospechando de un tiempo a esta parte. No me parece que sea tan solemne la versión. Me parece que obviamente es menos efervescente que la versión de los Twist por ahí. Yo tengo como una cámara rara, ¿no? Ahí. ¿Puede ser? ¿Sí? ¿Sí? Yo dije, ¿seré yo? ¿Seré yo que me estoy sintiendo de alguna manera particular? ¿Seré que me estoy yendo hacia otro plano mientras estoy trabajando? ¿O será que hay una cámara ahí que apareció sin...? Ya sé, ¿sabés? Porque quedó del acústico de Los Magos de recién. Seguramente la dejó Pablo Abarca ahí, dejó pisado el pedal de reverb y de repente me sentía en una especie de túnel. Dije, uy, bueno, por las dudas voy hacia la luz. No, decía, a mí no me parece que sea tan solemne la versión de Dillom y Santiago Motorizado. Obviamente no es tan dicharachera, ponele, como la de los Twists, que genera justamente ese contraste, ¿no? De contar una historia terrible, una historia tremenda, de un momento oscurísimo en la historia argentina, pero con esa pátina de humor, digamos. Ahí está, me parece, el mérito de los Twists, ¿no? No solo en esa canción, sino en otras de las canciones del repertorio de los Twists, donde justamente utiliza el recurso del humor para hablar de cosas tremendas. En el caso de la versión de Dillom y Santiago Motorizado, insisto, me parece que le quisieron dar esa cosa así medio ramonera que ellos notaban de punto en común entre la obra de los Twists y la banda de New York, ¿no? Eso me parece. Dice Franco, nuestro oyente histórico también, que a ver, que se pone también a opinar sobre esta cuestión. Está bueno, está buenísimo cuando surge este intercambio de opiniones entre nuestros oyentes. Dice Franco: hola, Leo, estoy de acuerdo con el amigo que comenta el tema de los Twists versionados. Le falta gracia y entonces no funciona. La radio está buenísima. Bueno, evidentemente hay algo ahí que aparece y que perciben varios, que es esto, ¿no? Que hay algo de ese chiste original que Dillom y Santiago Motorizado no logran reproducir, ¿eh? Que evidentemente hay algo que falta. Hay un elemento que está en la versión original que Dillom y Santiago Motorizado no logran cristalizar en su versión. ¿Qué va a ser? Bueno, por lo visto, algo de eso hay, porque si tanto Franco como Joaquín lo perciben, a mí me parecía que no. Que, insisto, si bien no era una versión, no es una versión así efervescente como la de los Twists, tampoco me parecía solemne. No hubiese nunca usado yo el adjetivo solemne para hablar de esa versión. Sí, por ahí es más apagada, pero no me parece que sea más solemne. Pero bueno, buenísimo que haya surgido, que haya surgido este asunto y que lo charlemos acá con los oyentes de las Horas Oscuras, porque de eso se trata también, de eso se trata cuando decimos que la idea es compartir un montón de canciones de nuestro rock y algunas historias vinculadas a ese nuestro rock. Justamente estas opiniones, estos puntos de vista también tienen que ver con ese asunto de compartir las canciones. Muchísimas gracias, Franco, muchísimas gracias, Joaquín, por estos mensajes. También se comunican otros oyentes, no solo Franco, no solo Joaquín, también se comunican otros oyentes de las Horas Oscuras y dejan mensajes de audio como este. Hola.
2: A mí me dejaron en Lima y Moreno. ¿Qué pasó? No compré un paquete de pastillas Renomé, pero digo, Javier, compro un paquete, una docena de facturas, algo, sí, y voy a verlo a Leo, a tomar unos mates. Digo, no, capaz que me sacan cagando de seguridad ahí en la radio. Volví para acá y me encuentro con que me perdí una banda tremenda ahí tocando en vivo.
0: Mira.
2: Un acústico. Qué linda banda, me gustó, sí, mucho la música. Me inyectó de energía porque venía medio cansado de haber estado en La Plata ahí. Caminé mucho, me morí de frío. Uh-huh. Te mando un beso grande, gracias, Leo. Loco. Feliz cumpleaños a Gustavo. Hoy podríamos escuchar Numeral de Cerati, en el que dice 11, mi cumpleaños. Claro. Ese me dedica a mi hermana todos los 11 de octubre. Yo soy del 11 de octubre, ¿no? No sé si lo sabías. Igual que Alejandro Godard. Un beso.
0: Bueno. Entonces, ya está. Ese era Javier, nuestro oyente también histórico del programa, contando que se sorprendió con Los Magos. Los Magos era la banda que tocó hace un ratito aquí en el estudio Luis Alberto Spinetta de Nacional Rock. Banda que presentará su nuevo disco 1 el 3 de septiembre, jueves 3 de septiembre, ahí en el Nuevo Matienzo. Pero acá estuvieron tocando en plan acústico algunas canciones de ese disco, justamente, de uno, Los Magos. Eran lo que antes era Ale Cares y Los Magos Farsear, ahora se llaman directamente Los Magos. ¿Qué tenía que decirle a Javier? Ah, bueno, que nos va a servir como regla mnemotécnica cada vez que lleguemos a la radio un 11 de octubre y nos enteremos que es el cumpleaños de Ale Godard, nos vamos a acordar que también es el cumpleaños de nuestro oyente Javier. Javier pedía, justamente, en el marco de los festejos de un nuevo aniversario del nacimiento de Gustavo Cerati, esta canción que cierra el último disco de Gustavo Cerati, Fuerza Natural. La canción se llama Numeral.

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0: 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Las horas oscuras. 2x1. Dos canciones. En

0: Tercer 2x1 de la tarde, protagonizado por Los Espíritus. Primero con una canción que se llama En este mundo no hay lugar. Y esto que sonaba recién es una de las últimas canciones publicadas por Los Espíritus. Camina al 11-3939-8888. Siguen comunicándose los oyentes de las horas oscuras y dejan mensajes de audio como este. ¡Hola!
1: Hola, horas oscuras.
0: Hola, Alejandro.
1: Buenas, acá en esta tarde fría de la ciudad.
0: Sí.
1: Dando vueltas con dirección.
0: Bien.
1: Les quería pedir si puede ser de ataque un 2x1 o uno solo. El tema El Perro y el tema Ángel. Bueno, les mando un abrazo. Cualquier novedad me comunico.
0: Buenísimo.
1: Abrazo.
0: Ese es Alejandro, nuestro oyente, que habitualmente nos hace el informe del tránsito. Nos dice Independencia muy pesado, y así. ¿Dos por uno o no? Porque recién venimos de un 2x1. Recién salimos del 2x1 de Los Espíritus. Así que 2x1 no. Pero vamos a aprovechar que nuestro oyente Dante nos pedía un tema de 2 minutos y armamos un bloquecito punk rock. Con Hambruna de 2 minutos y El Perro de Ataque, ¿te parece? ¿Estamos contentos? Así. Vamos entonces con 2 minutos primero, Hambruna, y después Ataque 77 y El Perro.

0: las horas oscuras es el Mister y los marsupiales extintos, el proyecto de puertas adentro que tuvo el Indio Solari cuando ya su estado de salud no le permitía presentarse junto a los fundamentalistas del aire acondicionado. La canción se llama Novedades obsoletas del camarada Amor. Antes sonaba Ahora vengo de La Mississippi. Y hablando del Indio Solari y los fundamentalistas del aire acondicionado, hace un ratito nomás, desde la cuenta oficial de Instagram del Indio Solari y también, obviamente, de la cuenta de los fundamentalistas, se anunció una fecha de los fundamentalistas para el 10 de octubre en el hipódromo de Tucumán, en el hipódromo de San Miguel de Tucumán, la capital de la provincia. Así que el 10 de octubre vuelven los fundamentalistas del aire acondicionado a tocar para todo el público ricotero ahí en el Jardín de la República. Al 11-3939-8888 siguen comunicándose los oyentes de las horas oscuras y dejan mensajes de audio bastante parecidos a este. ¿Hola?
1: Hola, Leo.
0: Hola, loco.
1: Me pasas un tema.
0: Dale.
1: Héroes.
0: Héroes.
1: Nuestros nombres.
0: Bueno.
1: Por favor, del espíritu del vino.
0: Sí.
1: Gracias, Alberto.
0: Gracias, Alberto. Ya escuchamos a Bunbury porque hablábamos hace un ratito que, así como hoy estamos celebrando el aniversario del nacimiento de Gustavo Cerati, que nacía el 11 de agosto del año 59, el 11 de agosto del año 67 nacía también en Zaragoza Enrique Bunbury. Y escuchábamos hace un ratito a Bunbury haciendo Lady Blue en plan solista, pero claro, se sabe que Enrique Bunbury era el líder de los Héroes del Silencio, así que en el marco de los festejos por el nuevo cumpleaños de Enrique Bunbury y a pedido de Alberto a través del 11-3939-8888, suena Enrique Bunbury al frente de los Héroes del Silencio con nuestros nombres.

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1: Bueno, seguramente hoy han venido muchos amigos, porque es el último del ciclo. Y tenemos un invitado, o sea, una visita muy especial. Quiero presentarles a Ricardo Mollo.

0: Hay un poco de recuperación de raíces. Digamos, desde el lugar de guitarrista le puse mucho gas. La mayoría de las canciones tienen una muy fuerte presencia de la guitarra como vector, como guía, ¿no? Sonoro. Los tempos están como mucho más arriba. Es una necesidad corpórea, espiritual, como quiera llamarle, emocional mía. Y también es como, no sé, la cuerda que me saca de todo, ¿no? Porque hasta cuando uno está en un proceso, sí, una sensación emocional un poco baja, la música tiende a ser todavía más alta para mí, ¿no? Como para poder avanzar. Creo que es eso, la guitarra, y también, bueno, hay mucha cosa con la voz, ¿no? Muchos coros y cosas que hice. Hay como una producción así como muy juguetona.
1: Ahí estaba el propio Gustavo Cerati hablando de este disco que el sábado pasado, hace dos días, el 4 de abril, cumplía 20 años de su publicación. Ahí vamos, un disco que encontraba a un Gustavo Cerati volviendo, como decía él, a las raíces, volviendo a colgarse la guitarra y a sonar más rockero que en todos sus discos anteriores. Recordemos que él venía de publicar Siempre Soy, un disco extensísimo, un típico disco de la época del CD, de 70 y pico de minutos, con mucho de electrónica. Recordemos que en esos días en la banda de Gustavo Cerati estaba DJ Zucker, justamente tirando cosas desde las bandejas. Un disco muy electrónico ese, Siempre Soy. Y cuenta la leyenda que fue Adrián Taberna, el histórico sonidista de Soda Stereo y luego sonidista de la etapa solista de Gustavo Cerati, el que le dijo: ¿por qué no te dejás de...? Y agarrás la guitarra de nuevo. Y a partir de ese pedido de Adrián Taberna empezaron a surgir estas canciones que fueron a dar a este Ahí Vamos, que este sábado cumplía 20 años. Vamos a hacer un bloque con algunas de las canciones de este disco y con algunos testimonios que estuvimos recogiendo, además de este archivo del propio Gustavo Cerati, hablando de las canciones de este disco, también algunos testimonios que estuvimos recogiendo en las últimas horas de gente que estuvo involucrada en la grabación de este disco. Suena en las horas oscuras el tema 2 de Ahí Vamos, La Excepción.

0: canción fue el primer tema con el que arrancó este disco. Fue así, Aceleración 0-100. De la nada, el tema. Y ahí estábamos, en esa formación estábamos Emanuel, Leandro, Fernando Nalé, Capri. Estábamos ahí en el estudio, marqué cuatro, empecé a tocar la guitarra como si fuera música ligera. Algo así, muy parecido, digamos, la manera de composición, que es muy instantáneo. Después vino la parte más de la letra, que en realidad yo quería jugar, sí, con un ideario rockero, es decir, donde la palabra satisfacción o insatisfacción, o la palabra fuego o arder, que son parte como esencial del rock, estuvieran ahí. No sé, quise jugar con eso un poco, esa idea. Y terminé sintiendo de que estoy dándole, utilizando como una idea bien rockera desde su sonido y desde las palabras, pero para decir de que es mejor durar que arder. Todo lo contrario que se supone que el rock pregone. Pero para mí, en lo que sentía en ese momento, me parecía que, digamos, si estoy hablando de amor, si estoy hablando de vida, me parece mucho más desafiante tratar de no porque sí, simplemente hacer las cosas como para durar, que para arder y desaparecer.
1: Ahí estaba Gustavo Cerati explicando el origen de todo, porque el disco aparentemente arrancó con este tema, con la excepción y ese riff tan directo como lo es ese riff de la intro de La Excepción, y él lo comparaba ahí un poco en ese sentido de lo simple y lo directo con la estructura de música ligera de Soda Stereo. Le preguntamos hoy a Richard Coleman, una de las piezas fundamentales de este disco. Hay por lo menos cuatro canciones compuestas en colaboración entre Gustavo Cerati y Richard Coleman en este disco Ahí Vamos. ¿Cómo fue que se sumó al proyecto Ahí Vamos y a la banda de Gustavo Cerati? Y él nos contaba esto.
2: Bueno, mira, estamos en mayo del 2005. Yo estaba recién separado y tenía la necesidad de ocupar mi tiempo y mi mente viendo amigos. Eso era algo que para mí era muy importante en ese momento. Y ahí lo llamé a Gus, a ver en qué andaba, a ver cuándo nos veíamos, si charlábamos y todo eso. Y me propuso que pasara por el estudio, porque estaba empezando a ir al estudio así con frecuencia. Y me invitó a que pasara, así charlábamos en algún momento mientras él veía qué hacía, porque no estaba muy organizado su proyecto, estaba empezando a armar alguna historia. Entonces, bueno, también sucede que su estudio en aquel momento, bueno, el estudio de Unísono no me quedaba lejos, la verdad, no me quedaba tras mano, me quedaba al toque. Así que empecé a ir, o sea, fui una vez y estuvimos así, charlamos, tomamos café, le estaba revisando archivos de temas que no había usado, viste, bocetos. Estaba un poco en eso, había como un desfile de músicos, iban pasando algunos. Estaba Fernale, Leandro que lo conocía ahí, me cayó increíble. Pasaba una vez, pasó Zucker, iban pasando gente, qué sé yo. Y Gustavo me dijo, bueno, venite, mañana, ¿qué haces? Y digo, nada, pues la verdad que estaba medio al repedo yo. Entonces me dice, bueno, venite cuando quieras, ni avises. Así que, bueno, fui un par de veces. Empezó un día y hubo una zapada, también una zapada así medio en el control, no armando toda una banda, sino una zapada medio electrónica. Leandro me pasó un controller con algunos sonidos cargados del live para que yo participara también.
1: Ahí estaba Richard Coleman contando cómo es que se había acercado al estudio para ver lo que estaba haciendo Gustavo Cerati en la previa de la publicación y de la composición, básicamente, de las canciones que luego irían a parar a Ahí Vamos. Uno que entró así medio también por la ventana fue Fernando Samalea, porque cuando el disco empezó a grabarse, en las baterías habían participado Pedro Moscusa, el ex baterista de Aldo Camet, que en ese entonces era el baterista de la banda de Gustavo Cerati. Estaba Bolsa González, el baterista de Papo, haciendo las veces de Drum Doctor, es decir, preparando las baterías para las grabaciones y de paso también grabando alguna canción. También estaba Emanuel Caubet, pero Fernando Samalea fue convocado para grabar una canción y a partir de los buenos resultados que obtuvo en esa grabación, parece que Gustavo Cerati le dijo, bueno, grabá más cosas. Está acá el propio Fernando Samalea contándonos cómo fue que se sumó al proyecto de Ahí Vamos.
3: Fue un poquito de colado, fue en verdad medio por cuestiones obviamente amistosas con Gustavo. Yo había vuelto después de 5 años de Europa, venía de Francia en ese momento, nos cruzábamos por la noche en los boliches, siempre hablábamos, de hecho lo fui a ver algunos conciertos, y en un momento me comentó que comenzó a grabar el disco y si podía grabar en esa canción Otra Piel. Así que caí, no más que un amigo que visita y va a tocar. Fue exactamente así. Después agregamos más cosas, agregamos el bandoneón, todas las percusiones marroquíes que yo tenía ahí, el glockenspiel. Grabamos en 6 o 7 canciones más, Medium, Caravana. Fue obviamente una cuestión así, un reencuentro hermoso para mí, inolvidable. Quedó ahí ese disco hermoso. Pero sí, claro, el disco ya estaba casi todo grabado. Había hecho cosas con Caubets, con Pedro Moscusa, muy bueno también. Y el Bolsa, que estaba como Drum Doctor y también había tocado un par de canciones. Así que fue un poco, y como se dice, una suerte del destino, una manera de reencontrarnos desde lo humano principalmente, porque no fue algo, por supuesto, laboral, ni mucho menos de mi parte. Fue una cuestión de celebrar la vida después de tantos años, después de que habíamos compartido Fricción en los 80s, ese grupo en paralelo a Soda y otros proyectos nuestros con Richard y Chris. Así que fue un fiestón.
1: Ahí estaba Samalea contando cómo se incorpora al proyecto Ahí Vamos en la previa a la grabación del disco. A todo esto, Richard nos contaba que se había acercado al estudio, pero todavía no había sido invitado formalmente a formar parte de la banda y de la grabación del disco. Así nos cuenta Richard cómo fue que se dio finalmente ese ofrecimiento.
2: Tocar la viola yo hasta ese momento no, pues no tenía mis cosas ahí. Obviamente tenía todo en la sala de los 7 delfines y yo iba ahí a pasar el rato nada más. Hasta que, bueno, en un momento, un par de semanas, empezamos a ser siempre los mismos los que estábamos en el estudio. Y ahí Gustavo, que me conoce, sabe que soy serio yo con los compromisos, se ríe y hace como una especie de reunión y dice, bueno, acá en presencia de todos los músicos y del personal técnico, quiero invitarte formalmente a que participes del proyecto de mi nuevo álbum. Entonces lo miro, me cago de risa y le digo, bueno, está bien, ahora sí, así sí, le digo, está bien, bueno, muchas gracias, bueno, bienvenido, me dieron un abrazo, fue muy gracioso porque parecía joda, pero en realidad es así. O sea, si él no me decía formalmente que participara, yo no iba a estar ahí monitoreando, viste, apenas viera que empezaban a trabajar, yo no iba a estar, ¿entendés? Los iba a dejar trabajando en privado.
1: Ahí estaba Richard Coleman contando cómo fue que Gustavo Cerati finalmente, y de una manera formal, lo invita a participar de Ahí Vamos. Recién Samalea nos contaba cómo se había sumado solamente en un primer momento para grabar la batería de una sola canción y después empezó a meter otros instrumentos, glockenspiel y el bandoneón, este instrumento que es el segundo instrumento de Samalea, si bien nosotros lo conocemos como el gran baterista que es, sabemos también que es un bandoneonista. Y en Crimen, él graba un arreglo de bandoneón. Le preguntamos hoy, temprano, ¿cómo surgió ese arreglo de bandoneón para Crimen?
3: Quisimos hacer algo no arquetípicamente porteño, sino más bien como una suerte de arreglo de chelo con algunos acordes más sombríos, la mano izquierda. Va armando el arreglo y genera la atmósfera, ¿no? Un poco lo improvisamos ahí. Me acuerdo que me mostró la canción, porque ya habíamos grabado parte de la batería, grabamos a 2 bateristas, tiene una mezcla de baterías esa canción. Entonces simplemente preparé así algunas líneas, fuimos probando y ahí quedó.

Y ahí me paré, ¿viste? Y me froté las manos y le dije, bueno, Gustavo, ¿cómo te puedo ayudar? Bueno, mira, para empezar, me gustaría que me ayudaras con las letras. Tengo algunos demos acá y me gustaría empezar a redondear un poquito las letras, a ver de qué vamos a hablar. Entonces le pregunté, y bueno, ¿tenés idea qué tipo de disco querés hacer? Y me dice, y mira, yo quiero hacer un disco de rock. Muchas guitarras, quiero volver un poquito a las fuentes. Ok, está bien, eso lo tenemos. Y Gustavo estaba recién separado también. Entonces le digo, bueno, vos te separaste recién, ¿no? Sí. Bueno, yo también. Entonces ya sabemos de qué vamos a hablar, ¿no es cierto? Ya está, rock y separaciones, 2 + 2, 4. Y así que nos reímos y empezamos a trabajar. Así que empecé a trabajar con las letras y a participar ahí en... Yo iba escribiendo cosas mientras escuchaba los demos.

0: Ahí está, uno entre mil, otra de las canciones de Ahí Vamos, en este caso una de las colaboraciones entre Gustavo Cerati y Richard Coleman. De hecho, en las versiones en vivo, Coleman cantaba la segunda estrofa. En esta, la versión de estudio, toca la batería Bolsa González, quien estaba también trabajando como drum doctor de la sesión de grabación, y en ese entonces era el baterista de Papo. Le preguntamos a Richard también hoy temprano, ¿de dónde surgía el título del disco, ese Ahí Vamos? Y él nos contaba lo siguiente.
1: Tardó bastante en tener título. Y el título salió un poco porque, digamos, como afirmación, se decía mucho, así vocativamente, hablaban, conversando, cuando alguien aportaba una solución a algo, el comentario era, ahí va, viste, todavía se usa. Pero era como nuevo esa respuesta, es decir, ahí va, cuando alguien decía algo correcto. Y del ahí va salió el ahí vamos.
0: Ahí estaba Richard contándonos cómo había surgido.

0: justamente hacer un disco con varios bateristas. Y en ese momento fue mi participación, tuvo más que ver con lo fortuito que otra cosa, pero luego estaba ahí, lógicamente, la gira en pie, y bueno, cualquiera de los tres o cuatro que estábamos ahí podría haber estado, y bueno, me tocó a mí, una suerte, destino, vaya a saberse qué. Me comentó con mucho humor Gustavo si quería sumarme, por supuesto le dije que sí, de inmediato, y así empezamos los ensayos y se preparó esa gira magnánima, divina, por todo el mundo, ¿no? Que hasta pudimos tocar incluso en Londres, en España, por Estados Unidos, por toda Latinoamérica. Fue hermosísimo. Eran como viajes de egresados en el buen sentido, y también con esa percepción mágica del público, ¿no? Tan hermosa, ¿no? La gente ahí recibiendo esas canciones con tanta pasión, ¿no? Es realmente algo divino, ¿no? Encontrarse con todos esos públicos en tantos lados lejanos de nuestra ciudad y sentir que el componente mágico de Gustavo siempre estaba ahí presente.
1: Ahí estaba Fernando Samalea participando de este bloque especial que hicimos por los 20 años de Ahí Vamos, que se publicaba un 4 de abril del año 2006. También le agradecemos a Richard Coleman, que se prestó a dar su testimonio de sus recuerdos de aquellos días. Vamos a cerrar este repaso por Ahí Vamos con Bomba de Tiempo.

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Habíamos dicho al comienzo de Las Horas Oscuras que íbamos a escuchar algunas versiones de la obra de Gustavo Cerati por artistas del folclore. Y en este caso es Peteco Carabajal. Y su versión de una canción incluida en originalmente en Doble Vida, el disco de Soda Stereo del año 88, Corazón Delator. Esta está incluida en el disco El Viajero de Peteco Carabajal, un disco que Peteco publicó en el año 2011. Te decía hace un ratito que la gente de la folclórica, de nuestros compañeros de Nacional Folclórica, hace un tiempo, hace unos años, habían convocado a varias mujeres para hacer versiones de la obra de Gustavo Cerati, y muchas eran artistas del folclore. Siempre que se habla de Cuando pasa el temblor, se habla de una canción que Gustavo Cerati compuso inspirado en los viajes que hizo con su familia cuando era un niño apenas al norte argentino. Ese paisaje del altiplano, el paisaje de la puna y del norte argentino inspiró a Gustavo Cerati a este Cuando pasa el temblor, y por eso es que la canción tiene un ritmo cercano al de la música andina, al carnavalito, al huayno, con un poco de reggae, pero también obviamente tamizado por el rock argentino. Entre las artistas convocadas por la folclórica para recrear la música de Gustavo Cerati estuvo Luciana Jury. Luciana Jury, se sabe, es integrante de una familia de artistas. Su apellido Jury, o Jury, es el apellido verdadero de Leonardo Fabio. Ella es la sobrina de Leonardo Fabio. Y entre las canciones que ella eligió para cantar esa vez en el auditorio de Radio Nacional, invitada por la folclórica, estaba Cuando pasa el temblor. Y ella lo que hizo, me parece a mí, fue desandar ese camino que contábamos recién, de una canción compuesta por alguien recordando sus viajes cuando niño por el norte argentino, y dándole a esa canción pop un cierto color folclórico y andino. Bueno, Luciana Jury la despojó de todo el embalaje pop y la cantó acompañada solo por un bombo. Y ahí aparece la esencia andina de esa canción, porque es prácticamente una coplera del norte argentino cantando unas coplas que no son otra cosa que una canción de Soda Stereo. Escuchemos a Luciana Jury en vivo en el auditorio de Radio Nacional haciendo Cuando pasa el temblor.

Ahí estaba Luciana Jury, acompañada solo por el bombo, en vivo en el auditorio de Radio Nacional, haciendo, devolviendo a Cuando Pasa el Temblor, ese origen de la música del norte argentino. Vamos a cerrar este bloque de artistas del folclore, recreando la música de Gustavo Cerati con una artista cordobesa. Vivi Possebon es una percusionista, cantante, compositora cordobesa de folclore y también de cuarteto, que grabó una versión de Zulki, una canción incluida en Siempre Soy, también una canción con aires folclóricos, por decirlo así, que en la versión original cuenta con la participación de Domingo Cura en los bombos. Y en la versión de Vivi Possebon, ella samplea al propio Domingo Cura desde su disco Tiempo de Percusión, y usa la base que grabó Domingo Cura para su disco en esta nueva versión de Zulki. Así que así suena Zulki de Siempre Soy en la versión de Vivi Possebon.

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1: Y como sucede cada vez que nos acercamos a las 20, tenemos que decir que nos vamos a ir yendo, aprovechando esta posibilidad que nos da el idioma castellano de conjugar un mismo verbo en tres modos diferentes en la misma oración. Pero antes de irnos, diremos quiénes hicimos estas cuatro horas en la programación de Nacional Rock 93.7. En la operación técnica, en la primera mitad estuvo Pablo Abarca, en la segunda mitad Ezequiel Sánchez. La musicalización estuvo a cargo de Hernán Espejo, nuestro productor adjunto y ad honorem Francisco Aquino. Mi nombre es Leo Acevedo y a mí me tocó conducir. Nos encontramos mañana a las 16 en otro nuevo episodio de Las Horas Oscuras. 93.7

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